0: dar un mensaje y así también llegar a aquellos hermanos que están mucho en su hogar y a lo mejor muchos con pocos deseos de seguir adelante, pero nosotros en unos momentos más, a través de la palabra de Dios, que es el alimento que fortalece, estará llegando a través de ustedes, sus oídos y a través de también de este radio y de la parte visual, que puedan ustedes ver el hermano que tendrá esa responsabilidad de entregar esta su palabra. Y yo en el amor del Señor les saludo y la bendición de Dios sea para con todos ustedes.
1: Amén. Las palabras de nuestro pastor Jaime Oces, pastor que nos preside en nuestra iglesia. Pero también le vamos a dar la oportunidad a nuestro hermano Julio Castillo para que exprese también una palabra y para que la audiencia también le conozca.
2: Amén. Amén. Bueno, yo también doy gracias al Señor, ¿cierto?, por darme esta oportunidad de poder estar, ¿cierto?, en la radio, ¿cierto?, por primera vez. Doy gracias al Señor. Nunca me imaginé de poder estar en una radio, ¿cierto?, llevando el mensaje, ¿cierto?, de salvación. Por eso agradezco al Señor, porque el Señor ha sido con nuestras vidas, por poder estar con nuestro pastor Jaime, mi hermano Nicolás, en este lugar. Agradecido del Señor porque Dios ha sido con nuestras vidas y también con mi familia, de poder, ¿cierto?, llevar una palabra, como decía nuestro pastor, ¿cierto?, a aquellas familias que a lo mejor hay muchos que no pueden congregarse, pero sí, ¿cierto?, hoy día el Señor les da la oportunidad para que puedan también escuchar una palabra, ¿cierto?, una palabra de aliento, una palabra de fuerza, que el Señor siempre está dispuesto, ¿cierto?, Él para ayudarlo, para darlo fuerza, para poder llegar, ¿cierto?, siempre a su camino. Así que agradecido del Señor por todo su amor, por su misericordia, y decirle, ¿cierto?, a nuestros vecinos que pueden escuchar alrededor, ¿cierto?, que son tiempos que deben alimentarse de la palabra del Señor, deben buscar al Señor, porque hoy día, ¿cierto?, podemos ver cómo está la juventud, pero gracias al Señor que podemos, ¿cierto?, tener este radio, de donde pueden llegar a muchos hogares, a muchos vecinos, para que también puedan escuchar, ¿cierto?, la palabra del Señor. Así que agradecido del Señor por todo lo que el Señor ha sido con nuestras vidas. Muchas gracias, mi hermano.
1: Amén. Ahí están también las palabras de nuestro hermano Julio Castillo, bueno, encargado de obra del local de Maistencillo. También me presento, para los que no me conocen, soy el hermano Nicolás Muñoz, también perteneciente a la iglesia de nuestro pastor Jaime Oces, y por misericordia de Dios a cargo también del coro de nuestra iglesia. Amén. Estamos muy contentos de poder estar en este espacio que yo sé que es de bendición para muchas vidas. Amén. En algún momento también nosotros hemos escuchado palabras en la radio mientras estamos en nuestra casa haciendo nuestros quehaceres, y la palabra de Dios nos bendice.
2: Amén.
1: Ya sea por intermedio de su palabra o también por alguna alabanza que se canta, siempre este medio es de bendición, y qué gozo el poder estar compartiéndole con ustedes este espacio. Agradecemos también a quien es posible esto, que a través de la unidad de pastores, que ha sido una enorme bendición también, podemos ver nuestra comuna, ¿cierto? Así nuestro hermano.
2: Amén.
1: Entonces, este espacio también es muy, muy grato de poder compartirlo, amén. Vamos a estar pidiéndole una alabanza para que transmita al aire nuestro hermano ahí en los audio controles, para que puedan también gozarse.

0: Vale, vale.
1: Muy linda la alabanza la que estaba sonando al aire.
2: Amén.
1: Bueno, está además también transmitirle a las personas que están escuchando y viendo también a través del Facebook, de la página de Facebook de la Unidad de Pastores, en donde por ahí estamos saliendo también al aire. Comentarles también si tienen alguna petición de oración, lo pueden hacer a través de los comentarios y a través de la transmisión en vivo. Después de la palabra vamos a estar orando por todas estas peticiones para que las sean también haciendo llegar. También vamos a aprovechar al tiro de dar espacio a la palabra. Pero antes de todo esto queremos empezar con una oración. Así que nos va a pedir a nuestro hermano Julio Castillo de que él nos sea elevando una oración para que Dios sea utilizando este espacio y pueda llegar todo esto a la gente que necesita.
2: Amén. Amén. Amén. Amantísimo Dios y buen Padre de los cielos, en este momento, Señor, vamos adelante de tu presencia. Señor, me han encomendado, papito del cielo, que pueda orar, Señor, por este, Señor, radial, Dios mío, Señor, Padre amado, para que todo lo que se va a hacer, Señor, en este momento, todo sea de gran bendición, Señor. Le pido, Señor, que usted sea bendiciendo a aquellos oyentes, Señor, que van a estar están oyendo, Señor, su palabra, Señor, esta emisora, Padre de los cielos. Le pido que usted sea tomando el control, el dominio de todo lo que se va a realizar, Jesús. Señor. Mi hermano que administra la alabanza, Señor, también sea bendiciéndole. Jesús. Usted, Señor, sea con él, sea con su hijo, Señor, con nuestro pastor, Señor, sea bendiciéndole en gran manera, Jesús. Padre. Bendiga a todos los que pueden escuchar, Señor. Sea usted, Señor, tomando el control de este servicio, Jesús. De principio a fin, Señor. Que su presencia esté en medio nuestro, Señor. Jesús. Porque sin su presencia nada somos, Señor. En esta hora le pido que usted los bendiga en gran manera, Señor. Y abrimos este servicio en el nombre de Jesús, nuestro Salvador. Amén.
1: Amén. Amén. Estamos con la bendición de Dios también.
2: Amén.
1: Vamos a estar cantando una alabanza que tengo preparada acá. De la cual que muchos dicen que Cristo no existe. Hay mucha gente que no cree en Dios, de que a Dios lo ve muy lejano. Pero nosotros estamos aquí testificando de un Cristo vivo.
2: Amén.
1: Un Cristo que vive y que es real. Y que es real y está a cada instante con nosotros. Tenemos un Dios que es creador de la tierra, del cielo y de todo lo que podemos ver. Entonces, mediante esta alabanza quiero que exaltar el nombre de Cristo. Y también dar un mensaje a aquellos que están débiles en la fe, que puedan creer en Él.
2: Amén.
1: De que Él existe y de que Él envió a su Hijo a morir por nosotros también.
2: Amén.
1: Amén.

0: Amén. La alabanza decía, yo sé que mi Cristo vive. Amén. Y yo sé que tenemos testimonio de sobra en los cuales podemos decir nosotros, en los cuales Dios ha hecho una obra importante en nosotros. Amén. Dios ha hecho algo, algo de una labor de misericordia hacia nosotros, porque tan solo si nos ponemos a pensar, estamos en una época en la cual las enfermedades respiratorias y ahí estas enfermedades empiezan y están muy comunes, y de hecho vamos a los centros asistenciales y están llenos con enfermedades. Vemos mucha gente con oxígeno. Imagínese, póngase a pensar de que nosotros cuando despertamos en el día, por lo menos en la mañana, y podemos abrir nuestros ojos, podemos respirar este aire hermoso que nos dio Cristo, que nos da Dios, y es un motivo para poder agradecerle y poder testificar de que Cristo vive. Amén. Y de que Él es real en nuestra vida, y es por eso que nosotros le servimos, y es por eso que tratamos de devolverle tanto de lo que Él nos da a nosotros.
1: Así es, Señor. Amén.
0: Y es por eso que queremos transmitir un mensaje en el cual decir de que, testificar de que hay un Cristo vivo, de que hay un Dios misericordioso, el cual está extendiendo su mano y permite que estos medios se masifiquen, y podemos por intermedio de las redes, que hoy día es muy, muy común, poder predicar y testificar de que Cristo vive y de que la misericordia de Él todavía está vigente, todavía está abierta para todo aquel que quiera venir a Él.
1: Amén.
0: Solamente en la decisión de cada oyente, de cada persona, el poder venir y decirle a Cristo, aquí estoy, necesito de ti, necesito que hagas algo en mi vida.
1: Amén.
0: Amén. Bueno, no queremos avanzar más sin poder darle el espacio que corresponde a lo más importante, a lo que hemos venido, a lo que queremos entregar también, que es la palabra de Dios.
1: Señor.
0: Sabemos que esto es lo más importante en el Amén. Ser humano, la palabra de Dios es lo más esencial.
1: Amén.
0: Sin esto no podemos caminar, seríamos como un ciego que llega y camina y que no ve nada. Y que no puede ver nada, va a andar tropezando y tropezando. Pero sin embargo, la palabra en el ámbito espiritual es lo más importante para nosotros.
1: Amén.
0: Amén. Así que es por eso que vamos a pedirle a nuestro pastor Jaime de que se elevando una oración por el predicador, que sabemos que la palabra es santa.
1: Amén.
0: Y que ya es bendita. Así que vamos a pedirle a nuestro pastor de que sea elevando una oración también por los oyentes que van a estar escuchando esta palabra.
1: Amén. Señor mío, su palabra nos enseña y dice que el sembrador salió a sembrar.
2: Amén. Sí, Señor.
1: Y así también
0: Jesús
1: dice que irá llorando el que lleva la semilla. Porque muchas veces los predicadores con mucha angustia, no demostrándolo, Señor, visiblemente, llevan esta su palabra a aquellos lugares donde muchas veces es rechazada. Pero bendiga aquellos oídos que oirán esta su palabra.
0: Amén. Sí, Jesús.
1: Pero mayormente, benditos sean aquellos que la reciban y la guarden, porque el día de mañana será de gran provecho para su vida. Y así bendiga a mi hermano, quien tiene esta tremenda responsabilidad.
0: Amén. Sí, Señor.
1: De entregar esta palabra a aquellos corazones necesitados que podrán recibirla, y en su nombre, que este provecho, poder ver el día de mañana cuán grande ha sido, que no fue perdido este espacio, sino que esta palabra ha sido de gran provecho para su vida, Señor. Amén. Y así bendiga a mi hermano, quien tendrá esta responsabilidad de hablar de su palabra, Señor. Mi hermano Julio, que Dios lo bendiga, Señor, a sus
0: hijos.
1: Sí, Señor. Y que Él pueda entregar esta palabra con mucho amor, Señor. Amén.
0: Amén. Así que dejamos con usted a nuestro hermano Julio Castillo, que nos va a impartir de la poderosa palabra del Señor.
2: Dios Amén. Amén, que el Señor los bendiga. Bueno, la palabra del Señor se encuentra en San Lucas 15. San Lucas 15, del 11 en adelante, dice: parábola del hijo pródigo. Amén. Le vamos a dar lectura en el nombre del Padre, el Hijo y su Santo Espíritu.
0: Amén.
2: Amén. Dice: también dijo, un hombre tenía dos hijos, y el menor de ellos dijo a su padre: Padre, dame la parte de los bienes que me corresponden. Y le repartió los bienes. No muchos días después, juntándolo todo, el hijo menor se fue lejos a una provincia apartada. Allí desperdició sus bienes, viviendo perdidamente. Y cuando todo lo hubo malgastado, vino una gran hambre en aquella provincia, y comenzó a faltarle. Y fue y se arrimó a uno de los ciudadanos de aquella tierra, el cual le envió a su hacienda para que apacentase cerdos, y deseaba llenar su vientre de las algarrobas que comían los cerdos, pero nadie le daba. Y volviendo en sí, dijo: ¿cuántos jornaleros en casa de mi padre tienen en abundancia de pan? Gloria a Dios. Amén. Y yo aquí perezco de hambre. Me levantaré, iré a mi padre y le diré: Padre, he pecado contra el cielo y contra ti. Ya no soy digno de ser llamado tu hijo. Hazme como uno de tus jornaleros. Y levantándose vino a su padre, y cuando aún estaba lejos, vio su padre y fue movido a misericordia, y corrió y se echó sobre su cuello y le besó. Y el hijo le dijo: Padre, he pecado contra el cielo y contra ti, y ya no soy digno de ser llamado tu hijo. Pero el padre dijo a su siervo, sacad el mejor vestido y vestirle. Poned un anillo en su mano y calzados en sus pies. Y traed el becerro gordo y matarlo, y comamos y hagamos fiesta. Porque este mi hijo muerto era y ha revivido. Se había perdido y es hallado. Y comenzaron a regocijarse. Y su hijo mayor estaba en el campo, y cuando vino y llegó cerca de la casa, oyó la música y las danzas, y llamando a uno de los criados, le preguntó qué era aquello. Él le dijo: tu hermano ha venido, y tu padre ha hecho matar el becerro gordo por haberle recibido bueno y sano. Entonces se enojó y no quería entrar. Salió por tanto su padre y le rogaba que entrase. Mas él respondiendo dijo al padre: he aquí tantos años te sirvo y no habiéndote desobedecido jamás, y nunca me has dado ni un cabrito para gozarme con mis amigos. Pero cuando vino este tu hijo que ha consumido tus bienes con rameras, ha hecho matar para él el becerro gordo. Él entonces le dijo: hijo, tú siempre has estado conmigo.
1: Amén.
3: Gracias, Señor.
2: Y todas mis cosas son tuyas. Mas era necesario hacer fiesta y regocijarnos, porque este tu hermano era muerto y ha revivido, y había perdido y es hallado. Amén. Amén. Gloria a Dios para siempre.
1: Amén. Grande.
2: Que el Señor los bendiga. Que el Señor los ayude una hermosa palabra, ¿cierto? Que el Señor, del momento cuando nuestro pastor Jaime me invitó a este lugar, empecé a orarle al Señor y pedirle a Dios un mensaje. Y este mensaje me entregaba el Señor. Y en este mensaje, ¿cierto? Aquí, en esta parábola, el Señor aquí habla, ¿cierto? De dos hijos, de un padre que tenía dos hijos. Dice, y este hijo menor, ¿cierto? Le pidió la parte de sus bienes al padre. Porque aún él, ¿cierto? Él no mereciendo nada. Pero el padre era tan grande el amor que tiene hacia sus hijos. Y el padre, ¿cierto? Le entrega la parte de lo que le correspondía según a él. Y este hijo, ¿cierto? Dice la palabra del Señor que se fue lejos. ¿Cierto? Una vez que se vio bendecido con lo que su padre le había entregado, este hombre se fue, ¿cierto? A lugares a donde cuando el hombre no tiene el conocimiento, ¿cierto? De Dios, partió este hombre y se fue, ¿cierto? A disfrutar a malgastar lo que su padre con mucho esfuerzo le había costado. Pero él, con amor, ¿cierto? Le entregó lo que le correspondía. Y este hombre, al final, ¿cierto? Cuando ya vio, ¿cierto? Que ya no le quedaba nada, este hombre ya buscó, ¿cierto? Cuánta tristeza, cuánta angustia sentiría este hombre en su vida después que ya se vio sin nada. Porque dice la palabra del Señor, dice que este hombre vino un hambre en aquella parte, en aquella ciudad donde aquel hombre había ido. Y dice que vino un hambre tremenda en él. Y este hombre en este momento, me imagino por lo que la palabra del Señor entrega, de que en ese momento este hombre se pudo dar cuenta que en la casa de su padre, ¿cierto?, nada faltaba. Nada le faltaba porque tenía la seguridad él con su padre. Y aquí en esta palabra, ¿cierto?, lo da referencia que con nuestro Señor Jesucristo lo tenemos todo. Con nuestro Señor Jesucristo, en Él, ¿cierto?, cuando usted y yo ponemos la confianza, ponemos la fe en Él, porque Él es un Dios lleno de amor, de misericordia. Él es un Padre, ¿cierto?, que cuando a sus hijos, ¿cierto?, los ve en necesidad, cuando sus hijos hay tristeza, Él se entremece porque dice que Él dio su vida por amor a nosotros. Sí, Jesús. Él dio su vida a nuestro Señor Jesucristo por amor a nosotros. Entonces, en esta palabra lo habla, ¿cierto? ¿Cuánto en estos momentos que han conocido a Cristo, que han llegado a los caminos del Señor? Señor. ¿Y cuánto han sido, ¿cierto?, que una vez que han caminado con el Señor, se han apartado de Él? Se han apartado una vez de que son bendecidos, una vez que son bendecidos a través de nuestro Señor Jesucristo, de nuestro Dios. Y cuando ya se ven, ¿cierto?, se ven bendecidos, se olvidan de este Dios maravilloso.
1: Jesús. Así es, Señor.
2: De este Dios grande, de este Dios poderoso que Él lo ha mirado con misericordia y lo ha bendecido en gran manera. Pero lo importante es que este hombre, a través, ¿cierto?, de su angustia, de su dolor, este hombre reflexionó y se dio cuenta lo que había hecho. ¿Cuántos, cierto, hoy día son los que están apartados del Señor? ¿Cuántos hoy día, cierto, se han olvidado de este Dios grande, maravilloso, que cuántas maravillas ha hecho Dios en sus vidas y se han apartado de Él? Pero hoy día el Señor, cierto, te está dando la oportunidad, querido oyente, te está dando la oportunidad para que tú vengas a Él. Porque Él te está mirando, Él está sus ojos puestos en ti. ¿Cuánto sufrimiento lleva el Señor? ¿Cuánto sufrimiento lleva ese padre? Como dice la palabra del Señor, dice que Él salía a mirarlo a la calle, a ver a su hijo, ¿acaso su hijo regresaba? Hoy día el Señor te dice a ti, querido amigo, querido oyente, querido hermano, que tú conociste al Señor, que tú caminaste en este camino del Evangelio y te has apartado de Él. Hoy día el Señor te está esperando con los brazos abiertos para que tú vengas a Él y reconozcas el error que tú, cierto, has cometido, apartándote de este Dios grande, de este Dios maravilloso, de este Dios que cada día, cierto, te da la oportunidad. Porque la palabra del Señor dice que mientras hay vida y esperanza. Amén. Mientras hay vida, tienes esperanza para que tú puedas venir a Él. Y dice la palabra del Señor que Él te mira con ojos de misericordia. Señor. Él es un Dios poderoso, un Dios lleno de amor, que Él no importa en estos momentos la condición de vida que tú estás, sino que solamente Él te está esperándote para que tú vengas a Él. Gloria a Dios para siempre. ¡Qué grande es el amor de Cristo! Como dice, cierto, aquí la palabra del Señor dice, me levantaré, iré a mi casa. Disculpe. Me levantaré, iré a mi padre y le diré, Padre, he pecado contra el cielo y contra ti. Ya no soy digno de ser llamado tu hijo. Hazme como uno de tus jornaleros. Qué importante, cierto, en esta palabra, este hombre, cierto, en el capítulo 18, en el versículo 18, este hombre reconoce aquí, cierto, reconoce el error que él había cometido. Cuánto, cierto, es importante que tú, a donde quieras que te encuentres, que tú conociste a Cristo un día y ahora te has apartado, es importante que tú puedas reconocer y puedas volverte a Él. Puedas volverte a Él porque Él te espera. Él te espera con los brazos abiertos. Gloria a Dios para siempre. Que el Señor te bendiga, que el Señor te ayude en esta hora. Dice en el cierto aquí, en el 32, dice, más era necesario hacer fiesta y regocijarnos, porque este tu hermano era muerto y ha revivido. Y se había perdido y es hallado. Gloria al Señor para siempre. Hoy día, cierto, cuánto gozo habría, cierto, en el Señor si tú te volvieras a Él. Si tú vinieras a Él, cierto, reconocieras tus faltas, reconocieras tus errores, reconocieras que te equivocaste. Porque para Él, cierto, para Él no hay hijo malo. Para Él no hay hijo malo, querido oyente. Hoy día el Señor te está dando la oportunidad nuevamente que tú vengas a Él, que tú le busques a Él. Porque hoy día, cierto, hoy día Él te está dando la oportunidad. Él no mira tu condición de vida así como este padre. Cierto, su hermano regañó contra este hermano, cierto, que recibió la parte de sus bienes porque lo había malgastado todo. Pero el Señor, cierto, su padre, dice que él había un sufrimiento por su hijo. Dice que sufría por su hijo porque un padre, cierto, sufre por sus hijos. Así hoy día el Señor, cierto, nuestro Señor Jesucristo, Él dio la vida por ti. Él dio la vida por ti en aquel madero. Y cuánto sufrimiento hay, cierto, después que tú tuviste, le conociste. Cierto, te lo buscaste. Él salió a tu encuentro y después cuando te sentiste bendecido, te apartaste de Él. Gloria al Señor para siempre. Pero ahí está el Señor esperándote con los brazos abiertos para que tú vengas a Él y reconozcas que te has equivocado, reconozcas que te has apartado. Pero hoy día el Señor te dice, ven a mí, ven a mí. Él no mira tu condición de vida, querido oyente, porque dice aquí, dice, este padre seguramente estaba esperando el retorno de su hijo. Por eso, asimismo, Cristo espera que regresemos a Él. Jesús nos rechaza un corazón contrito y humillado. Se da cuenta, querido vecino. El Señor te espera en esta hora, querido vecino. Ven a Él. Hoy día el Señor te está dando nuevamente la oportunidad para que tú puedas regresar a Él y puedas, cierto, guiar a tu familia, guiar a tu esposa, a tus hijos, por el camino correcto, que hoy día podemos ver cómo está el mundo.
1: Así es.
2: Podemos ver cómo está el mundo, querido vecino. No es que te queramos, cierto, a lo mejor hacerte daño, sino que una bendición para tu vida, para que tú vengas a Él y puedas buscar a este Dios grande y maravilloso. Hoy día tienes vida, el día de mañana no te pertenece. Hoy día el Señor te está dando la oportunidad para que tú vengas a Él. Vengas a Él tal como está. No importa tu condición de vida, a donde quiera que te encuentres. Hoy día el Señor te espera con los brazos abiertos, así como este padre salía, ¿cierto?, a mirar a su hijo todos los días, ¿cierto?, a la calle, a ver si su hijo regresaba. Gloria al Señor para siempre. A lo mejor muchos te van a rechazar. A lo mejor muchos van a decir, pero ¿quién eres tú? ¿A dónde estaba? Pero yo te quiero decir que el Señor, ¿cierto?, no mira tu condición de vida. Él hace maravilla en nosotros. Así como lo ha hecho hoy día en mi vida, también el Señor quiere hacerla en tu vida también. Así que Dios te bendiga, Dios te guarde cada día. Me llega esta palabra, me gozo en esta palabra, porque hay muchos, ¿cierto?, que he conocido, vecinos, que están apartados, que tuvieron un día los caminos del Señor, y hoy día están apartados. Pero hoy día el Señor te dice, ven a mí, ven a mí, hijo, tal como estáis. Y yo, ¿cierto?, yo te haré una nueva criatura, dice el Señor. Amén. Que Dios te bendiga, Dios te guarde. Amén. Que Dios bendiga a cada oyente que ha podido escuchar esta palabra. Sí, a lo mejor es para mucho más, pero sabemos, ¿cierto?, que aquí se hace corto el tiempo. Aquí el tiempo es oro. Así que Dios les bendiga, Dios les ayude, Dios les dé mucha fuerza y que esta palabra haga vida en sus corazones. Amén, amén, amén. Amén.
1: Gracias, gran palabra, Señor, la que Dios nos entrega.
2: Amén, este Señor Jesús.
1: La historia de este hijo pródigo.
2: Amén, sí, Señor.
0: Se encontró que estaba bien y se quiso apartar de la casa de su padre.
2: Así es, Señor.
0: Pero sabemos de que fuera de los brazos de nuestro Padre Celestial, que
2: amén,
0: es Dios,
2: así es, Señor.
0: Nada bueno encontramos. Así también, como decía nuestro hermano Julio, en la prédica hay mucha gente que ha estado dentro de los caminos de Dios, son conocedores, y que por uno o X motivo lamentablemente están afuera.
2: Amén, así es.
0: Pero este mensaje es para ellos,
2: así es
0: para,
2: Señor,
0: que puedan reflexionar y puedan decir, a lo mejor en su momento de aflicción, puedan mirar atrás y puedan decir, en la casa de mi Padre, con Dios, gloria, en este caso.
2: Amén.
0: Tengo una mejor vida.
2: Amén.
0: Tengo una mejor opción de a nuestro, sí, a mi problema. Entonces, este mensaje es para ti, amigo, hermano en la fe, que a lo mejor por X motivo estás fuera. Es tiempo de que ya puedas volver a tu Padre.
2: Amén.
0: Dios está, Señor, abierto, con los brazos abiertos, esperando. Muchas veces somos nosotros mismos los que te alejamos, o muchas veces con un comentario, como pasa común, alejamos a estas personas, a estos hermanos que están afuera, y esperemos de que Dios nos dé la oportunidad de poder ser ese puente para que ellos puedan venir.
2: Amén.
0: Entonces, si hoy día escuchaste esta palabra, reflexiona, y si es motivo de que tú vuelvas a Él, hoy es el momento. Amén. Vamos a estar orando por esta palabra, dando gracias por ella. Amén. Señor Todopoderoso, aquí estamos en su presencia. Amén. Dios, para darle gracias, Señor, por esta palabra que, sí, nos ha entregado, Señor. Gracias, Señor, porque sabemos de que su palabra nunca vuelve vacía, Señor. Sí, Señor. Esto es una semilla, Señor, en la cual usted da el fruto y la germinación a su tiempo, Señor. Le pedimos en especial por toda esta gente que a lo mejor está escuchando en este momento y ha sentido en su corazón, a lo mejor, el mover de su Espíritu Santo, Señor, invitándole a que vuelva a sus plantas, Señor. Le pedimos que esta palabra haga fruto, Señor, conforme a lo que usted tenga planeado, Señor, con la vida de cada persona que está escuchando esta palabra, Señor. Gracias le damos por la vida de nuestro hermano Julio también. Usted sea bendiciéndole cada día más, Señor, y bendiga nuestros corazones por esta palabra, Señor. Muchas gracias por esto, y se lo dejamos esta oración en sus manos, en el nombre de Jesús. Amén.
2: Amén,
0: amén, amén. Vamos a estar pidiendo una alabanza también a Luchito ahí, para que nos pueda guiar con una alabanza para Dios.

0: pueda Él bendecir su vida. Ahora estamos al aire. Que el Señor le bendiga. Amén. Amén. Gracias. El Señor le sea bendiciendo.
1: Amén.
0: Estaba recién escuchando una llamada de un oyente, la cual pedía oración por su vida. El motivo no lo voy a dar, pero sí le conmovió la palabra. Y sabemos de que la palabra es la única que puede reconfortar.
1: Amén.
0: Los corazones, quizás las aflicciones que estén pasando, solamente Dios por intermedio de su palabra puede sanarla.
1: Sí, Señor.
0: Amén. Desearle la más rica bendición a esta hermana, que Dios la conoce y yo no la conozco, pero sí Dios conoce su corazón.
1: Amén.
0: Y conoce su angustia. Y esperemos de que hay que tener la confianza en Dios para que Él pueda hacer lo que tenga que hacer.
1: Así es, Señor.
0: Amén. Ella pide la oración por su esposo. Ya, es un proceso que están pasando. Pero el amor de Cristo cura todo.
1: Amén.
0: Y en algún momento va a llegar esa solución que quizás ella está esperando. Amén. Que el Señor les bendiga. Vamos a leer algunos comentarios también de que han llegado. Bueno, está el de nuestro hermano John Torres, que dice, Dios les bendiga a nuestro pastor Jaime Ose y a los hermanos que lo acompañan. A ver, nuestro hermano John Torres también, uno de los gestores de que esto pueda ser posible.
1: Amén.
0: Amén. Sí, también, Señor. Está nuestro hermano Retamal, Héctor Retamal Mena, que dice, amén, amén, que Dios bendiga a mis hermanos de Peñuela, al pastor Jaime, mi hermano Nico y mi hermano Julio, bendiciones. Bendiciones también a nuestro hermano Héctor, que el Señor le bendiga. Nuestro hermano también, nuestro hermano Toñito, Manuel Gómez Retamal también, que dice, Dios bendiga a mi hermano, que Dios les dé muchas bendiciones. Amén. También está Lisette Ose, su nieta pastor, que también dice, le mandamos un saludo y un beso a nuestro tata Jaime de parte de su nieto y bisnieto. El Señor lo ha bendecido harto a nuestro pastor.
1: Amén.
0: Ahí con su con ese retoño. Amén.
2: Tercera generación.
0: Tercera generación, ¿no es cierto?
1: Gloria a Dios. Gracias, Señor.
0: También está de parte de Generación de Gracias, que el grupo de jóvenes de la iglesia nosotros también envía bendiciones para nuestro pastor, para nosotros que estamos acá. Nuestra hermana Camila Yáñez también dice, bendiciones para mi pastor y hermano. Dios te bendiga, hermana Cami. El pastor Hugo Riquelme, también de la iglesia de Talca, comunidad cristiana, también dice, Dios bendiga a mi pastor Jaime, mi hermano Julio, mi hermano Nicolás. El Señor le bendiga a mi pastor por su saludo. También está Solancho González. Dice, Dios bendiga a mi encargado, mi hermanito Julio y mi pastor. El Señor bendiga. Amén. A Solancho también, Dios le bendiga. Ana Alegría también dice que Dios le bendiga a cada hermano que hacen posible estos programas. Sí, Dios les sea bendiciendo grandemente a todos los que son gestores de poder hacer esto. Amén. Y así tenemos varios comentarios los que hacen a esta transmisión. Que el Señor les bendiga a todos los que están oyendo. Pero también llegó un momento en el cual vamos a tener este momento de oración y de intervención por todas las peticiones que quizá hay. Aquí hay una petición de Ana Alegría que dice, pido oración por mis hijos y mi madre y toda mi familia. Amén. También hay una petición de nuestro hermano Héctor Retamal que dice, si pueden orar por mi suegra, Virginia Pereira de Semillero. También vamos a estar aquí incluyendo en esta oraciones, y así por todos los que tengan ahí, tengan la confianza en Dios mientras realizamos esta oración, para que usted presente también esta petición. Dios conoce todo, Dios conoce todas las peticiones que tenemos en nuestro corazón, y es el que puede hacer algo para poder remediar estas oraciones. Amén. Nos está pidiendo a nuestro hermano Julio Castillo también que sea orando por estas peticiones.
1: Amén.
0: Y también por todo lo que hay en nuestro país, los hospitales, las cárceles, que siempre es muy necesario. Amén. Los centros de atención, urgencias sobre todo, que son lugares críticos, que Dios sea tomando el control de todo esto. Dios bendiga a mi hermano Julio.
1: Amén.
3: Amantísimo Dios, Señor, Padre de los cielos, en este momento, Señor, vamos delante de su presencia, Señor. Usted, Señor, ha podido oír, ha podido escuchar, Señor, todas las peticiones, la necesidad, Señor, que hay en su pueblo, que hay en su iglesia, Señor. En nuestro vecino, Señor, Padre amado, que a través de esta palabra que se ha leído, Señor, papito amado, que usted ha entregado, Señor, a lo mejor hay cuantos que han escuchado, Señor, esta palabra. Señor, Padre amado, le pido una mirada de misericordia, que usted sea obrando, Señor, por aquella vecina que llamaba, Señor, a este lugar, Padre, a donde está pasando angustia, dolor, necesidad, Señor. Sea usted tomando el control, Señor, Padre amado, sobre la vida de su hija. Así también, Señor, por todas las peticiones que han sido nombradas, Señor, mi hermano Nicolás, Señor, sea bendiciendo en gran manera, Dios mío, Señor, tome el control, Señor. Hay cuantos, Señor, que en estos momentos, Señor, le ha llegado, Padre amado, esta palabra. Sea bendiciéndole, Señor, a lo mejor hay cuantos que han tomado la decisión de poder tomar, Señor, nuevamente, Señor, la mancera. Sea bendiciéndole usted, Señor, en gran manera, Padre. Hay familias que están enfermas, familias que hay necesidad, Señor, en estos momentos. Señor, este país de norte a sur, de mar a cordillera, se lo presentamos. Le presentamos este gobierno, Señor, que está en estos momentos gobernando este país. Le pido que usted sea con él, Señor, que su Espíritu Santo sea guiándolo, Dios mío, Señor, porque usted es un Dios grande, un Dios poderoso, un Dios lleno de amor, de misericordia. Su palabra dice que usted saca reyes y coloca reyes, Señor. Por eso en esta hora pedimos misericordia y sea, Señor, guiando esta nación, este país, a través de su Espíritu Santo. Pedimos por aquellos que están en los hospitales, por aquellos que están privados de libertad, Señor, por aquellos, Señor, que a lo mejor en estos momentos, Señor, están postrados en una cama, Señor, sin poder levantarse, Señor, pero más usted tiene el poder y la gloria para bendecir, Señor, y llevar restauración, Señor, y consolación sobre aquella familia. Pedimos por aquellas hijas, aquellos hijos, padres que cuidan de sus padres, que están postrados en una cama también, Señor, sea fortaleciéndolos, sea ayudándoles, sea dándoles fuerza a usted, Padre, para que ellos puedan, Señor, cumplir con la ordenanza que usted ha dado a través de su palabra. Porque su palabra hay una orden, Señor, que debemos, Señor, papito del cielo, cuidar de nuestros padres. Sea usted bendiciéndole, ayudándoles cada día, dándoles fuerza, dándoles mucha fortaleza, Señor, sosteniéndolo usted en sus manos, Dios mío, Señor, porque con la ayuda suya somos más que vencedores. Bendiga a su pueblo, bendiga esta comuna, esta comuna, Señor, de Colbún, la comuna de Yerba Buena, Padre, sea bendiciéndole, Señor, en gran manera, Señor. Pedimos por nuestro alcalde también, Señor, por el alcalde de esta comuna también, Dios mío, Señor, don Pedro Pablo. Señor, sea bendiciéndole usted también, Señor. Ayúdeles cada día, Padre. Dele fuerza, Señor, papito amado, porque usted todo lo hace posible, Señor. Le damos gracias, Señor, papito amado. Bendiga su iglesia, Señor. Sea bendiciendo la iglesia en general, Dios mío, Señor, porque para usted no hay letrero, Señor. Toda la iglesia que sean bendecidas, sean fortalecidas, Padre. Gracias le damos porque podemos llevar esta oración confiando, Señor, y creyendo que su presencia va a estar, Señor, en aquel lugar a donde está la necesidad. Se lo pedimos todo, Señor, en el nombre de Jesús, nuestro Salvador. Amén. Amén.
0: Amén. Sean bendecidas todas las personas que hicieron presente una petición. Aleluya. Tenga la confianza de que Dios solamente lo puede hacer.
3: Amén. Sí,
0: también,
3: Señor,
0: mediante su voluntad.
3: Sí, Padre.
0: Bueno, el tiempo ha pasado rapidito. Ha pasado muy, muy rápido estos minutos. Así que vamos a estar dándole la oportunidad nuevamente a nuestro pastor para que él sea expresando unas palabras también. Si quiere mandar también algún saludo, algún familiar, alguna... También está la oportunidad.
2: Amén. Bien, bueno, dentro de todo, dar las gracias por este programa que, gracias a nuestro alcalde, que ha sentido él la necesidad de poder alcanzar a aquellas personas que necesitan de Dios.
0: Amén.
2: Y por intermedio de la iglesia evangélica, que se ha podido llevar la palabra del Señor a distintos lugares. Y así también, enviando saludos especiales, bueno, a mi familia, y así también a todos aquellos, aquellas personas que en estos momentos de invierno lo están pasando mal.
0: Amén.
2: Porque uno en veces cuando anda por ahí se da cuenta que hay personas que están En el fondo, en las calles, y uno piensa, esta gente, ¿cómo pasará la noche cuando está tan helado? Pero esa gente vive en esa forma que yo pienso, si, bueno, si se volvieran al Señor, Él les cambiaría su vida y sería otra vida diferente.
3: Así, señor, amén.
2: Pero el enemigo es astuto para poder envolver a la gente, engañarla y llevarla hasta la destrucción. Así, y así, señor. También... Y un saludo especial para todas las iglesias cristianas.
3: Amén.
2: Que
3: sí, señor,
2: estamos reunidos en unidad de pastores de la comuna de Yerbas Buenas. Y también yo participo en una unidad de pastores intercomunales.
0: Amén.
2: Donde ahí compartimos con distintas iglesias. Y qué lindo que en esta altura que vivimos, las iglesias solo miren al Señor y entre todos unidos poder rescatar las almas que se pierden.
0: Amén.
2: Porque muchas veces, por mirar otras cosas terrenales, se pierden las almas. Y mientras alguien dice tener la razón, y en el fondo el enemigo dice que se viste de ángel de luz.
3: Así, sí.
2: Para engañar aún a los escogidos.
0: Amén.
2: Si los que están escuchando se sienten que son escogidos del Señor, miren como la palabra del Señor que dice, amarás a tu prójimo como a ti mismo. Amén. Y a través de eso, no mirar lo demás que nos rodea, sino mirar aquellas almas que necesitan del Señor.
0: Amén.
2: Y también gracias a mi hermano John, que Amén. Es el intermediario para Amén. Llegar a estos programas que se dan, y él lo bendiga a él, porque es una labor muy fuerte poder llevar un peso tremendo, y no siempre todos están en el fondo agradeciendo lo que se hace.
3: Señor.
2: Hay algunos que están en desacuerdo, pero Dios bendiga a aquellos que están de acuerdo.
3: Amén.
2: En poder decir, yo estoy contigo y te apoyo a seguir adelante.
0: Amén.
2: Que el Señor les bendiga a mi hermano Julio, mi hermano Nicolás,
0: Amén.
2: Quienes me han apoyado en este día de poder llevar a cabo este programa,
3: sí,
2: que el Señor nos ha entregado en nuestras manos.
0: Amén.
2: Muchas gracias.
0: También nuestro hermano Amén. Julio tiene unas palabras también de despedida, y si quiere enviar algún saludo también.
3: Amén. Amén. Bueno, yo primeramente saludo, cierto, a mi esposita, que sé que me está escuchando, y así a todos mis vecinos, hermanos de la iglesia que están en este momento conectados, cierto, escuchando, cierto, que Dios les bendiga mucho. A toda la iglesia, cierto, que el Señor sea bendiciéndole en general. A nuestro pastor Jaime, contento de poder estar con él trabajando.
0: Amén.
3: Que el Señor me da esta oportunidad. Una vez el Señor me habló y me dijo que yo iba a llegar a muchos lugares, cierto, y hoy día el Señor puedo ver de que el Señor está, cierto, dándome esta bendición de poder estar en este lugar.
0: Amén.
3: Y por eso agradezco al Señor, agradezco a todo mi hermano Nicolás, cierto, que él ha hecho posible también, cierto, de poder traerlo a este lugar. Mi hermano John también, que el Señor le bendiga, le dé mucha fuerza.
0: Amén.
3: Cada día el Señor sea con él, cierto, sea fortaleciéndolo, así como también a cada oyente que en estos momentos está escuchando, que Dios les bendiga mucho. Muchos cariños y bendiciones para todos. Amén.
0: Amén. Bueno, yo también quiero expresar unas palabras de agradecimiento primero a Dios por la oportunidad que nos da de poder estar acompañando a nuestro pastor y también en compañía de nuestro hermano Julio.
3: Amén.
0: También quiero enviar un saludo a mi esposa que está en casa escuchando, a mi hijo Santiago, está chiquitito ahí, también dándole qué hacer a mi esposa, y también a Pasita, en delante, antes de salir para acá, me pedía que Nino mandemos un saludo. Así que aquí cumplo con este saludo para mi princesita hermosa, que Dios las bendiga, sobre todo a los niños.
3: Amén.
0: Dios bendiga a todos los niños de nuestra iglesia, sí, nuestra hermana Yesenia también.
2: Amén.
0: Villegas, que ella está haciendo una labor muy importante con los niños.
3: Amén.
0: Amén. Que es la educación, hija, que es la formación.
3: Sí,
0: dice la palabra de que instruye al niño en su camino, y aun cuando fuere viejo, no se apartará.
3: Amén.
0: Entonces también un saludo para nuestra hermana Yesenia, que el Señor le bendiga,
3: Señor,
0: mucho.
3: Ayude a su hija.
0: Y también es para todos nuestros hermanos de Peñuela y a quienes han escuchado. Y también dar una información, si es que alguien quiere acercarse a la iglesia, está nuestra iglesia. Los días de servicio son los días jueves, sábado y domingo. Los días jueves y sábado el servicio es a las 19 horas y el día domingo el servicio es a las 10:30 de la mañana. Que el Señor les bendiga a todos. Ya vamos a estar pidiendo a nuestro pastor Jaime que sea elevando una oración para poder despedir este programa, y desde ya las bendiciones sean para todos. Amén.
2: Señor, gracias le doy porque hemos tenido esta gran bendición.
3: Amén.
2: De poder llevar esta bendición a través de distancias lejanas.
3: Sí, señor.
2: Bendiga a mis hermanos quienes han podido estar presentes.
3: Sí, señor.
2: Como aquellos que han podido, Señor mío, escuchar y ver lo que ha sido este programa, el cual se ha realizado en su nombre.
3: Amén.
2: Y le pido a usted, Señor, que bendiga en gran manera a todos nuestros hermanos, desde el adulto hasta el más pequeño, Señor.
3: Amén.
2: Que esta bendición sea para cada uno de ellos. Y gracias,
3: Señor,
2: porque usted nos ha dado a nosotros seres los protagonistas, Señor, después de lo que ha sido el Espíritu Santo,
3: sí,
2: y su poder, Señor, de llegar a distintos lugares.
3: Amén.
2: En su nombre. Esta bendición sea con cada uno, Señor. Amén.
3: Amén.
2: Amén. Gracias, Señor.
0: Amén. Ya les deseamos bendiciones a todos y que el Señor les bendiga.
3: Amén.
0: Amén.
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0: nombre.
1: Amén, así es.
0: Pidiéndole que su presencia llene este lugar.
1: Amén.
0: Padre, y todo el que esté, Señor, escuchando en esta noche, viendo a través del Facebook, también pueda recibir, Señor, tu palabra.
1: Amén.
0: Amado Dios, únalo en un solo espíritu, en un solo clamor.
1: Amén.
0: Y llene este lugar de su presencia.
1: Así.
0: Bendecimos tu nombre y honramos su nombre. Te pedimos que lo acompañe, Señor, del principio al final.
1: Amén.
0: En el nombre de Jesucristo, nuestro Salvador. Amén.
1: Amén.
0: Damos gracias al Señor porque estamos nuevamente acá en este lugar para poder llevar una palabra de esperanza para todo el que la necesite. Dios bendiga, ¿cierto?, este programa radial. En esta noche lo acompaña nuestra hermana Magdalena, mi amada esposa. Junto también está mi hermana Damaris Quero. Y por este lado también está mi hermano Pablo Andrés Vergara, que lo acompaña hoy, junto a mi hermana Alejandra Rodríguez.
1: Amén.
0: Queremos alabar y bendecir el nombre del Señor. Y bueno, en esta noche vamos a cantar en vivo. Siempre venimos con música envasada, pero en esta noche vamos a cantar en vivo. Que el Señor los bendiga. Mi hermana Alejandra, córrase para allá. ¿Sí? Que el Señor los bendiga y que en esta noche, si usted quiere llamar, lo puede hacer al 73-236-1063, a Radio Cristalina, o lo puede hacer también a través del Facebook de IMP Santana de Querí. Dios bendiga también a nuestro pastor Alejandro, junto a nuestra pastora Guadalupe Leiva y todos los templos anexos. Que el Señor los bendiga. Cantamos, mi hermana Alejandra.
1: ¿O qué hemos de pensar?

0: Que el Señor nos bendiga.
1: Amén, así es.
0: Tenemos a un Dios grande, un Dios poderoso, un Dios que hizo los cielos y la tierra. Todo lo que vemos lo hizo con su poder. Que el Señor los bendiga con su palabra.
1: Amén,
0: dice que la tierra estaba desordenada y vacía. Y dice que su espíritu se movía sobre la faz de las aguas. Y Él ordenó todo. Así como ordenó nuestra vida cuando estábamos perdidos. Cuando nuestra vida no tenía sentido. Donde parecía que estábamos bien, pero estábamos equivocados. Y vino Dios a nuestra vida, vino Cristo el Señor y ordenó nuestra vida, ordenó nuestros pensamientos, nuestro corazón, nuestros sentimientos, ordenó nuestra casa, ordenó nuestra familia. Ese es nuestro Dios, es la inmensidad.
1: Así es.
0: Que el Señor nos bendiga y Dios lo puede hacer en esta noche. Dios puede hacer cosas grandes. Bendito su nombre. Quiero darle una oportunidad de saludo a mi hermana Magdalena en esta noche.
1: Bueno, agradecer al Señor primeramente por tenernos en este lugar, por el soplo de vida que nos concede también el día de hoy y estar junto a mi hermano aquí, alabando y bendiciendo el nombre del Señor.
0: Amén.
1: Y que el Señor les bendiga a cada uno de lo que están escuchando en esta hora, ¿cierto? Y prepare cada uno sus corazones para que pueda recibir el mensaje y nos podamos gozar en esta tarde por intermedio de la alabanza, por intermedio de la palabra y que el Señor les bendiga. Amén.
0: Que el Señor bendiga a mi hermana Magdalena, a mi hermana también Damari en esta noche.
2: Amén. Yo doy gracias a Dios por darme la posibilidad de estar en este lugar y decirle a ti, querido oyente, que Cristo te ama. Cristo entregó su vida por ti. A lo mejor tú dices que no vales nada, pero para Cristo Él te ama. No hay problema ni dificultad tan grande para Cristo. Él puede solucionar toda tu enfermedad y lo digo por experiencia. Así que yo alabo y bendigo el nombre del Señor.
0: Amén. Dios bendiga a mi hermana Damari. ¿Hay algún saludo, hermana?
1: Sí.
0: Para que no vayan quedando atrás.
1: Nuestro hermano Héctor Retamal Mena dice, amén, bendiciones mis hermanos, que el Señor les bendiga.
0: Chechito, ¿cierto?
1: Sí.
0: Dios bendiga mi hermano Chechito.
1: Nuestra hermana Graciela Cerda también está en sintonía. Dice, hola mis hermanos, que el Señor les bendiga. El Señor les bendiga a ella también, ¿cierto?
0: Amén.
1: Nuestro pastor Alejandro Pardo dice, buenas tardes hermanos, saludo a todos los hermanos, los que están haciendo el programa y los que están en sintonía. Dios les bendiga.
0: Amén. Dios bendiga a nuestro pastor.
1: Amén. También Rubén Antonio Castillo, mi hermano carnal, también está en sintonía. Señor les bendiga, ¿cierto?
0: Amén.
1: Y un saludo para él y su familia.
0: Amén. Eso. Si usted quiere enviar un saludo o quiere mandar un mensaje pidiendo oración, lo puede hacer a la unidad de pastores. No, me equivoqué, perdón. IMP Santana, ¿quieres que me equivoco? Que vengo siempre con la unidad de pastores. No, IMP Santana, ¿quieres? Lo puede hacer o si quiere llamar, lo puede.
1: Para él y su familia.
0: Lo puede hacer al 73-236-1063. Que el Señor los bendiga. Mi hermana también. Saluda a mi hermana Alejandra.
3: Amén. Que el Señor les bendiga. Bueno, agradezco a nuestro Dios por la posibilidad de estar aquí. Alabando su nombre, ¿cierto? Diciendo que nuestro Dios es real. Es un Dios de amor, de misericordia.
1: Así es, Señor.
3: Agradezco a Dios porque vino a mi vida cuando yo lo más lo necesitaba. Y que en esta hora nos podamos gozar, ¿cierto? Que la presencia del Espíritu Santo que ya está aquí pueda irse a través de la frecuencia, ¿cierto?
1: Amén.
3: Así que el Señor les bendiga y gracias.
0: Amén. Pablito, ¿saludo algo?
4: Sí, hola, buenas noches. Quiero dar gracias a Dios por estar aquí. Me siento muy honrado, muy feliz por la invitación, hermano yo. La verdad que para mí esto es muy lindo, la palabra del Señor es muy hermosa. Gracias a Dios por tocar mi corazón junto a mí y a mi familia. Y los invito a todos a escuchar la palabra, muy hermosa. Y nada, saludar a toda la gente que está trabajando, a toda la gente que se encuentra en los hospitales, darle fuerza y que pongan todo su fe y su corazón, que Dios está con ustedes. Y quiero mandar un saludo a toda mi familia también que está escuchando el programa y que gocemos con la palabra de Dios.
0: Amén. Dios bendiga, hermano Bob. Vamos a cantar una alabanza a mi hermana Magdalena.

0: Que el Señor nos bendiga en esta hora. Damos gracias por su amor y su misericordia. Una alabanza hermosa habla de un vaso. Muchas veces el Señor tiene que procesar al ser humano. Porque el ser humano, nosotros tenemos muchos defectos. Y uno de los defectos es el orgullo, la vanidad, el ego y muchas cosas. Entonces Dios a veces los procesa, muchas veces los quiebra, lo hace pasar por situaciones difíciles donde nosotros podamos doblegarlos y nuestra mirada, poder mirar a Cristo, que Él puede solucionar nuestra vida. Esa alabanza explica esa razón. Que el Señor nos bendiga. Bueno, vamos a la palabra para que después también sigamos meditando en alguna alabanza, pero en cada... ¿Hay algunos saludos o algo antes de ir a la palabra?
1: Nuestra hermana Oriana Barros está en sintonía. Que el Señor les bendiga a ella. Nuestra hermana Jacqueline, bueno, la mamá de aquí, de mi hermano, ¿cierto? Dice, manda cariñosos saludos a los hermanos que están en el programa, pero un especialmente para mi hermano de parte de su madre y familia, que están muy orgullosos de él. Que el Señor le bendiga, y es cierto, también bendiga a su familia, a su hogar. Y de aquí mi hermano igual les manda saludos, y de nosotros, de parte de nosotros también, saludos para ellos. Que el Señor les bendiga. De las brisas.
0: Amén. ¿Eso? Sí. ¿No? Acá no hay más saludos, nada.
1: No.
0: Que el Señor nos bendiga. Una de las cosas más importantes en nuestra vida es la palabra del Señor. Que la palabra del Señor es viva. La palabra del Señor permanece para siempre. La palabra del Señor sana. La palabra del Señor limpia. La palabra del Señor se encuentra en Segunda de Reyes 5. La palabra del Señor se encuentra en Segunda de Reyes, capítulo 5. Dios bendiga a todos los que están en sintonía en esta noche. Que puedan recibir la palabra con gozo, con alegría. Porque alimenta nuestra vida espiritual, nuestro ser. En el nombre del Señor Jesucristo, el primer versículo dice: Naamán, general del ejército del rey de Siria, era varón grande delante de su señor y lo tenía en alta estima, porque por medio de él había dado Jehová salvación a Siria. Era este hombre valeroso en extremo, pero leproso. Y de Siria había salido bandas armadas y habían llevado cautiva de la tierra de Israel a una muchacha, la cual servía a la mujer de Naamán. Esta dijo a su señora: si rogase mi señor al profeta que está en Samaria, él lo sanaría de su lepra. Entrando Naamán a su señor, le relató diciendo: así ha dicho una muchacha que es de la tierra de Israel. Le dijo el rey de Siria: anda, ve, y yo enviaré carta al rey de Israel. Salió pues él, llevando consigo 10 talentos de plata y 6,000 piezas de oro y 10,000 mudas de vestido. Tomó también carta para el rey de Israel, que decían así: cuando lleguen a ti estas cartas, sabe por ellas que yo envío a mi siervo Naamán para que lo sane de su lepra. Luego que el rey de Israel leyó la carta, rajó su vestido y dijo: Soy yo, Dios, que mate y dé vida para que éste envíe a mí que sane un hombre de su lepra. Considera ahora y ver cómo busca ocasión contra mí. Cuando Eliseo, el varón de Dios, oyó que el rey de Israel había rajado su vestido, envió a decir al rey: ¿Por qué ha rajado tu vestido? Venga ahora a mí y sabrá que hay profeta en Israel. Vino Naamán con su caballo y con su carro, se paró a la puerta de la casa de Eliseo. Entonces Eliseo le envió un mensajero diciendo: Ve y lávate 7 veces en el Jordán, y tu carne se te restaurará y serás limpio. Naamán se fue enojado diciendo: He aquí, yo decía para mí, saldrá él luego, y estando en pie, invocará el nombre de Jehová su Dios, y alzará su mano y tocará el lugar, y sanará la lepra. Habán y Farfán, río de Damasco, no son mejores que toda la agua de Israel. Si me lavare en ello, ¿no seré también limpio? Y se volvió y se fue enojado. Que el Señor nos bendiga. Esta palabra es una palabra que describe al ser humano. Porque nosotros, nuestra genética, nuestra vida humana es pecaminosa, es orgullosa,
1: sí, señor.
0: Es vanidosa. Tenemos todos los males, nosotros luchamos contra nuestra propia carne. Dice que nosotros estábamos muertos en pecado y delito. No había vida en nosotros. Hasta que Él nos dio vida nuevamente, cambió nuestro corazón, cambió nuestros pensamientos.
1: Así es.
0: Pero vivimos en un cuerpo pecaminoso, en un cuerpo que cada día nosotros luchamos con nuestra humanidad. Acá la palabra nos habla de un general de Siria. Era un hombre valeroso, era un hombre que había ganado una batalla, que Dios había tenido misericordia de ese hombre y había ganado una batalla con su pueblo. Él no era del pueblo de Israel, era sirio. Y dice que el pueblo de Israel estaba en un lugar, dice que fueron los sirios y raptaron a una muchacha y se la llevaron de esclava. Bendito es su nombre.
1: Bendito
0: es. Y uno, y al ver esta palabra, la palabra es infinita. Cada vez que uno la puede leer cientos de veces y siempre le da algo diferente. Dios usó ese medio de permitir que esta muchacha fuera arrastrada para glorificarse en un hombre leproso. Y él dice que era valeroso, era importante, era muy querido por el rey y por los sirios, pero tenía un problema, que era leproso. Y en ese tiempo, toda persona leprosa, su fin era la muerte.
1: Así es.
0: La lepra era tan terrible que la carne empezaba a despegarse de sus huesos. Y la persona, el final era fatal, era la muerte. No había quien. En la Biblia dice que el único que fue sanado de lepra fue Naamán en el Antiguo Testamento. Hasta que Jesucristo después sana a los 10 leprosos. Era algo terrible. Y dice que estaba esta muchacha. Su fe era tan grande. Y sabía que en Israel había un profeta, había un hombre de Dios. Y qué sucede? Su fe, aunque ella estaba esclava, su fe era inquebrantable. Era inquebrantable, aunque ella estaba en una situación que estaba lejos de su familia, lejos de su pueblo. Ella, su fe era inquebrantable en su Dios. Y cuando ve la situación, lo que sucedía, ella estaba con la esposa del general y veía el sufrimiento de esta mujer, el dolor de Naamán. Ella fue valiente, fue muy valiente. Y le dijo: mi señora, si rogase a mi señor, si le dijeras a mi señor que en Israel hay un profeta que le puede sanar de su lepra. Bendito su nombre. En esta noche, en ese tiempo estaba Eliseo, un hombre de Dios. Ahora no está Eliseo con nosotros, pero está el más grande.
1: Amén, así es.
0: El más grande de todos los tiempos, que se llama Jesucristo. El que limpió 10 leprosos y con solo decirle: vayan a mostrarse al templo. Y cuando ellos salieron caminando, estaban sanos. Se llama Cristo Jesús.
1: Así es, Señor. Bendito eres mi Dios.
0: El que puede sanar su vida en esta noche.
1: Amén.
0: Y dice que seguramente Naamán, cuando escuchó esta noticia, ha dicho: esta es la oportunidad. Y dice que fue con unos soldados y llevaron oro, llevaron plata, llevaron muchas cosas. Llevaron una carta, se la presentaron al rey. El rey se enojó. Y ahí escuchó este hombre de Dios, Eliseo. Dice: ¿por qué rajas tu vestido?, le dice al rey. Envíalo acá y sabrán que hay profeta en Israel. Bendito es su nombre. ¿Cuánta gente muere sin saber que en Cristo ahí está la última decisión, la última esperanza? Está en Cristo. Y Él puede hacer tan fácil las cosas. La lepra representa el pecado del hombre, el pecado de la mujer. Usted puede tener todo en su vida.
1: Sí, Padre amado.
0: Pero si tiene lepra, pero puede tener todo en su vida. Pero si no viene a Cristo, sigue siendo leproso. Porque el único que sana del pecado es la sangre de Cristo Jesús. La que derramó allá en el madero la cruz.
1: Así es, Señor.
0: La lepra representa el pecado de la humanidad. Y el único que quita el pecado se llama Cristo. Este hombre fue. Lo llevaron donde Naamán. Bendito es su nombre. Y Naamán le dijo a un mensajero: dile, Eliseo le dijo a un mensajero: dile a Naamán que se vaya a sumergirse 7 veces en el Jordán.
1: Así es.
0: Este hombre era muy importante. Él pensaba que Eliseo iba a salir a recibirlo como él era muy nombrado. Él iba a salir y lo iba a recibir con gozo, con alegría. Y iba a hacer una oración, iba a invocar el nombre de Dios, de Jehová en ese tiempo. Iba a tocar la enfermedad. Y no fue así. Mandó un mensajero, le dijo que se vaya a lavar.
1: Así es. Así es.
0: Siete veces que se sumerja. Siete veces.
1: Amén. Así es, Señor Jesús.
0: Este hombre venía leproso. Este hombre le esperaba la muerte. Y cuando vio que no salieron a recibirle, se enojó. Leproso y más encima enojado. Leproso más encima soberbio. Y se fue enojado. Dijo, hay otros ríos mejores. Bendito su nombre. Qué importante la muchacha. Qué importante Eliseo. Y cuando él se va a Naamán, enojado, vienen los soldados, los que andaban con él. Y dice, pero Señor, si Eliseo te pidiera otra cosa, tú lo harías, sí. Pero andas, mi Señor, vayas a sumergirse. ¿Qué le cuesta? Entonces, está la muchacha, importante. Y la muchacha lo representa a nosotros. Nosotros venimos hoy aquí a decirle que en Cristo hay salvación y vida eterna.
1: Así
0: que Él
1: es,
0: puede cambiar su vida, que Él puede sanar sus heridas.
1: Amén.
0: Bendito, y hasta las heridas más profundas que están en el corazón, Dios traspasa con su mirada hasta lo más profundo de su vida. Él puede sanarle. Y eso nosotros venimos hoy. Representamos la muchacha. Si vinieran a Cristo, Cristo le sanaría en esta noche por el poder de su palabra. Eliseo, importante, un hombre de Dios. Pero lo otro lo hicieron los que andaban con Naamán. Y él obedeció. Él obedeció y dice que se sumergió. Seis veces, hasta la última, su carne fue transformada como la carne de un niño. Bendito es su nombre. Una de las cosas que nosotros perdemos el favor de Dios es el orgullo. Si no hubieran estado estos que andaban con Naamán, Naamán sigue leproso, se muere leproso. Pero habían unos que estaban con él. Y le dice, ¿qué te cuesta? Muchas veces hay mucha gente que necesita, que está enferma espiritualmente, que está enferma físicamente. Y muchas veces escuchan este programa radial y escuchan predicando a las personas. Y dice, en Cristo hay salvación. En Cristo hay remisión de pecado. En Cristo hay sanidad. Y la gente con tremendo dolor en sus vidas, enfermedad, problemas, y crisis de pánico y depresión y muchas cosas. Pero muchas veces no reciben el favor de Dios porque son orgullosos. Bendito su nombre. Yo qué voy a ir al Evangelio, ¿para qué? Para que se ría mi familia, para que se ría mi amigo y me digan, ¡estás loco que te volviste canuto! Bendito es su nombre, bendita locura.
1: Así es, Señor.
0: Aleluya, bendita locura. El apóstol Pablo, después que él perseguía el cristianismo, él estaba cuando mataron a piedra a Esteban.
1: Señor, amén.
0: Bendito es su nombre. Y cuando Dios se le aparece a este hombre duro, dijo después, yo no me avergüenzo del Evangelio porque es poder de Dios.
1: Amén.
0: Y nosotros no los avergonzamos en esta noche.
1: Amén.
0: De decirle que Dios sí puede sanar su vida.
1: Amén.
0: Bendito es su nombre.
1: Señor.
0: Y no solo físicamente, sino por dentro.
1: Así es, Señor Jesús.
0: Bendito es su nombre. Y dice que Naamán vuelve donde Eliseo y dice, oh, no hay otro Dios como el Dios de Israel. Un solo Dios. Bendito es su nombre y alabado su nombre. Amigo, vecino.
1: Bendito eres, Padre.
0: Hoy esa es la oportunidad que Dios sane su vida. Que Dios sane su enfermedad. Que Dios cambie su pensamiento, su corazón. bendito su nombre. Dios bendiga esta palabra en sus corazones.
1: Amén. Así es, Señor.
0: Para que usted pueda venir al Señor Jesucristo, usted tiene que dejar el orgullo. Ante el Señor somos todos iguales.
1: Amén. Sí,
0: Dios los mira a todos por igual y no mira que uno es abogado, que el otro es doctor, que el otro es ingeniero, que el otro es arquitecto. No mira eso. Dios los mira sin títulos. Bendito su nombre. El que viene a mí, yo no le echo fuera.
1: Así es, Señor.
0: El Señor Jesucristo se presentó como la puerta.
1: Bendito.
0: Aleluya. Hay una sola puerta. Dijo, el que por mí entrare, este será salvo.
1: Así es, Señor.
0: Se llama Cristo. Bendito su nombre. Damos gracias por la palabra. Mi hermana Damari, ore por la palabra.
2: Mi bendito y Padre Celestial, te damos gracias, Señor, porque escuchamos tu palabra, Señor, porque has hablado en nuestra vida, Señor, y tu palabra es viva. Padre, te pedimos que tú la guardes en lo más profundo de nuestro corazón, Señor, y que aquel que la necesite, Señor, también decirle, Padre, que Cristo lo ama.
0: Amén.
1: Amén.
2: Y guarda también la palabra, Señor, dentro de su corazón, y que algún día, Señor, esta semilla, Padre, tenga su fruto.
1: Amén.
2: Todo te lo pedimos en el nombre de Jesús. Amén y amén.
1: Gracias, Señor.
0: Que el Señor nos bendiga.
2: Amén.
0: Vamos a seguir cantando, mi hermana Damaris.

0: bendita sangre.
1: Amén, así es, Señor.
0: La que derramó el Señor en el madero de la cruz por amor a nuestra vida. Por amor a su vida, amigo.
1: Amén, así es, Señor.
0: Hermano, que el Señor nos bendiga.
1: Amén.
0: Una preciosa palabra nos hablaba el Señor en esta noche. ¿Hay algún saludo o algo?
1: Amén. Rubén Antonio Castillo dice, saludos, los estoy escuchando. Muy bonita sus alabanzas desde Santiago.
0: Amén.
1: Señor bendiga a mi hermano, ¿cierto?
0: Amén.
1: También nuestra hermana Lidia Torres dice, saludos para mi familia Torres Navarrete. Señor le bendiga a ella, ¿cierto? Junto a su familia. Marcos Bobadilla manda un emoji. Claudio Araya nos está viendo.
0: Mi hermano Claudio de Santiago, hermano Claudio.
1: Amén.
0: Él sembró la palabra del Señor acá en el campo.
1: Así.
0: Hierba buena, hermano Claudio Araya. Dios le bendiga, Claudito, siempre lo recordamos.
1: Amén. Saludos para él, para su familia.
0: Vino a sembrar la palabra acá a la familia Torres.
1: Nuestra hermana Patricia Aceitón González dice, también está en sintonía, dice, amén, gloria a Dios por la palabra. También nuestra hermana Panchi Moya dice, buenas noches, que el Señor les bendiga. Un cariñoso saludo a mi hermana Sandra Gómez y a toda su familia. Que Dios les bendiga grandemente.
0: Amén.
1: Señor les bendiga a ellos también. Nuestra hermana Patricia de nuevo dice, gracias Señor por su hermosa palabra. Nuestra hermana María Victoria Parra Larcón está en sintonía. El Señor les bendiga a ella junto a su familia.
2: Amén.
1: ¿Cierto? Ellas son hermanas del Llano. También nuestra hermana Patricia Seistón dice, que Dios les bendiga grandemente, mis hermanos. Qué hermosa alabanza. Un fuerte abrazo a la distancia. Bendiciones, mis hermanos.
2: Amén.
1: Señor bendiga a nuestra hermana Patricia, ¿cierto? Ella es jefa de Dorcas de Templo Anexo Semillero. Señor les bendiga a ella junto a su iglesia.
2: Amén.
1: Ah, también aquí ahí llegó otro mensajito. Dice Luis Andrés Vergara Ramos. Dice, bendiciones a mi hijo Paulo y a los hermanos. Bendiciones. Bendiciones para él también y toda su familia. Que el Señor les bendiga.
2: Amén.
1: Aquí estamos cuidando a su hermano, a su hijo. Que el Señor les bendiga a ellos también, ¿cierto?
2: Amén.
1: Y esos son los saludos que hay hasta el
0: momento. Que el Señor los bendiga. Dios bendiga a todos los que están en sintonía, todos los que la verdad escuchan esta radio, muchos, porque es tan importante este programa radial, porque este programa radial, la palabra, la alabanza, llegan a hermanos que ya no pueden llegar a la iglesia. Personas que por su año dieron la vida en el Evangelio,
1: así es,
0: pero
1: Señor.
0: Ya la edad ya les complica. Hay mucha gente que está postrada, hay mucha gente que sale a trabajar para afuera, hay mucha gente que trabaja en camiones, viajan y escuchan también la radio por este. Y mucha gente que también me ha sorprendido, gente que nunca ha ido a una iglesia, un día me dicen, ¿sabe qué, John? Yo estuve escuchando la radio, usted estaba ahí. Entonces hay esta sintonía de cristalina abarca muchas personas y también
1: es,
0: el Facebook de la iglesia también, que mañana mucho se ingresan a la página, empiezan a ver este programa radial. Bueno, ya nos queda poquito, vamos a ir con la última alabanza, después mandamos un saludo.
3: Unos piensan.
0: ¿Vale?
3: Unos piensan.

0: El Señor vive para siempre.
1: Amén. Amén.
0: Y porque Él vive, nosotros también vivimos.
1: Amén.
0: Queremos que el Señor les bendiga grandemente en esta hora.
1: Amén.
0: A todos los que
1: Jesús
0: participaron con nosotros en este programa radial.
1: Amén.
0: Quiero que se despidan porque ya estamos llegando al final. Que envíen algún saludo. Mi hermana Madalena, esposa mía.
2: Saludos a toda la familia, ¿cierto? A todos los que están escuchando. También hay nuestra hermana María Parra Alarcón. Dice bendiciones y muchos saludos desde el llano. Que el Señor les bendiga a ella, ¿cierto? Saluda a Danielito, también tiene que estar escuchando por ahí. No lo sé, que quedó con la abuelita ahí. El Señor les bendiga, ¿cierto? Bendiga a los niños de todos los templos anexos, los jóvenes, ¿cierto? Los adultos, la iglesia en general.
0: Mi hermana Mila, mi hermano Manuel Silva.
2: Mi hermana Mila, sí, ella siempre está escuchando, mi hermana Mila. Saludos para ella también. Mi hermana Delia también, que ya son hermanas que ya no pueden llegar mucho a la casa de oración, entonces aquí tiene una puerta, una oportunidad de escuchar la palabra del
0: Señor. Hermana Nana también.
2: También nuestra hermana Nadia.
0: Hermano Guillermo, hermana Andrea, todo. Mi hermana.
3: Saludos para mis padres, a toda mi familia, a Israel también y a todos los que están escuchando. Saludos y cariños. Dios les bendiga.
0: Hermana Alejandra.
4: Amén. Bueno, un saludo para toda mi familia espiritual de San José. Que el Señor les bendiga, a nuestros pastores, ¿cierto? También un saludo para nuestra hermana Jessica y su familia, hermana Marcela, ¿cierto? Sebastián. Y eso.
0: Y mañana hay una gran fiesta.
4: Amén.
0: Rincón de Patagua. Media vigilia de corista.
4: De coro.
0: Amén. Quedan todos invitados los que quieran ir a la media vigilia de Rincón de Patagua. Mañana vamos a estar desde las 7 de la tarde, ¿cierto, hermana Alejandra?
4: Amén.
0: Desde las 7 hasta las 11 de la noche.
4: Amén. Así es.
0: Vigilando
4: al Señor. Señor.
0: Mi hermano.
5: Un saludo para mi compañera, para mi hijo Jeremías, mi hijo Joaquín y mis padres. Y a toda la gente que está escuchando este lindo programa.
0: Amén. El Señor lo bendiga. Mire, vengan para acá, vengan para que después los despidamos. Después vamos a orar primero por todos los que pudieron, por lo que llamó, por todo. Vamos a orar para que el Señor les bendiga. Padre nuestro, gracias por tu amor, gracias por tu misericordia, gracias por la palabra, gracias porque usted está con nosotros, gracias. No estábamos solos, está su presencia, lo sentimos, Señor, estamos contentos, estamos gozosos. Señor, bendice al que está decaído, al que está enfermo, al que tiene problemas, al que ya no tiene ganas de vivir. Señor, que ha perdido la esperanza, hoy usted, Señor, a través de la palabra, a través de su Espíritu Santo, vaya a tocar su vida en esta hora. Padre, queremos y los bendecidos de este lugar, también presentándote, Señor, a Luchito. Padre, que tú le bendiga junto a su amada esposa y su familia, que sea muy próspero en todo, Señor, te lo rogamos, Padre, en el nombre de Jesús. Amén. Vengan para acá, ¿ya? Ustedes mismos nomás, sí. Hermana Alejandra, venga por acá, hermano Pablo, ¿ya? Hermana Alejandra, cállense por acá, hermana Alejandra, rapidito para que digamos que el Señor les bendiga. Mi hermano Pablo aquí, cállense porque no se ve para allá. Por... Y todos juntos les deseamos y les decimos que el Señor les bendiga.

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7: Escuchen esto, Pepe Mujica dijo una vez:
8: Pinochet debió haber muerto a balazos, como corresponde. De su talla.
7: Y anoche, Javier Olivares, ese negocionista de mierda que se pasea por el Congreso con capa pinochetista, que grita "¡Viva mi general!", recibió un combo en la cara en una fiesta de barrio en Olmué. ¿La derecha entera corriendo a hacerlo mártir en 6 horas? ¿Entera? ¿Yo aplaudiendo el combo? No, no se necesita puño de barrio para tener razón. La razón ya la tenemos. Y se la vamos a meter por donde más les duele, por la historia. Porque acá está la cosa. Víctor Jara cantaba el derecho de vivir en paz y lo pagó con las muñecas reventadas y el cuerpo tirado afuera del Estadio Chile. Sebastián Acevedo se prendió fuego en Concepción buscando sus hijos torturados por la CNI. 3.000 ejecutados políticos, 1.400 desaparecidos. Y eso no fue por Dios, patria y familia. Fue para privatizar el cobre, para entregar las pensiones a la AFP, para vender el agua, para meterle ESAPRES, para mercantilizar la salud y la educación.

salen todos llorando en cadena nacional. Ese silencio lo retrata enterito. Quien siembra vientos cosecha tempestades, sí, pero la tempestad que viene no es de puños, es de memoria, es de conciencia de clase, es de un pueblo que cada vez sabe más y se traga menos. Memoria, verdad y justicia no son consignas bonitas, son armas de clase y la estamos afilando. De mí se acuerda.

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familia ochentera noventera, amante de la buena música retro. Hola, ¿cómo estás? Bienvenido seas a otra super edición del show favorito de cada semana, Old School Hit Mix, el Retro Show. Soy AJ, desde los estudios en Estados Unidos, de Canal 8090 Radio Retro Hits, y gracias a las super redes estaciones donde nos escuchas hoy día en Estados Unidos, América Latina, el Caribe y España. Te doy la bienvenida a la super edición, donde estaremos viajando por lo mejor de la música retro de los 80s y 90s, celebrando lo mejor del MTV y el VH1. A ver, te pregunto, si unimos en una fiesta las siguientes bandas: Foreigner, Queen, Van Halen, Genesis, The Police, también The Smith, y finalmente la banda Scorpions. ¿Qué tenemos? Tenemos una super fiesta. Tenemos una super fiesta rockera. Exactamente lo que hoy día estaremos teniendo nosotros en nuestro show. Una super fiesta rockera llena de energía, guitarras y sentimiento, con las super bandas icónicas y los intérpretes de los 80s y 90s. Comenzamos nuestro show de hoy día con la banda norteamericana Van Halen. De su álbum de 1986, 5150, el corte Why Can't This Be Love, en la voz de Sammy Hagar. Y continuamos encendiendo nuestra programación de hoy día, yéndonos a New Jersey, con la voz inconfundible de John Bon Jovi, del 1989, el corte Born to Be My Baby. Soy AJ. Una vez más, bienvenido seas, ochentero noventero de corazón, a lo mejor de la música icónica del rock de los 80s y 90s, en esta edición especial de Old School Hit Mix, el Retro Show.

la familia ochentera noventera, amante de la buena música retro. ¿Cómo estás? Una vez más, bienvenido, bienvenida seas a tu show favorito, All School Hit Mix, el Retro Show. Soy AJ, y en esta edición en especial estamos celebrando lo mejor de los íconos musicales del rock and roll de los 80s y 90s. Bandas e intérpretes que nos trajeron música icónica y que estamos celebrando hasta el día de hoy. Porque tú lo pediste, este show lo tenemos especialmente hecho para ti. Comenzamos el tercer musical con tres temas icónicos y también voces inconfundibles. Iniciamos en New Jersey, en la voz de Jon Bon Jovi, con su corte Born to be My Baby. Naciste para ser mi bebé. Un tema del 1989, como dirían nuestros amigos en Chile. Naciste para ser mi guagüita. Nos íbamos al 1981, en la voz también confundible de Lou Gramm, el vocalista principal de la banda Foreigner, con su tema Urgent, Urgente, donde el saxofón se las luce en un tema con una mezcla de rock y también pop. Para finalizar, con el camaleón David Bowie, de su álbum del 1984, Tonight, el corte que le permitió ganar en la categoría de mejor video musical en los Grammy de ese año, el tema Blue Jean, que representó también el primer Grammy que David Bowie ganó en su carrera, a pesar de haber ya lanzado 11 álbumes de forma anterior a ese en particular. Son las cosas que estos íconos musicales realmente tienen que, bueno, sobrepasar. De una carrera exitosa, pero luego la academia los reconoce de forma tardía. Continuamos con más música rockera, con tres bandas favoritas tuyas y mía. Comenzamos con la banda Queen, de su álbum The Miracle, el corte Lo Quiero Todo, I Want It All, seguidos por la banda irlandesa U2, para finalizar con la banda College Rock, R.E.M., con su tema What's the Frequency, Kenneth. Soy AJ. Una vez más, celebremos lo mejor de la música retro, ochentera, noventera, llena de rock, en este fin de semana, por All School Hit Mix, el Retro Show.

Disfrutas de All School Hit Mix en este fin de semana en compañía de AJ. Una sobrecarga masiva de éxitos rockeros de sus bandas e intérpretes favoritos de los 80s y 90s. En este set musical que vamos a finalizar, crema y nata del rock de los 80s y 90s. Comenzamos con la voz inconfundible de Freddie Mercury de la banda Queen, el corte I Want It All, Lo Quiero Todo. Y nos íbamos al 1986 con la banda que nos trajo el álbum multiplatino, la banda U2 de su álbum de Joshua Tree, el corte Contigo o Sin Ti, With or Without You. Un álbum que estuvo en las posiciones número uno en Australia, en Canadá, también en Francia, en Alemania, Irlanda, Suecia, Suiza y Estados Unidos. Y un álbum también que estuvo a nivel multiplatino en Argentina, Australia, Austria, Canadá, Dinamarca, Italia, México y España. Finalizamos esa musical en Estados Unidos con la banda de rock alternativo R.E.M. de su séptimo álbum Monster, el corte What is the Frequency, Kenneth? Un tema que estuvo por 4 semanas consecutivas en la posición número uno en el Billboard Modern Rock Track Chart en aquel entonces, y también estuvo en la posición número 21 en el US Billboard Hot Chart 100, posición número 2 también en Canadá, posición número 4 en Nueva Zelanda y posición número 9 en el conteo de UK Singles Charts en Inglaterra. Muchas gracias a ti que haces posible cada fin de semana nuestro show con tus solicitudes, pedidos, estar ahí escuchándonos, compartiéndonos, por ante todo también celebrando junto con nosotros lo mejor de la música retro. 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Entre tanto, continuamos con más música. Y por ahí viene música de The Police, Genesis, Aerosmith. Pero antes, una colaboración súper, súper especial con la banda Queen y David Bowie, con el tema que escuchamos de fondo, Under Pressure. Soy AJ. Y disfrutas lo mejor del rock de los 80s y 90s en este fin de semana por All School Hit Mix.

disfrutas de All School Hit Mix en este fin de semana. Soy AJ, una sobrecarga masiva de íconos y estrellas de rock de los 80s y 90s. Finalizamos un super set musical con tres canciones y bandas icónicas, exactamente representando la escalinata del rock ochentero noventero. Comenzamos en el 1983 con la banda The Police, de su álbum multiplatino Synchronicity, el corte Synchronicity Parte 1. Y nos íbamos al 1987 con la voz de Phil Collins, formando parte de la banda Genesis, del álbum Invisible Touch, el corte Land of Confusion. Para finalizar en el 1989 con la banda Aerosmith, con el corte Dude, Looks Like a Lady. Antes de continuar con más música, ¿te parece si revisamos qué estuvo pasando una semana como hoy, en los 80s? ¿Te parece? Exactamente en el 1983, la banda icónica Journey lanzaba su álbum Frontiers, del cual se desprendieron los super éxitos Faithfully y Separate Ways, el cual estaremos escuchando en un ratito. La británica Shal Day lanzaba su tercer sencillo de su álbum debut, Smooth Operator. En el 1984, la banda Van Halen, que escuchamos de fondo, lanzaba su super éxito Jump, por la voz de David Lee Roth en aquel entonces, y que estaría en la posición número uno por 5 semanas consecutivas. En 1985, la banda británica Tears for Fears lanzaba el ultra famoso álbum Songs from the Big Chair, del cual se desprenderían las canciones número uno Shout y Everybody Wants to Rule the World. Nos vamos al 1987, cuando la banda Bon Jovi, que estuvo con nosotros temprano en el show, lanzaba su sencillo Wanted Dead or Alive, de su álbum Slippery When Wet.

seguidos por la cantante que fue llevada al Salón de la Fama de Rock and Roll el año pasado, Pat Benatar, seguidos por Chrissy Hynde and the Pretenders con Don't Get Me Wrong. Soy AJ. Una sobrecarga masiva del rock de los 80s y 90s en este fin de semana por Old School Hits Mix.

escuchas All School Hit Mix. En este fin de semana soy AJ, sobrecarga masiva de rock and roll. Para ti que lo pediste, hoy día celebrando lo mejor de las guitarras, el pelo largo, las voces icónicas y en este último set musical, las damas del rock and roll. Comenzando con la voz icónica de Cher, de su tema del 1989, If I Could Turn Back Time, un tema que estuvo en la cima de popularidad en el Billboard 100 de ese año. Y nos íbamos con unas también de las voces reconocidas como las rockeras tipo Badass, esas que no tienen pelos en la lengua para decir las cosas. Pat Benatar, 1983, Hit Me With Your Best Shot, una idiomática más o menos que nos dice... A ver, intenta tu mejor forma para llegar a mí, por decirlo así. Una esa diplomática cuando no estás en la onceana chica para tratar de enamorarla. Nos íbamos con Chrissy Hynde de The Pretenders, 1986, Don't Get Me Wrong. Las mujeres del rock. Es un show que debemos hacer un día de esto porque, señores, las damas, hay bastante de ellas, aunque muchas las ponen en la categoría de pop, pero realmente cuando hablamos de rockeras como Pat Benatar, pero también hablamos de Courtney Love, también hablamos de rockeras como Debbie Harry de Blondie y obviamente Joan Jett, Joni Mitchell. Son nombres icónicos que dicen son mujeres fortísimas. Así que un día de eso estaremos haciendo, y no exactamente para el Día de las Madres. Bueno, podría ser, ¿verdad? Porque muchas de estas rockeras también son madres. Pero ante todo, hacemos lo que tú deseas y te complacemos. La música nos une sin importar donde estemos hoy día. Saludos especialmente que nos escuchas en la Unión Americana, en Estados Unidos y Canadá. A ti que nos escuchas en Seattle, Washington. Tempranito también en California, en Los Ángeles, en la región de este, en New Jersey, en New York, en Brooklyn, también en Manhattan. También te que estás escuchándonos hoy día desde Arizona, ya en el suroeste, también Denver, Colorado, Santa Fe, New Mexico, y Albuquerque, y ya mucho más, al este, en las playas de la Florida. Seguimos con más música y entramos en un set noventero y un tema actual es también con bandas del estilo goth, también rock alternativo por favoritos, entre ellos The Smashing Pumpkins, la banda One Hit Wonder Monaco y un tema icónico de Morrissey. Soy AJ y seguimos con más música en este fin de semana, edición especial, Íconos Estrellas de Rock por All School Hit Mix, el Retro Show.

Huetazos musicales para ti que eres rockero, rockero que sigue las bandas no tradicionales, las bandas de culto, pero también super fantásticas. Comenzamos con el super éxito de 1996 de la banda norteamericana The Smashing Pumpkins, 1979, de su álbum Double Melancholy and the Infinite Sadness, que alcanzó la categoría de platino y también ganó la categoría de Grammy de álbum en la categoría de rock alterno. Una banda con una historia muy, muy interesante, súper chévere. Y nos íbamos a un sonido familiar, pero también desconocido para muchos que tal vez no conocían esta banda, la banda Mónaco. La banda Mónaco, formada exactamente en el 1997, con un sonido familiar porque estaba liderada por Peter Hook, el bajista principal de la banda New Order, con el tema What Do You Want From Me? Un tema que se convirtió también de culto, en cierta forma un One Hit Wonders, aunque la banda sigue evolucionando con diferentes nombres por este tema de esos que nos recuerdan las raíces de New Order cuando estaban en el rock completamente, y este tema fantástico. Y nos íbamos en el futuro, al 2004, con la voz inconfundible de Morrissey, el ex vocalista de Smith, con su álbum You Are the Quarry, el corte First of the Gang to Die. Y yo recuerdo siempre ese tema cuando lo escuché. Le decía, Héctor, Héctor. Y yo decía, ¿qué es Héctor? Es Héctor, señores. Para quienes no se recuerdan exactamente la pronunciación en inglés de la H. Héctor. Un tema súper, súper chévere de la voz inconfundible de este ícono de la música rockera británica. Soy AJ, con más música hoy día para complacerte. Por ahí viene música también de Def Leppard, Journey, Europe, Meatloaf. Pero antes, nos vamos con Bruce Springsteen, The Box, complaciendo solicitudes y dedicatoria especial para los amigos que nos escuchan en España, que les encanta este tema. Soy AJ, y una vez más, gracias por estar conmigo en este día disfrutando sobrecarga masiva de rock por Old School Hit Mix, tu show, el Retro Show, en este fin de semana en edición especial.

Soy AJ contigo, una sobrecarga masiva de rock hoy día por All School Hit Mix, tu show favorito de cada semana. Porque tú lo pediste, te complacemos con solicitudes que nos llegaron la semana pasada, pero también ante todo diciéndonos, AJ, sabemos que nos gusta mucho el New Wave, el synth pop, el pop, el soft rock, R&B, pero tócanos más rock, por favor. Así que hoy día estamos cumpliendo solicitudes realmente a ti que lo pediste, porque realmente este show es para ti. Si deseas comunicarte conmigo en el futuro, solicitar un show en particular o un tema, te invito a que me escribas a la siguiente dirección, canal8090radio@gmail.com, canal8090radio@gmail.com, para complacerte con ese show o ese tema y ante todo comunicarte. Te invito a las diferentes estaciones que nos escuchas hoy día, porque también ellas nos pueden hacer llegar ese video musical y solicitud para complacerte. Tres temas encendidos, comenzando con el jefe Bruce Springsteen de su álbum del 1984, multiplatino, Born in the USA, Dancing in the Dark en versión extendida. Y nos íbamos a Alemania, unas bandas representativas de la música variada de calidad que nunca pasa de moda, la banda Scorpions, del 1984, su álbum y su super éxito Rock You Like a Hurricane. Una banda que, digo siempre, estuvo adelantada con su tiempo, un estilo musical súper, súper chévere. Y nos íbamos exactamente al futuro, a 2022, con lo más reciente de la banda británica Def Leppard, de su super álbum Diamond Star Hellos, el corte Kick, que lo estrenamos en el 2022 en nuestro show. Soy AJ, con más música para ti hoy día, y nos vamos con Journey, Separate Ways, para también complacer, antes de cerrar el show de hoy día, con The Romantics y también la banda Europe, que nos traen tres temas súper candentes. Soy AJ. Ha sido un placer estar contigo hoy día y te invito a que estemos la semana que viene en otra super edición de tu show favorito, All School Hit Mix, el Retro Show. Gracias por preferirnos. Que tengas un super resto del día, resto de la semana, por ante todo también que siga la música retrosonando por All School Hit Mix, el Retro Show.

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1: 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Porque acá está la cosa. 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De mí se acuerda.
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1: Buenas tardes, señoras y señoritas. Aquí está el DJ Héctor Bonifacio Echeverría Cervantes de la Cruz Arroyo Rojas. Esta es la radio que sacó a toda la estación donde el rock vive y no muere. Vamos a escuchar un par de temas de Queens of the Stone Age. Primero vamos a escuchar First It Giveth. ¡Qué música impresionante, temible y verdaderamente ahora! Van a ver, aquí va.
2: 3 de la mañana, 55 minutos.

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Los ramales en Chile comenzaron a construirse a fines del siglo XIX y principios del siglo XX gracias a la bonanza del salitre. En el caso del ramal de Trocha Angosta de Panimávida, este comenzó a construirse a principios del año 1912 y se inauguró el 1 de febrero de 1914, todo bajo el gobierno de Ramón Barros Luco. 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
1: Escuchen esto, Pepe Mujica dijo una vez:
2: Pinochet debió haber muerto a balazos, como corresponde a un hombre de su talla.
1: Y anoche, Javier Olivares, ese negocionista de mierda que se pasea por el Congreso con capa pinochetista, que grita "¡Viva mi general!", recibió un combo en la cara en una fiesta de barrio en Olmué. ¿La derecha entera corriendo a hacerlo mártir en 6 horas? ¿Entera? ¿Yo aplaudiendo el combo? No, no se necesita puño de barrio para tener razón. La razón ya la tenemos. Y se la vamos a meter por donde más les duele, por la historia. Porque acá está la cosa. Víctor Jara cantaba el derecho de vivir en paz y lo pagó con las muñecas reventadas y el cuerpo tirado afuera del Estadio Chile. Sebastián Acevedo se prendió fuego en Concepción buscando sus hijos torturados por la CNI. 3.000 ejecutados políticos, 1.400 desaparecidos. Y eso no fue por Dios, patria y familia. Fue para privatizar el cobre, para entregar las pensiones a la AFP, para vender el agua, para meterle ESAPRES, para mercantilizar la salud y la educación. El terror de Pinochet fue la condición material para instalar el modelo que hoy Olivares, Kast y la ultraderecha defienden con la boca llena. Por eso los negacionistas se ponen tan locos cuando alguien les recuerda la verdad, porque la libertad que defienden siempre fue la libertad de un puñado de capitalistas para explotarte. El que se ríe de los muertos de la dictadura no es un troleador ingenioso, es un funcionario ideológico del capital, con sueldo de diputado pagado con tus impuestos. Y miren la simetría. Cuando Olivares se disfrazó de Pinochet en el Congreso frente a la hija de un detenido desaparecido, la derecha cerró la boca. Cuando le pegan un combo en una fiesta, salen todos llorando en cadena nacional. Ese silencio lo retrata enterito. Quien siembra vientos cosecha tempestades, sí, pero la tempestad que viene no es de puños, es de memoria, es de conciencia de clase, es de un pueblo que cada vez sabe más y se traga menos. Memoria, verdad y justicia no son consignas bonitas, son armas de clase y la estamos afilando. De mí se acuerda.
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2: 9 de la mañana, 9 minutos.
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0: Hacemos el corte.
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un nuevo fin de semana y ya lo comenzamos a compartir aquí en Radio Cristalina. Hoy día sábado ya 16 de mayo. 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Vamos entonces a lo que es la información regional. Ministro del Interior Claudio Alvarado se reunió con alcaldes. El ministro del Interior Claudio Alvarado participó de un encuentro con alcaldes en el Salón Mont Varas en el Palacio de la Moneda, donde resaltó la importancia de la cita y aseguró que siempre es un agrado poder tener la posibilidad de compartir, intercambiar puntos de vista, buscar puntos de encuentro, porque todos quienes somos autoridades tenemos un objetivo común, que al país le vaya bien. Y para eso la capacidad de gestión desde el nivel comunal hacia otros estamentos tiene que funcionar con el máximo de comunicación posible. En esa misma línea, el jefe de gabinete expresó que nos podamos encontrar, que podamos conversar. Hay una disposición al diálogo. Y tenemos que construir entre todos las soluciones, independientemente de cómo pensemos. Al final del día, todos tenemos que darle la continuidad a la acción de Estado, a las políticas públicas que se van desarrollando desde los gobiernos. PDI y Fiscalía desarticulan organización criminal dedicada al tráfico de drogas y lavado de activos en Linares. Detectives de la Brigada Antinarcóticos y Contra el Crimen Organizado Brianco Linares, junto a la Brigada Investigadora de Lavado de Activos de Talca, tras investigación dirigida y ordenada a ejecutar por la Fiscalía de esa comuna, logran desarticular una organización criminal dedicada al tráfico ilícito de drogas y lavado de activos, que operaba activamente en la zona. La investigación permitió establecer que la estructura mantenía diversos puntos de venta y acopio de drogas, motivo por el cual el Ministerio Público solicitó diversas órdenes judiciales que permitieron intervenir 8 inmuebles vinculados a la banda. Así se logra la detención de 5 personas chilenas y la incautación de clorhidrato de cocaína, cocaína base, cannabis, ketamina, cerca de 30 millones de pesos en efectivo, joyas, 2 vehículos y diversas especies asociadas a la actividad ilícita. El subprefecto Alejandro Barraza, jefe de la Brianco Linares, destacó que se logró establecer que esta organización se dedicaba activamente al tráfico de drogas, complementado con lavado de activos, permitiendo intervenir distintos domicilios y afectar directamente su patrimonio criminal. Por su parte, la fiscal jefe Carola D'Agostini valoró el trabajo señalando que esta es una investigación de largo aliento, resultado de un trabajo acucioso y coordinado que permite desarticular no solo a quienes comercializan drogas, sino también a proveedores y estructuras criminales que generan un grave daño a nuestra comuna. 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Y hoy día, por supuesto, estamos saludando a Honorato, así que muchas felicidades a todos los que llevan ese nombre. Salude también, si quiere hacerlo, al 732-36-10-63, o bien nos escribe al fono WhatsApp más 569-55-12-94-54.

0: A solicitud de la senadora Beatriz Sánchez, Comisión de Agricultura sesionará en el Maule por crisis del arroz y la remolacha. Ante la petición de la senadora Beatriz Sánchez, la Comisión de Agricultura del Senado sesionará en el Maule con el objetivo de interiorizarse sobre la crisis agrícola que afecta a la región. Para ello esperan reunirse con productores de arroz, entre ellos la Asociación Gremial de Arroceros Nueva Esperanza, y también con representantes del sector remolachero, quienes expondrán la grave situación que enfrenta el rubro. Tal como lo explica la senadora Sánchez, la situación por la que atraviesan los agricultores es grave y existe el riesgo de perder la producción y diversas actividades de pequeños agricultores que han desarrollado durante años. La situación que enfrentan los arroceros y remolacheros del Maule, marcada por los altos costos de producción, los bajos precios, la crisis hídrica y la importación de granos, ha provocado un escenario muy complejo. Sobre esta realidad debemos discutir y coordinarnos con otros parlamentarios de la región para trabajar conjuntamente frente a la grave crisis que vive hoy la agricultura del Maule, señaló la senadora Beatriz Sánchez. Se espera que esta sesión se realice en la región del Maule durante los primeros días de junio, probablemente en la ciudad de Parral. Además, se contempla una visita a la comercializadora de trigo Cotriza, entre otras actividades. Linares, COGRID Provincial refuerza coordinación preventiva ante fenómeno del Niño y Plan Invierno 2026. Ante el escenario climático proyectado para este año marcado por la influencia del fenómeno del Niño, autoridades y equipos técnicos de la provincia de Linares reforzaron la coordinación preventiva para enfrentar de mejor manera eventuales emergencias asociadas a la temporada invernal. Encabezado por el delegado presidencial provincial de Linares, Cristian González, junto al encargado provincial de SENAPRED, Rodrigo Serrano, se desarrolló el COGRID Provincial de Coordinación en el marco de la etapa de preparación y mitigación del Plan Invierno 2026. La instancia contó además con la participación del director regional de la Superintendencia de Electricidad y Combustibles, SEC, integrantes permanentes del COGRID y encargados comunales de emergencia de la provincia, con el objetivo de revisar medidas preventivas, fortalecer la articulación interinstitucional y anticipar también acciones de respuesta ante posibles contingencias. 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

0: Vamos a finalizar ya lo que es la información regional. San Javier, ronda impacto deja 5 detenidos y 251 controles preventivos. En San Javier, la ronda impacto de seguridad preventiva dejó 5 detenidos y más de 251 controles ejecutados en la comuna, reforzando en terreno la presencia policial. Se realizaron controles preventivos y de seguridad en diferentes sectores, en un trabajo colaborativo de carabineros de la Quinta Comisaría de San Javier y Seguridad Municipal, basados en la estrategia policial Ronda Impacto. El operativo mantuvo desplegados patrullajes mixtos entre carabineros y funcionarios municipales, quienes detuvieron a 5 sujetos, 2 por mantener órdenes vigentes, 1 por porte de arma blanca y 2 por amenaza de muerte, además de cursar 14 infracciones, de ellas 12 de tránsito y 2 por infracción a la ley de alcoholes. Y operativo policial de Carabineros de Linares entregó resultados de su ronda impacto. Carabineros de Linares, con la cooperación de Seguridad Municipal, realizó un operativo ronda impacto con el objetivo de mantener el orden público y fomentar las medidas de prevención y resguardo. En este ámbito, el comisario de la Primera Comisaría de Linares, Mayor Gonzalo Ruiz Barra, comentó sobre los resultados obtenidos durante la estrategia policial. Lo que buscamos por medio de estas estrategias policiales es aumentar la sensación de seguridad y combatir la delincuencia. En esta ocasión, detuvimos a 8 sujetos, 2 por orden vigente, 2 por receptación, 3 por microtráfico y 1 por matadero clandestino. Además, se cursaron 48 infracciones, 42 al tránsito, 4 de alcoholes y 2 por comercio ambulante. Junto con ellos, se concretaron 205 controles vehiculares y 300 de identidad, en un trabajo colaborativo llevado a cabo por medio de patrullajes preventivos y fiscalizaciones entre carabineros y también seguridad municipal. Mucha atención al siguiente aviso. Se vende terreno de aproximadamente 4 hectáreas en sector Vara Gruesa. Cuenta con agua potable, lugar hermoso y tranquilo. Interesados, tratar con su dueño Omar Ibáñez al teléfono 944-230893. 944-230893.
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5: 10 de la mañana, 8 minutos.
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0: Muy bien, vamos a ir a un contacto telefónico que tenemos también a esta hora de la mañana con la señora María Luisa del Hogar Solidario Sor Teresa de Calcuta. Buenos días. ¿Aló, me escucha?
1: ¿Aló?
0: Ahora sí, señora María, ¿cómo está usted?
1: Hola, buenos días. Bien, bien.
0: Muy bien, pues. Usted quiere hacer un llamadito porque el Hogar Solidario Sor Teresa de Calcuta ya comenzó este puerta a puerta, que fue el día sábado 9, pero también corresponde el día sábado 16 de mayo. Cuéntenos un poquito acerca de esto.
1: Bien, bueno, mi intención, en primer lugar agradecerle que me dé este espacio, es para recordarle a todos los vecinos de la parte sur de Colbún que hoy día nos corresponde la segunda etapa, que en la recolección de alimentos, porque tuvimos que dividirla en dos etapas, primero porque nos faltan siempre voluntarios para llevar a cabo esta campaña. Y hoy día quiero comunicarle a todas las personas que nos están escuchando, de que vamos a pasar por el lado sur, todo lo que comprende nuestra comuna, desde la plaza de Colbún hacia el sur, recolectando alimentos no perecibles. Todo esto es en la campaña solidaria, que ya es una tradición en el hogar de ancianos de acá de la comuna de Colbún. Entonces, que necesitamos esa mano solidaria de toda nuestra comunidad para seguir adelante con esta gran proyecto de amor, llamémoslo así. Y lo que necesitamos es alimentos no perecibles, que son cosas de supermercado, llamémoslo así, también cosas de aseo, pero también porotos, papas, cebollas, zapallo, y también puede ser leña, porque resulta de que la leña también es importante aquí en el hogar para poder ayudar a temperar los salones y tener a los abuelitos más cómodos.
0: Exactamente, usted lo ha dicho, la leña es súper importante, sobre todo con estos fríos que hemos tenido, y para que le den un poquito de calorcito a los abuelitos ahí del Hogar Solidario Sor Teresa de Calcuta. Quiero preguntarle, ¿cómo les fue en la primera campaña, la que se hizo el día sábado 9?
1: Mire, la verdad es que quedamos súper contentos con la primera etapa o la primera parte de esta campaña el sábado pasado, porque la gente se portó súper generosa, pero la generosidad necesita multiplicarse, porque de verdad hoy día las cosas están mucho más caras. Entonces, todo esto que recolecta el hogar va en beneficio directo, y también amortizar lo que sería todo el alimento, porque si se llega a ahorrar algún peso, es para mejorar algunas cosas, que ustedes saben que en cualquier casa hay cosas que se deterioran y hay que estar mejorando. Entonces, esa es la garantía de la cooperación de toda nuestra, digamos, de la comunidad.
0: Muy bien, pues esperamos que el lado sur de Colbún también se porte de la misma manera, solidario, con legumbres, papas, cebollas, zapallo, frutas, artículos de aseo, alimentos no perecibles, leña también. Y también recordar que van a pasar los voluntarios del hogar con sus credenciales. Esto también es súper importante.
1: Sí, eso sí. Fíjese que todos van con credenciales, todos. Incluso los vehículos que andan recolectando también llevan un logo donde se identifica.
0: Ya, perfecto, eso está más que claro. Entonces, esperamos que les vaya súper bien, sabemos que la gente de Colbún, su alrededor, es muy solidaria, sobre todo con el Hogar Solidario Sor Teresa de Calcuta, que ustedes realizan este puerta a puerta, que ahora en el 2026 lo comenzaron el día sábado 9, y ahora es la posibilidad en la sur de Colbún hoy día. ¿Esto comienza a qué hora y hasta qué hora?
1: Mire, yo creo que en 15 minutos estamos saliendo cada uno a sus sectores, ya, porque agradecer también a la municipalidad que nos presta movilización para poder llevar a cabo esta

0: esta actividad, y a los particulares, a los mismos socios que ponen sus vehículos. Así que un tremendo agradecimiento a todos, y estamos ayudando con un granito de arena a que esta obra de amor continúe, porque hay mucha necesidad en esta comuna. Los adultos mayores cada vez son más y necesitan espacio.
1: ¿Hasta qué hora se va a realizar, señora María?
0: Mire, en la semana pasada terminamos tipo 6 de la tarde. 6 de la tarde, depende de los sectores en realidad, ¿ya? Así que, de todas maneras, como le digo, agradecer desde ya a todas las personas, y porque vamos a pasar golpeando sus puertas, entonces a lo mejor algunos van a estar con este frío todavía acostaditos, que nos disculpen, pero que estén conscientes que nada es en vano. Todo se multiplica con la gracia de Dios.
1: Exactamente, pues yo siempre lo he dicho, cuando uno es capaz de dar, las bendiciones son el doble, y no me refiero a ganar un premio de, qué sé yo, en el Kino, en el Loto, sino que salud, trabajo, y que eso es súper importante hoy en día.
0: Así es. Sí,
1: muy bien, pues señora María, espero que les vaya súper bien en esta campaña solidaria del Sor Teresa de Calcuta, el Puerta a Puerta 2026. Hoy día corresponde el lado sur de Colbún, comienzan en 15 minutos más, están las personas debidamente con sus credenciales, inclusive los logos en los vehículos. Así que lo único que tiene que hacer usted, que nos está escuchando, es abrir su puerta y colaborar con legumbres, papas, cebollas, zapallos, fruta, artículos de aseo, alimentos no perecibles y leña también, ¿verdad?
0: Sí, y si las personas no tienen al alcance, mire, el hogar siempre va a estar abierto para recibir alguna colaboración si alguien quiere venir después. Eso también es importante.
1: Bueno, y ojalá los 365 días del año.
0: Sí, ojalá, en realidad. Mire que siempre la necesidad está ahí, y fíjese que también las visitas. Hay de repente agrupaciones que pueden venir a hacer visita a los abuelitos, con algún taller o alguna entretención o alguna presentación, que es súper importante la compañía, el afecto, la presencia de las personas también en estos lugares.
1: Usted lo ha dicho. Muy bien, muchísimas gracias por este contacto y que les vaya súper bien.
0: Muchas gracias. Bendiciones también para ustedes.
1: Muy bien, muchas gracias. Estábamos conversando con la señora María Luisa con respecto a esta campaña solidaria de alimentos no perecibles, legumbres, papas, cebollas, zapallos, fruta, artículos de aseo, alimentos no perecibles y leña también, en esta campaña solidaria, que se va a extender como hasta las 18 horas y que va a pasar por el lado sur de Colbún. Así que esperamos que la gente entonces colabore y dé una respuesta positiva para que los abuelitos pasen un buen invierno. Las personas van a estar, los voluntarios, debidamente con sus credenciales, e inclusive, como lo decía la señora María, los vehículos en los cuales van a estar recolectando lo que usted va a dar, están con sus logos debidamente también identificados. Así que esperamos que les vaya súper bien y que Colbún, como siempre, responda cuando el Hogar Solidario Sor Teresa de Calcuta lo necesita.
2: 10 de la mañana, 21 minutos.

0: 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Vamos a destacar de lo que es la información nacional. Corte frena cobro del CAE. Deudora apuntó contra nuevo mecanismo que usa la tesorería y revirtió orden de embargo. Para miles de profesionales, el crédito con garantía de Estado CAE es una carga pesada. Pero para el Estado, a la hora de cobrar, hay reglas claras que no se pueden saltar. Este viernes 15 de mayo, la Corte de Apelaciones de Arica le puso un freno contundente a la Tesorería Regional, anulando un procedimiento que amenazaba con quitarles los bienes a una ciudadana por una deuda universitaria. En un fallo unánime, la primera sala del tribunal estableció un principio fundamental. El CAE es un crédito común y corriente, no un impuesto, y por tanto, el Estado no puede usar su vía rápida y estricta de cobranza fiscal para poder exigir el pago. El caso llegó a los tribunales a través de un recurso de protección, una acción legal rápida que cualquier ciudadano puede presentar cuando siente que sus derechos constitucionales están siendo vulnerados de forma arbitraria. La afectada, identificada con las iniciales CACS, recibió una notificación de la Tesorería Regional de Arica y Parinacota. El mensaje era: si iniciaba un procedimiento de cobro de su deuda del CAE bajo apercibimiento de embargo, una advertencia formal de que si no pagaba, la institución procedería a incautar sus bienes. Para hacer esto, la Tesorería utilizó el procedimiento establecido en el Código Tributario, un conjunto de leyes diseñados para cobrar impuestos de forma implacable y rápida, donde el deudor tiene muy pocas opciones y también tiempo para defenderse. La magistrada Claudia Arenas, Juana Ríos y el ministro Héctor Gutiérrez analizaron la ley 20.027, que es la norma que rige el CAE, y su conclusión fue categórica: la Tesorería se equivocó de camino. 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

Atención al siguiente aviso, se vende terreno de aproximadamente 4 hectáreas en sector Vara Gruesa. Cuenta con agua potable, lugar hermoso y tranquilo. Interesado en tratar con su dueño, Omar Ibáñez, al teléfono 944-230893, 944-230893. 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Venta en la escuela de Paso Rari, valor 2.500 pesos. 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Vamos a saludar a la señora Elizabeth Ortiz, que siempre está junto a Radio Cristalina. Es una fiel auditora de aquí, de Pan y Mávida.

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Recomendaciones con respecto a las estufas a leña. Para sacarle el máximo provecho a su estufa a leña y mantener su hogar seguro, lo más importante es utilizar leña seca, menos del 20% de humedad, ya que evita la formación de hollín y humo. Además, es fundamental realizar una limpieza periódica de los ductos. Las mejores prácticas para usarla correctamente incluyen el combustible, primero que nada, ideal. O sea, use leña seca. Es clave que esté estacionada y protegida de la lluvia por al menos un año. La leña húmeda genera más humo, ensucia el vidrio y los caños y entrega hasta la mitad menos de calor. Corte adecuado, bueno, utilice troncos cortados en pedazos medianos o en forma triangular para que quemen de manera uniforme. Evite quemar trozos excesivamente grandes. Prohibido usar químicos. Jamás utilice parafina, alcohol ni líquidos inflamables para encenderla. Use siempre papel, cartón y astilla. El encendido y operación. Abra el tiraje al máximo al encenderla y cada vez que recargue leña. Mantenga todos los registros de aire abiertos durante al menos 10 o 15 minutos. Evite el ahogamiento del fuego. Nunca cierre por completo el tiraje de tu estufa. Esto corta la oxigenación, genera monóxido de carbono, ensucia el caño y hace que el vidrio se ponga negro. No la recargue en exceso. Llene la cámara de combustión hasta un nivel moderado. Llenarla al tope impide la correcta circulación del aire. Limpieza de caños. Realice una limpieza de los ductos de evacuación de humo al menos una vez al año o cada vez que el hollín lo requiera, para así prevenir incendios. Ventilación. Por más hermética que sea la estufa, mantenga una pequeña ventilación en el espacio para asegurar la oxigenación constante del ambiente. Protección del entorno. Asegúrese de que la estufa mantenga una distancia prudente, mínimo 90 centímetros de cualquier material combustible, ya sea cortina, muebles, y utilice bases ignífugas en el suelo si es de madera. Bien, esa recomendación entonces para la gente que pasa este frío invierno con las estufas a leña. Un saludito bien especial para la gente que hoy día está de cumpleaños. Muchas felicidades, que lo pasen súper bien. Recuerde que puede saludar 732-3610-63.

0: 10 de la mañana, 46 minutos.
1: 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PGU 2026, ¿qué ingresos debo tener para cobrar el monto máximo de la pensión? La pensión garantizada universal PGU se ha consolidado como el apoyo estatal más relevante para los mayores de 65 años en Chile. Sin embargo, existe una duda frecuente entre los beneficiarios. ¿Por qué algunos reciben el total y otros un monto menor? La clave reside en la pensión base, el indicador que determina si le corresponde el pago completo o una cifra proporcional. Para recibir el monto máximo mensual de la PGU, que actualmente asciende a 231.732 pesos o 250.275 pesos para mayores de 82 años, tu pensión base no debe superar un límite establecido por ley. Si tu pensión base es igual o menor a 789.139 pesos, tienes derecho a recibir el 100% del monto de la PGU. Si tu pensión base está entre 789.139 pesos y 1.252.602 pesos, recibirás un monto variable proporcional, el cual disminuye a medida que tu pensión base se acerca al límite superior. Si tu pensión base supera el 1.252.602 pesos, no tienes derecho a percibir este beneficio. Ahora, ¿qué se considera pensión base? No se trata solo de lo que recibes mensualmente en tu cuenta, sino de una suma técnica denominada pensión autofinanciada. Esta se compone de la pensión calculada por tu AFP, pensiones de sobrevivencia o accidentes del trabajo y pensiones del sistema antiguo. Nuevos beneficios, bueno, se suman también los aportes provenientes del Seguro Social de la Reforma de Pensiones. También el factor económico para acceder a cualquier tramo de la PGU máximo variable debes cumplir. Para acceder al beneficio, las personas deben tener 65 años o más y no pertenecer al 10% más rico de la población, según el Registro Social de Hogares. Además, deberán acreditar residencia en Chile por un periodo de al menos 20 años, continuos o discontinuos, desde los 20 años de edad y haber vivido en el país durante al menos 4 de los últimos 5 años previos a la solicitud. Finalmente, si cumples con los requisitos de edad y residencia, puedes revisar tu situación particular y postular con tu clave única en el sitio oficial de Chile Atiende o de forma presencial en las sucursales del IPS. 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

0: 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No esperaba esta exigencia. Steiner dice que plan de seguridad estará en un par de semanas. La ministra de Seguridad, Trinidad Steiner, reconoció que no esperaba enfrentar exigencias para presentar un plan de seguridad estructurado, concreto y por escrito, en medio de las críticas que ha recibido su gestión a solo 2 meses de asumir la cartera. En conversación con Radio Agricultura, la secretaria de Estado explicó que una de las situaciones que más le ha llamado la atención desde que llegó al ministerio ha sido precisamente la presión desde el Congreso para formalizar una estrategia de seguridad. Hay aspectos que sí han sido más complejos, que me llaman la atención. Por ejemplo, esta demanda que yo no me esperaba de la exigencia de un plan de seguridad estructurado concreto. Senado y Cámara cuestionaron el primer documento. Steiner explicó que inicialmente entregaron un plan ante la Comisión del Senado, pero este no habría cumplido las expectativas de los parlamentarios. Lo dimos, pero aparentemente no quedaron conformes. Vieron que no reunía los requisitos que ellos esperaban, entonces tuvimos que volver a plantearlo luego en la Cámara de Diputados, señaló. La ministra agregó que en distintas instancias públicas ha debido profundizar la explicación de la estrategia del gobierno en materia de seguridad. Cada vez que me preguntan, trato de poder explicarlo con mayor detención. Promete documento formal por escrito y con formato. Frente a las críticas, la autoridad confirmó que el Ejecutivo entregará un documento formal durante las próximas semanas. Ante la demanda de muchas autoridades, se va a dar cuenta de ello de manera formal a través de una resolución exenta en los próximos días por escrito, con formato y todo, indicó. Steiner aseguró que el proceso no debería extenderse demasiado. Dentro de esta seriedad y con los requisitos formales, nos vamos a demorar un par de semanas, pero no va a ser mucho, afirmó. La ministra intentó bajar el tono a la polémica y sostuvo que se trata de un trámite administrativo. Hay una cosa administrativa que no tiene mayor complejidad, pero que hay que hacerlo, agregó. Llevamos 60 días. La secretaria de Estado también defendió el trabajo realizado por el nuevo Ministerio de Seguridad, creado en el 2025 en medio de la crisis delictual que enfrenta el país. Según dijo, el gobierno de José Antonio Kast aún está en etapa de instalación y pidió considerar los tiempos de implementación. Llama la atención que otros gobiernos se demoraron mucho más. Nosotros llevamos 60 días, entonces también hay que hacer algo serio. Asimismo, insistió en que si existe una estrategia en desarrollo, independiente de eso, sí tenemos un plan. Responde a críticas por su gestión. Consultada por los cuestionamientos a su liderazgo al frente de la cartera, Steiner aseguró que extiende las críticas en el contexto de la crisis de seguridad que vive Chile. Chile tiene crisis de seguridad y no podemos taparnos los ojos frente a eso. Y eso tenemos que asumirlo como autoridad, expresó. La ministra también reconoció que la ciudadanía exige resultados inmediatos. Siento que la ciudadanía espera resultados rápidos. Es complejo decir, por favor, paciencia. Pero eso va unido a acciones, concluyó en sus palabras.
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8: 11 de la mañana, 6 minutos.
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ha reiterado que no tolerará actos de violencia en el fútbol amateur, así que adoptó una nueva y drástica determinación. Lister Rosell de San Javier ha clasificado a tercera fase de la Copa Regional S35, Senior 35, de manera automática, luego de que su rival, Club Tricolor de Quinamávida, fuera expulsado de la competencia. La medida disciplinaria fue adoptada luego que uno de sus jugadores agrediera al árbitro central del encuentro de ida por fase 2, dando por terminado de forma anticipada el juego. Visto los antecedentes, ANFA resolvió darle los puntos al club de Lister Rosell, expulsar al club tricolor y quedar sujeto a una multa, además de sancionar drásticamente al agresor. Seguiremos atentos a esta información, esperando las declaraciones del presidente del Club Tricolor de Quinamávida y del presidente de AFACOM ante estos actos de violencia en estos actos de violencia en los campos deportivos, que al parecer se están convirtiendo en campo de agresiones. A la vez vamos a reiterar, como siempre, hay una palabra que se llama respeto, respetar a los árbitros. En este caso es un deporte el que se practica en la cancha y no es una batalla. Hay que respetarse entre los jugadores, respetar también las barras que van a hacer el apoyar a su equipo, pero por sobre todo respetar a la autoridad dentro de una cancha, que en este caso es el árbitro, para que ese partido de fútbol no se convierta en esto, en un acto de violencia, en expulsión, sino más bien en una entretención.

0: 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Bichuquén, finalizan búsqueda de pescador desaparecido tras naufragio. El Ministerio Público determinó el cierre oficial de las labores de rastreo luego de 12 días de intensa búsqueda de Nicolás Gacitúa, desaparecido tras el accidente marítimo ocurrido frente a las costas de Yicuduao. Luego de casi dos semanas de intensas labores en el borde costero maulino, el Ministerio Público determinó el término de las operaciones oficiales de búsqueda relacionadas con el naufragio de la embarcación pesquera Mateo Sebastián, tragedia ocurrida frente a las costas de Yicuduao en la comuna de Bichuquén. La emergencia marítima se registró durante la madrugada y primeras horas de la mañana del pasado lunes 4 de mayo del 2026, cuando la embarcación artesanal perteneciente a los registros de la caleta Duao, comuna de Licantén, sufrió un volcamiento mientras navegaba con cuatro tripulantes a bordo. Tras el accidente, las autoridades confirmaron un saldo de dos personas fallecidas, una sobreviviente rescatada con vida, quien fue trasladada hasta la posta de Iloca y posteriormente dada de alta en buen estado general, y una persona desaparecida correspondiente a Nicolás Gacitúa. La decisión de finalizar las labores de búsqueda fue adoptada luego de 12 días de operativos marítimos y terrestres en los que participaron distintas instituciones y equipos de emergencia. Pese al cierre oficial del operativo, la Armada de Chile mantendrá patrullajes preventivos y monitoreo en la zona costera, mientras que la Municipalidad de Bichuquén continuará entregando apoyo y acompañamiento a la familia afectada, quienes seguirán atentos en el borde costero. En las labores participaron recursos de la Armada de Chile, carabineros, cuerpos de bomberos, personal municipal, la Delegación Presidencial Provincial de Curicó, además de pescadores artesanales y embarcaciones de apoyos locales. Las circunstancias que originaron el accidente continúan siendo investigadas por la Fiscalía Local y organismos técnicos especializados. Entre las hipótesis preliminares se considera la posible influencia de condiciones meteorológicas adversas, presencia de densa niebla, marejadas y una eventual sobrecarga asociada a labores de extracción de jibia. Las autoridades reiteraron además el llamado a pescadores y tripulaciones artesanales a respetar estrictamente las medidas de seguridad marítima y evaluar constantemente las condiciones climáticas antes de zarpar. Ahí estábamos con esta información.
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Cuidar un adulto mayor es agotador, pero hermoso a la vez. Los adultos mayores no quieren sentirse inútiles. Déjelo que se vista solo, aunque se demore 20 minutos. Pregúntele cómo lo haría usted antes de tomar decisiones por él. Mantenga sus rutinas de antes también, dicen los profesionales, que es importante. Si tomaba té a las 5 toda la vida, manténgalo así. Perder autonomía duele más que cualquier enfermedad. Cuidar también su salud mental primero. Si tú caes, se cae todo. Regla del oxígeno, póngase la máscara a usted antes que el otro. 30 minutos al día solo para usted, sin culpa alguna. Pida ayuda a la familia, vecinos, cuidadores por horas. Nadie puede 24/7 solo. Hable con alguien. Ya sé, con grupos, cuidadores, psicólogo, un amigo. Guardarse la rabia y el cansancio también enferma. El 60% de los cuidadores principales desarrolla depresión o ansiedad, así que no sea parte de esta estadística. Organícese como si fuera un trabajo. El caos agota más que el cuidado mismo. Rutina escrita. Ahí escriba los horarios de comida, los remedios, el aseo, siesta. Péguela en el refrigerador. Lista de remedios también, el nombre, la dosis, la hora. ¿Para qué? Para que así usted lleve un control médico también. Carpeta médica, exámenes, recetas, diagnóstico en un solo lugar. Cuando va a urgencia se la pide y nadie la encuentra. Presupuesto en medicamentos, pañales, se comen el sueldo. Vea si califica por a lo mejor para algún programa de SENAMA, CEFAN o el municipio. Y también aprenda a comunicarse con ellos. Baje el ritmo, hable más lento, cara a cara, sin gritar. La pérdida auditiva es muchas veces común. Frases cortas, vamos a almorzar, mejor... ¿Qué quieres que te sirva el almuerzo, que te guarde el mediodía, etcétera? Además, la demencia no discuta con la realidad de ellos. Si cree que él está en 1980, entre a 1980 por 5 minutos. Se ahorra peleas y también se ahorra angustias. Por último, no descuide estos 4 temas que son principales. La hidratación. Toman menos agua porque no sienten sed. Ofrézcale líquido cada 2 horas. Dolor. Si está irritable, no duerme o no quiere comer. Puede ser dolor. Pregunte. Aislamiento. La soledad mata más rápido que muchas enfermedades. Visitas, llamadas, aunque sea 10 minutos. Y por último, si tienes dolor de espalda, insomnio, ganas de llorar todo el día, pide ayuda y ya. Ese es el gran trabajo que tienen los cuidadores, especialmente con los adultos mayores y más aún con una enfermedad que vemos a diario, que es lamentablemente la demencia senil o el Alzheimer. Así que un saludito también muy especial para todos los adultos mayores que siempre escuchan Radio Cristalina a través de la 96.3, ¿eh? Entregándoles siempre buena música, especialmente a ustedes que son nuestros más fieles auditores.

0: 11 de la mañana, 36 minutos.
1: 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Vamos a partir con lo que es la información nacional. MOP lanza llamado para segunda licitación de Ruta 5 en la Araucanía. Tramo de trabajo es de 144 kilómetros. El Ministerio de Obras Públicas, por medio de su unidad de concesiones, lanzó el llamado nacional e internacional para la segunda licitación de la Ruta 5 en el tramo de 144 kilómetros de extensión entre Coyipulli por el norte y Gorbea por el sur en la región de la Araucanía. Según lo conocido, el proyecto considera el mejoramiento, rehabilitación y conservación de la actual ruta de doble calzada, la construcción de terceras pistas en al menos tres sectores específicos del tramo, aledaños a áreas pobladas y mayores estándares de seguridad y señalética, lo que suma la construcción de 7 puentes. También se incluye construir 8 nuevos enlaces, calles de servicio, pasarelas con accesibilidad universal, antisísmica y paraderos, además de la incorporación de pórticos de telepeajes con sistema de cobro en modalidad de free flow, que eliminarán los 2 peajes troncales actualmente operativos que están en Púa y Quepé. David Plaza, secretario ministerial de Obras Públicas en la Araucanía, confirmó el llamado a licitación del tramo que ya está citado. Ministra de Salud toma distancia de plan para entrega de datos de inmigrantes irregulares. No podemos ir contra la ley. La ministra de Salud, May Chomalí, tomó distancia de la iniciativa impulsada por el gobierno para obligar a hospitales, consultorios, colegios y organismos provisionales a entregar información de inmigrantes irregulares con órdenes de expulsión vigente. En conversación con Radio Tele 13, la secretaria de Estado manifestó su preocupación por el alcance de la medida y advirtió que el Ministerio de Salud no puede compartir antecedentes obtenidos en el contexto de una atención médica, debido a las restricciones establecidas en el Código Sanitario y la Ley de Deberes y Derechos de los Pacientes. Estamos mirando con bastante preocupación. Nosotros no podemos, desde el Ministerio de Salud, informar de esos temas, porque esa información que se está entregando en el contexto de una atención sanitaria está resguardada por el Código Sanitario y por la Ley de Deberes y Derechos de los Pacientes. Y eso lo vamos a defender absolutamente. 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

0: 11 de la mañana, 43 minutos.
1: 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Seguimos entonces nosotros con lo que es la información nacional. Tras 9 meses circulando buses eléctricos en Arica funcionarán hasta fin de mes por falta de subsidio. Lo que comenzó como un hito histórico para la electromovilidad en el norte de Chile ha terminado abruptamente por justificaciones administrativas y financieras. La empresa Sotransel S.A. confirmó que el próximo 31 de mayo cesará definitivamente las operaciones de sus 12 buses eléctricos en la línea E1. La noticia ha dejado a miles de usuarios del sector norte en la incertidumbre y abre un debate sobre la gestión de los recursos públicos en la región. El gerente de la firma, Matías del Fierro, fue tajante al explicar los motivos del cierre. La inversión de 1.160 millones de pesos se volvió definitivamente algo inviable. Según la empresa, la falta de subsidios operacionales directos imposibilita mantener el servicio en marcha. Lo único que pedimos es que las platas que llegan de la ley espejo del Transantiago sean ocupadas como corresponde, en lo que se tiene que ocupar, enfatizó Del Fierro. Pero si no quieren hacerlo, si no tienen voluntad, díganle a la gente, nosotros no vamos a invertir en transporte público. Por su parte, el gobernador regional Diego Paco reconoció que los fondos sí fueron destinados a otras obras sociales. Próximo fin de semana abrirá tramo de Chacabuco en Concepción, cerrado por remodelación en Plaza Perú. El próximo fin de semana se abrirá el tramo de la avenida Chacabuco de Concepción, región del Biobío, que ha estado cerrado y que es parte del proyecto de mejoramiento de la Plaza Perú. Los locatarios del sector han bajado sus ventas en un 30% y esperan que esta vez el plazo para terminar el proyecto se cumpla. Sin embargo, siguen los trabajos en la Plaza Perú, pero al menos los automovilistas y peatones tendrán un respiro. Etel Montes, directora de la Secretaría de Planificación, dijo que este viernes ya concluye la pavimentación de las dos pistas del costado sur por el lado de la Universidad de Concepción. Esto según lo que nos informa la empresa y por lo tanto de aquí a 7 días más o menos, que es lo que tarda el fraguado del hormigón, podríamos ya estar el próximo fin de semana entregando en uso estos vías y con ello ya estaría completamente operativa la avenida Chacabuco. 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

0: 11 de la mañana, 51 minutos.
1: Ayer en los salones del Retén de Varagruesa se realizó la presentación del proyecto Conservación Ruta L11, iniciativa que permite modernizar 8,4 kilómetros camino entre Linares y el límite de la comuna de Colbún. Bueno, Radio Cristalina estuvo presente y pudimos interiorizarnos de la intervención vial. Tenemos notas que vamos a dar a conocer. Se conversó, primero que nada, con el Seremi de Obras Públicas, la señora Yasna Cancino. Vamos a ver qué dijo con respecto a esto.
2: Así es, estamos hoy día haciendo una reunión informativa de todos los avances que vamos a tener con el inicio de esta obra de reposición y pavimentación del camino que une el tramo de Linares hasta el puente Putagán, al límite de la comuna de Colbún. Este proyecto implica un mejoramiento de la calzada de circulación vehicular, como también una faja multipropósito para el tránsito de peatones y ciclistas, es decir, ciclovía. Sin duda, mejora las condiciones de seguridad de la conducción vial y también se contempla una conexión, una mejor conexión con la avenida Circunvalación Norte de la comuna de Linares. Esto va a permitir a futuro mejorar los tiempos de traslado y también mejorar la seguridad, disminuyendo la tasa de accidentes que tenemos en esta zona.
3: Seremi, una pregunta. Nosotros somos un medio, sin duda, de la comuna de Colbún y entendemos que este proyecto, usted está recién entrando en el cargo, creo que lleva 50 días. Este proyecto nace en Colbún. La génesis de este proyecto, en términos de obra vial, es de la comuna de Colbún. Sorprendentemente, los años se traducen en Linares. Le dejamos como tarea, con todo el respeto y aprecio que usted que le tenemos, que Colbún necesita el mejoramiento de su camino para el futuro. Entendemos que es una primera etapa, pero si hace falta la mano de la cartera y la suya de obras públicas para poder que sea realidad el proyecto Colbún.
2: Bueno, el día de ayer yo tuve una reunión donde Vialidad me hizo una presentación mostrándome justamente que en el nivel presupuestario y nuestra programación se contempla el avance de las segundas etapas, que son justamente el tramo Puente Puntagán Panimávida y a futuro el tramo Panimávida con Bobadilla. Recordar que esta ruta L11 se va a integrar a la ruta precordillerana que se ha desarrollado desde Molina hasta Colbún aproximadamente, y que esta ruta precordillerana debe extenderse, y van las expropiaciones en este momento realizándose, hacia a la altura del sector de Yancanao, al sur, para conectar desde Linares la comuna de Longaví y llegar hasta la región de Ñuble. Así que esto es parte de una obra mayor, que es la ruta precordillerana, por lo que sin duda no puede quedar rezagada.
1: Muy bien, ahí estábamos escuchando a la Seremi de Obras Públicas, la señora Yasna Cancino. Vamos ahora a escuchar al representante de la empresa.
4: Bueno, es una obra que, como la brillante explicación que dio el inspector fiscal en la presentación, viene a elevar el estándar para una ruta que tiene alto tránsito. Estamos hablando de 8,5 kilómetros, donde la plataforma, voy a dar una explicación más técnica, ¿no? La plataforma se va a adecuar a la cantidad de flujo vehicular y a la demanda que existe hoy día para esta vía, ¿eh? Esta contempla, el camino contempla saneamiento, tanto transversal como longitudinal, una mejora en la estructura del pavimento, contempla bermas de seguridad, contempla ciclovía, y en la adecuación de los 8,5 kilómetros también, en el puente de Quinteros, la incorporación de, en ambos costados, la continuidad de esta vía ciclovía o multipropósito, como le llamó el inspector.
3: El tiempo que proyecta la empresa para la ejecución y desarrollo de este proyecto, ¿cuál es?
4: Sí, el programa se presentó por 720 días porque la propuesta lo pide así, ¿no? Nosotros siempre tratamos de acelerar un poquito los trabajos, ¿cierto? Porque a todos nos conviene retirar un poquito antes, ¿eh? Pero son 720 días, son 2 años de obra.
3: Sin duda que se crearán nuevas plazas de trabajo en el invierno, cuando nuestra zona, comuna de Linares y también de Colbún, tiene problemas graves de empleabilidad.
4: Como lo dijimos, ya nos pusimos en contacto con la municipalidad de Linares a través de y le hemos compartido las necesidades de mano de obra que necesitamos para este proyecto y nos enviaron información ampliación de la mano de obra disponible de la comuna. Así que contamos con toda esa información y en la medida que se desarrollen las obras, nuestro encargado de recursos humanos se va a poner en contacto con ellos.
3: Miles de curvulenses viajan diariamente en área por tema estudio, comercio, trabajo, etcétera. Es un caos entrar a Linares todas las mañanas, a las 8 de la mañana. ¿Qué va a pasar con la gente, Colbún? ¿Por dónde puede ingresar? ¿Habrán vías exclusivas, vías extraordinarias para poder ingresar a Linares, según su mirada?
4: Bueno, como se explicó en la reunión, nosotros primero hacemos un levantamiento de las zonas donde vamos a hacer segregación vial. Se va a hacer un catastro de las afectaciones que hay en el lugar y conforme a eso se plantea una solución. Si es necesario habilitar tránsito secundario, los tiene que autorizar el inspector previa presentación nuestra. No podemos nosotros utilizar vías que no sean previamente visadas o autorizadas por la Inspección Fiscal de Obras. Pero sí, nuestra tarea es hacer levantamiento y mitigar lo mayormente posible cualquier intervención en la vía.
1: Muy bien, ahí estábamos escuchando al representante de la empresa. Presente también estuvo el delegado presidencial provincial, Cristian González, quien dijo lo siguiente.
5: De Linares.
6: Estamos muy contentos, la verdad que es una muy buena noticia que se avance en esta etapa. Recordemos que la ruta que une Linares con Mun también es una ruta internacional, por lo tanto, que tenga mejor estándar también va a dar la posibilidad de que se incremente el turismo y la llegada de nuevos visitantes a nuestra provincia. Es una muy buena noticia, los estándares también de este camino van a generar mayor seguridad para los automovilistas, para los peatones, para los ciclistas, también un tema de la bajada de agua lluvia, que también va a tener una buena caída. Así que estamos muy contentos, estamos muy felices y estamos también muy tranquilos porque desde el gobierno José Antonio Kast se ha implementado, se ha incrementado y se ha dado la diligencia de poder sacar y destrabar cada uno de estos proyectos que han estado están ahí durmiendo y que hoy día es nuestra primera necesidad de destrabarlo y darle salida, porque sabemos todo el tiempo que la gente ha esperado estas noticias que hoy día estamos dando.
3: Se crearán importantes, hablan de más de 300 plazas de trabajo. ¿Qué importante en el invierno para esta zona, delegado?
6: Sí, sin duda alguna, somos una de las zonas que tiene un mayor índice de desempleo, por lo tanto es una tranquilidad también que nos da la empresa que licitó, que va a darle prioridad a la gente acá de casa, a la gente acá de nuestro territorio, de poder emplearla. Así que eso también es una muy buena noticia, porque sobre todo en este tiempo que baja un poco el empleo, que tengan esta posibilidad la gente de nuestra provincia es una muy buena noticia también.
1: Muy bien, ahí estábamos escuchando entonces al delegado presidencial provincial, Cristian González. Y ahora vamos a escuchar lo que dijo el diputado Cristian Menchaca.
7: Yo tengo mi línea política bien clara, pero no puedo ocultar que yo tuve un llamado del consejero regional Pablo Gutiérrez y me dijo que estamos con un problema de este tipo. Pablo, voy a ver qué puedo hacer. Así que es un trabajo en equipo. Yo, usted me conoce, yo tengo mi línea política muy definida, pero sí creo que los países se toman de la mano de las personas que estamos en el mundo político, en el mundo público, y feliz de que vayamos a hacer, pero me hubiera gustado escuchar que no son solo los 8,5 kilómetros, son los 20 kilómetros que hay entre Linares y Paribas. Es para mí fundamental.
3: Diputado, su mirada y compromiso respecto a estos 7 kilómetros restantes. Este proyecto nace, lo dijimos acá en vivo y en directo en Colbún, pero por esas cosas de la vida nace Linares ahora. ¿Cuál es su compromiso con esta importante conexión vial y mejoramiento que el camino Colbún, Linares, o sea, Panimávida, Putacán está pero en pésimas condiciones?
7: Yo comparto con... Yo para mí esto era un enigma. ¿Cómo era posible que pasaban gobierno y la ruta Panimávida Linares estaba en estas condiciones? Realmente deplorable. Solo elogiar al presidente Carlos Año del Campo, que en su gobierno se construyó una obra de tan buena calidad que ha durado hasta el día de hoy. Así que cuenten conmigo, yo todo lo que pueda hacer. Yo tengo cercanía con el ministro Rao, mucha cercanía con la Seremi de Obras Públicas, por lo tanto podemos hacer un trabajo en conjunto. Yo creo que participar en política no es participar para partidos políticos, es para participar por la gente, por los que votaron por mí, que son la gente del mundo del campo. Y un saludo especial a Panimávida, Colbún y todos sus alrededores.
3: Y a Radio Cristalina, evidentemente.
7: Sí, pues se aportó también. Y un saludo a Hierbas Buenas, aquí se escucha mucho en Hierbas Buenas también. Así que un saludo especial a todos los campesinos, los estamos pasando mal. Malos precios del trigo, malos precios del maíz. Estamos trabajando junto a su secretario de Agricultura y al ministro de Agricultura en el tema del precio del trigo, el arroz, el maíz. Ver cómo logramos...
1: Muy bien, ahí estábamos escuchando entonces también al diputado Cristian Menchaca. Es el momento también de saber las palabras y lo que dijo y quien estuvo presente, el core Pablo Gutiérrez.
5: Grande y que va a requerir de la colaboración de toda la comunidad.
8: Así es, un proyecto muy esperado por toda la comunidad, tanto Linares como Colbún, es una comunidad muy esperada. Pero también hacer historia, este proyecto fue adjudicado, este proyecto empezó su ejecución, lamentablemente la empresa que la estaba ejecutando quebró y se hizo todo el proceso nuevo. Ahora se materializa la finalización de una primera etapa que es dar a conocer en qué va a consistir. Hay muchas interrogantes de los vecinos, hay hartas cosas que tenemos que trabajar en la puesta en marcha de este proyecto. Qué bueno que sean considerados los vecinos de Baragruesa, los vecinos dirigentes sociales, que son tremendamente importantes. Es un adelanto y desde ya, todo el apoyo que podamos entregar desde el gobierno regional lo vamos a entregar a este proyecto y empezar a trabajar, ¿por qué no?, la nueva conectividad de un proyecto que está postergado. Siempre dijimos que quería que fuera un solo proyecto, que es las 7 kilómetros que quedan restantes entre Puente Butagán Panimavio. Creo que ahí vamos a cerrar el ciclo, vamos a renovar nuestra vía y vamos a hacer esta conectividad internacional que viene de Paso Pehuenche. Para eso construimos un puente que tiene el puente más grande de la región del Maule, está construido sobre el río Maule. Y bueno, paciencia a los vecinos, harta pega a Carabineros le va a tocar de nuestra tierra aquí de Baragruesa y feliz, muy feliz por esta vez.
5: Muchas gracias.
1: Bien, ahí estábamos entonces recogiendo la opinión del core Pablo Gutiérrez. Vamos a escuchar ahora a Luis Muñoz de Secplac de la Municipalidad de Colbún. Vialidad tiene un plazo de ejecución de 720 días corridos, proyectando su término para el primer semestre del 2028 con una inversión que supera los 14.683 millones de pesos. Seamos optimistas en realidad y que este megaproyecto logre su terminación como corresponde y no pase como el Hospital de Linares. Una gran obra que traerá beneficios, pero que también incomodidades mientras duren los trabajos. Pero ustedes saben perfectamente que todo trabajo tiene y lleva sacrificios, pero después la obra que se ve realizada vale la pena todos esos sacrificios que se han dado. Muy bien, vamos ahora entonces a escuchar a Luis Muñoz, el Secplac del Secplac de Colbún.
9: Bueno, primero que todo, hoy día asistimos a esta importante reunión en representación de nuestro alcalde, Pedro Pablo Muñoz, básicamente para tener una mirada informativa respecto de lo que la Seremi del MOP, a través de la Dirección de Vialidad, nos están anunciando el día de hoy respecto a este importante proyecto que se retoma después de sus orígenes por allá por el año 2015.
10: Partía en Colbún, ¿se acuerda?
9: Inicialmente, y terminaba en Colbún. El tramo mayor, de hecho, se habló hoy día de que esto era una primera etapa. Asumo yo que las etapas posteriores, evidentemente, va a considerar los tramos que vienen posterior al puente Putacán. Hoy día lo que se interviene es esta primera etapa, del puente Putacán hasta Linares, son 8.4 kilómetros, y evidentemente se mejora la calzada, se amplía, digamos, el espacio, la carpeta rodado para el tránsito de vehículos, se mejoran también lo que son las áreas accesorias como las bermas y la ciclovía. Bueno, y esperamos que este proyecto, que lo lleva a Vialidad, insisto, se ejecute de la mejor forma y que, bueno, los vecinos, digamos, van a tener que enfrentar también las complicaciones que un proyecto de esta envergadura también conlleva. Así que esperemos, como lo dijo Vialidad, se adopten las medidas para que esta transición de la ejecución del proyecto sea lo menos invasivo posible y que a la larga sea también un beneficio para toda la comunidad, principalmente, bueno, de Linares y de nuestra comuna de Colbún.
10: Director, en la gente, como le mencionábamos al director de Vialidad o la gente que está en el inspector fiscal, los colbuneses vamos a ir en primera persona lo que es cierto este caos. Si bien es cierto, es un desastre hoy día entrar a Linares a eso a las 8 de la mañana, ¿qué va a hacer con esto? ¿Cuál es su mirada como o el municipio? ¿Qué plan de contingencia tiene para poder albergar este problema en el futuro próximo?
9: Mire, la verdad es que este es un proyecto que viene dirigido, como lo dije anteriormente, desde del Ministerio de Obras Públicas, va a ser ejecutado por la Dirección de Vialidad, y será la Seremía y será el organismo pertinente quien tendrá, como ellos lo dijeron en esta presentación, tomar las medidas de resguardo y de mitigación. Nosotros como municipio hoy día no tenemos injerencia en la ejecución de este proyecto, digamos, pero esperamos que se ejecute de la mejor forma, siempre con obviamente la inspección técnica de ellos y no de la municipalidad.
1: Muy bien, ahí estábamos escuchando entonces las diferentes opiniones con respecto a quienes estuvieron presentes ayer en los salones del Retén de Varagruesa, donde se realizó la presentación Proyecto Conservación Ruta L11, iniciativa que permite modernizar 8,4 kilómetros camino entre Linares y el límite de la comuna de Colbún. Como siempre, Radio Cristalina estuvo presente, trajimos entonces esta información. Recordemos que Vialidad tiene un plazo de ejecución de 720 días corridos, proyectando su término para el primer semestre del 2028 con una inversión que supera a los 14.683 millones de pesos. Así que aquí hay que ser optimista y que este megaproyecto logre su terminación como corresponde y no pase como lo que es el Hospital de Linares. Una gran obra que traerá beneficios, pero también incomodidades mientras duren los trabajos. Nosotros ya nos despedimos. Muchísimas gracias y hasta el lunes.
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0: ¿Cómo están ustedes? Muy buenas tardes, bienvenidas y bienvenidos todos a este sábado con ritmo. Este programa familiar que va nada más que en la búsqueda de unir a la comuna de Colbún y a toda la audiencia de Radio Cristalina. Este espacio dirigido por nuestro consejero regional, Pablo Gutiérrez, quien viene aterrizando aquí en el estudio número 2 de Radio Cristalina. ¿Dónde está Pablito, que no llega? Antes que comiencen los llamados de nuestro querido y distinguido clientela, voy a decir, nuestros distinguidos auditores y auditoras, vamos a nombrar a nuestros distinguidos y honorables y generosos auspiciadores. 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Un gusto saludarlo, ¿ah? Bienvenido.
1: Igualmente, aquí estamos poniendo el empeño a la vida, empezando esta hermosa jornada. Un cariñoso abrazo a cada una de las personas que nos escuchan. Gracias por hoy, me encontré con harta gente que se haya ganado premios. Oh.

0: Sí, lo publicamos recién.
1: Bendito la madre,
0: fuimos, pero estuvo maravilloso.
1: Sí, no, gracias. Oiga, gracias por la sintonía también que tienen con nosotros, esta fidelidad que hemos conseguido todos los fines de semana. Tratamos de alegrarle un poquito la vida, el día, a veces frío como está este, a veces con problemas, pero bueno, a los problemas hay que ponerle el hombro y tratamos por ahí de compartir con cada una de las amigas y amigos que nos llaman, que participan, que saludan a su gente, a sus parientes, hermosas familias que tenemos en la comuna de Colbún. Agradecer también ahí al señor Molina, saludar al señor Molina.
0: Un saludo al primo, a los chiquillos de
1: a todos los que trabajan ahí, nos pidió estas bebiditas. Porque...
0: Gracias, gracias, señor Molina. Gracias, como siempre, tan generoso el primo. Oiga, hablando de los premiados del día, yo quisiera. Mira cómo están las fotos publicadas de toda la gente que la jornada de la semana pasada tuvo estos premios. Mire, partamos con nuestra querida amiga de Quinamaya que fuimos a saludar la
1: semana
0: pasada.
1: Sí, mire.
0: También la señora María Elena Salas, también, mamá de Ricardo.
1: Sí.
0: La señora Cecilia Castillo, ¿cierto? De Paso Rani. Mire, Pablito, cómo está ahí con la señora Isabel Frey. Aire, ¿cierto? Con nuestra querida amiga, ¿cierto? Del sector de la Floresta, nuestra querida Orianita Guzmán. Quiroz, a quien le enviamos un cariñoso abrazo. Nuestra querida amiga también que se ganó la tortita, nuestra amiga de San Rafael también, y la señora Eusebia Kessy, que la representó su distinguido marido esposo del sector de radio.
1: ¡Tú! ¡Qué espectacular, mejor! Espectacular.
0: Línea telefónica abierta a contar de este minuto al 732-36-1063 para que usted pueda llamar y usted pueda concursar. Para la jornada de hoy tenemos, mire. Díganle usted, Pablo. ¿Qué vamos a regalar?
1: Una rica torta.
0: Ay, gentileza de Ali Novedades.
1: De Ali Novedades, auspiciador del programa. Tenemos pituto de Ali Novedades. Más baratito. Y don Ricardo Ureta, que nos lo va a regalar. Ahí está don Ricardo. Maestro, qué palabra.
0: Saludos, Ricardo.
1: Un abrazo, viene viajando el hombre de la pega. Va a ver si alcanza a entrar un ratito aquí en el programa. Él nos va a regalar un saquito de papas.
0: Mira.
1: Dijo que, ¿cómo lo hacemos eso para regalarlo? Me dice, no, Pablito. Lo pescamos, un vale por, y lo va a retirar del amigo que está ahí al lado, que tiene un apodo, que se llama...
0: A nuestro amigo Víctor Parada, más conocido cariñosamente como Breita.
1: Que como Breita, exactamente. ¿Eh? ¿Ya? Así que ahí vamos a estar un saco de papas, porque pucha, que es necesario también. Si no solo de torta vive la gente.
0: Claro, no, sin duda. Y el gas también es muy, pero muy necesario.
1: Torta cocida para acompañar el asado.
0: En esta,
1: a la cazuela, no le puedo echar un
0: en estos días que estamos, donde ha subido todo, y el gas también está subiendo. Ya, así que tenemos el primer llamado a la jornada de hoy, con quien tenemos el gusto y placer de saludar. Salúdenos a Pablito.
1: ¡Aló! ¡Aló!
0: Se nos fue la llamada, no tenemos llamada.
1: ¡Aló!
2: No se puede ir, marihuana.
1: ¡Buenos días!
2: ¡Buenos días! ¿Qué dice?
1: ¿Con quién hablamos?
2: El que vende dulce.
1: ¿El que vende dulce?
0: Richard Alarcón.
1: Muy bien, don Richard, ¿cómo está?
0: De San Dionisio.
2: Puede estar la medicina me vendiendo. Prefiero.
0: Mire. Así que voy a hacer negocio el día también.
2: Pues ya.
0: Mire, qué
1: bueno. Un emprendedor. Muy bien. ¿Cómo está usted, oiga?
2: Oiga, con todo respeto que se puede hacer con la olla, ¿cierto?
1: ¿Ah?
2: ¿Hay que se puede hacer con la olla?
0: Pero por supuesto, sí. Mi querido amigo.
2: Pero así no se pesca las monedas, ¿no? Hay el vino que vende con mi mamá, con lo que vende, yo tengo para comer con papá y con papá y con papá.
1: Puta, qué bueno, que alcance, pues yo esa es la idea.
0: Oiga,
1: es la idea.
0: ¿Su mamita cómo se llama?
2: Ana, Delia Gómez Roja.
1: ¿Ana?
2: Delia Gómez Roja, señora Ana.
1: Ana Gómez Roja.
0: Gómez Roja, perfecto, de San Dionisio, ¿cierto, mi querido?
1: De San Dionisio, vamos a inscribir al tiro. ¿Quién más quiere inscribir?
2: San Dionisio Oriente, a mi tía Misa.
0: ¿Nombre?
2: Misa se llama, Altemisa.
1: ¿Luisa cuánto?
2: Gómez. Pues Artemisa.
1: Artemisa.
0: ¿Y el apellido cuál le dijo?
1: Gómez, ¿no?
2: Gómez.
0: Sí, ya, pues, mi querido Richard.
1: Manda la mamá, pues.
0: Que te vaya muy bien en este emprendimiento en la jornada de hoy, pues, hijo.
1: Oiga, tire para arriba, nomás, puñor. Hágale empeño, nomás.
2: Ya, el refrío ya. Me mandó una cepillita ya, una linita.
1: Mira, nomás, mire. Qué bueno.
2: Ya ando con botas, ella, ¿no? El rocío.
1: Sí. Ah, sí, pues sí.
2: Porque... Y sácate las botas, papá, que dije, ando robando. Y gente que
1: está ¿cómo va a estar robando? No,
2: pues. Está ahí, pues.
1: Es que estos días son así, pues, oiga, de harto rocío, frío. Ah, y... el otoño es así, pues.
2: Y la gente ponga de vino, pico, están haciendo, me imagino, asado.
0: Mire.
1: ¿Ve?
0: ¿Tú? Ya, mi querido Richard, un gusto saludarle.
2: Ahí pone una música, que esté bien.
1: Bendiciones, éxito para usted y para la mamita.
0: Hoy estamos transmitiendo en vivo y en directo también por el Facebook de Pablo Gutiérrez, ¿o no?
1: Sí.
0: Estamos en vivo y en directo también.
1: Vamos en Facebook,
0: saliendo. Por el Facebook de Pablo Gutiérrez. A contar de la próxima semana vamos a tener un premio especial para nuestros amigos de las redes sociales, ¿les parece, chicos, no?
1: Sí.
0: Para que la gente de las redes sociales también pueda pueda participar también y pueda ser parte.
1: Claro, si se aprieta este, seguir, ¿sí? Tiene que ir, vernos en Facebook, apretar seguir. Apreta seguir, inmediatamente, automáticamente va a quedar para el concurso que vamos a tener por redes sociales.
0: ¿Ves?
1: Porque es harta gente, porque me dice, oiga, usted le regala los puros de la radio nomás. Bueno, pero si así era la cosa. Pero hay mucha gente aquí.
0: Pero también la tecnología nos permite estar en dos líneas, a través de las redes sociales.
1: Sí,
0: y a través de la onda sonora de la 96.3 de Radio Cristalina en este día sábado, ya 16 de
1: enero. Está frío hoy día.
0: Está frío, está helado.
1: Está frío,
0: está
1: helado.
0: Está helado, está todo helado hoy día.
1: Aquí adentro está calentito.
0: Sigue nuestra línea telefónica abierta al 732-36-1063 para que usted pueda participar por este concurso maravilloso que tenemos la jornada de hoy, donde regalaremos en el programa de Pablo Gutiérrez sábado con ritmo una exquisita tortita, como siempre, también un saquito de papa gentileza también de nuestro querido amigo Ricardo Ureta Ramo.
1: Y auspiciador del programa, Ricardo.
0: También Ureta, Ricardo, sí, auspiciador del programa. Después lo nombramos recién a nuestro querido Ricardo. Vamos a una pausa musical, ¿le parece, director? Y para que vamos armando el concurso. Ah, tenemos un llamado. Ah. El llamado manda. Hola, hola.
3: Hola, hola, ¿cómo están?
0: Aquí estamos,
1: bien, con Pablito,
0: felices.
3: Con mucho frío.
0: Ah, con mucho frío, sí, pero con un gran calor humano aquí.
1: Aquí mandamos todo el calor humano que tengamos posible con nosotros.
3: Yo aquí voy a coser pancito.
1: Ah, ¿y a qué hora estaríamos?
3: Yo creo que luego ya.
1: Terminando el programa, ¿no? Justo va a salir el pancito.
3: Sí, pues, quiero inscribir a mi hijo, por favor.
1: ¿Cómo se llama su niño?
3: Luis Basualto Muñoz.
1: ¿Cómo?
3: Luis Enrique.
1: Luis Enrique Basualto. Luis Enrique
0: Basualto Muñoz. ¿A quién más desea inscribir?
3: Y yo, pues.
0: ¿Su nombre?
3: Isabina Basualto.
1: Sí, la voz.
3: De aquí de Las Lomas.
1: Sí, de Loma. ¿Cómo está usted, oiga?
3: Sí, bien, pues aquí voy a coser pancito y voy a hacer una cazuela.
1: Ah, yo también tengo que llegar a hacer una cazuela en la casa, de, pero no de ave, lo tengo que hacer de vacuno. Una cazuela de vacuno.
3: Ah.
1: Ya, ahí vamos a ver, aquí yo, vamos a sacar una foto yo de la cazuela, usted saca el que va más rico. No, me mata.
3: Oiga, y a mi hija, por favor.
1: ¿Cómo se llama la niña?
3: Luisa Valdés Basualto.
1: Ya.
0: Perfecto.
1: Valdés
3: Basualto. Sí. Oiga, quiero darle gracias al don Pedro Pablo.
0: Ya.
4: Se me puso una ilusión.
0: Hola.
1: Aló, aló.
0: Hola, hola.
3: Hola, se me cortó. Quería darle gracias a don Pedro Pablo, ya. Al alcalde,
0: ¿sí?
3: Y a la Rosita por el Día de la Mamá.
1: Ya, sí, sí,
3: sí, la pasé muy bien, muy bueno, bien.
0: Así que, bien.
1: Ah, de veras, que buscar.
3: Sí, muy agradecida de ella y de toda la comuna.
1: Sí, qué bueno, me alegro. Sí,
3: y me gané la cartera, más encima.
0: Ya.
1: ¿Ves?
3: Sí.
1: Muy bonito.
0: Uh-huh. Ya, mi querida,
3: ya, pues,
0: mi querida amiga, que le vaya muy grande. Bien.
3: Hablando, que estén bien, cuídense.
0: Mire, sigue sumándose los llamados a través del WhatsApp y también a través de la Paulina Cepú Carter. La saludamos con mucho cariño aquí de la Avenida Radio, mi querido Pablo Gutiérrez.
1: Paulina, un abrazo grande. Sí. Aló.
5: Aló.
1: Buenas días, tardes.
5: Buenas tardes.
1: Ay, siempre digo buenos días, siempre me equivoco. ¿Cómo está?
5: Muy bien, gracias. ¿Y usted?
1: Bien, aquí estamos haciendo el empeño de la vida con don Salvador. En el
5: programa. Mire, yo estaba llamando para saludar a mi hijo Luis.
1: ¿Su hijo Luis?
5: Luis Sepúlveda. Hablan con Gloria.
1: Ah,
0: Glorita Moya, ¿cómo está usted?
5: Muy bien. Así que ya. Estoy saludando a Luis porque hoy día está de cumpleaños.
0: Ah, mira, Luisito Sepúlveda.
5: Sí.
1: ¿Cuántos añitos cumple?
5: 35 años.
1: Mira, 35. ¿Y cómo está de la garganta para que contemos cumpleaños?
0: ¡Cumpleaños feliz!
1: ¡Te deseamos a ti!
0: ¡Cumpleaños, Luisito! ¡Luisito Sepúlveda Moya!
1: ¡Que los cumplas feliz!
0: Muy bien, aplauso. Sí. Muy buen chiquillo, Dios lo bendiga mucho, al igual que sí, José y todos sus hijos.
5: Sí.
1: ¡Oh, qué lindo!
5: Y inscribir a mis hijos, po.
0: Ya, póngale nomás.
5: ¿El José?
0: José.
5: Brian.
0: Ya.
5: El Luis.
1: Ya. Cumpleañero.
5: Y a mi hombrecito chiquitito, a mi nieto.
0: Isaac.
5: Perfecto.
0: Isaac, ¿cuál es el apellido de Isaac?
5: Mariana.
0: Ya.
1: ¿Eh? Isaac, ¿cuál es el apellido?
5: Sepúlveda.
0: ¿Eh? Perfecto.
5: Sí, y Mariana.
1: ¿Y Mariana,
0: cuál es el apellido de la Marianita?
5: Loyola.
0: Ah,
1: que por el
5: nombre. Y y yo.
0: La Glorita que
1: no, está tranquila ya.
0: Está anotada, pero absolutamente en primer lugar, mi querida Glorita. Para que coma papita frita, papita dorada, papita
1: cocida,
0: papita cocida.
1: Al horno.
0: Al horno.
1: En un saco estamos soltando. Todo el mes pasado. Toda semana,
0: todo el mes comiendo
5: y
0: papa.
5: Mi hermana. Y a mi hermana Margarita.
0: Margarita Moya, ¿cierto?
5: Sí.
0: De acá del canal de Evolución.
5: Sí, allá vive mi hermanita.
0: Ya, Glorita.
5: Ya, muchas gracias.
0: Muchas gracias a usted también.
1: Un abrazo muy
0: por
1: grande.
0: Siempre llamar y ser parte de la sintonía de la Radio Victorina. Estamos a través del Facebook, nos estamos saludando a nuestra Felisa Vivanco, que nos saluda. ¿Cómo estamos, Salvador? Saludos a Pablo Gutiérrez también, muy buen programa. Gracias.
1: Saludos, Felisa, un abrazo grande por Facebook.
0: Gracias. Estamos al aire.
5: Buenas tardes, señor Salvador Molina.
0: ¿Cómo está usted? Ahí estamos, con Paulino,
5: cierto
0: recamino.
5: Primeramente, saludos a usted, a su familia y al joven que está en la radio.
0: Paulito Gutiérrez.
1: Gracias por lo de joven.
5: Mi hermano que venía a de cumpleaños.
1: ¿Quién?
5: Daniel Esteban Villacura Barra.
0: Daniel Esteban Villacura.
5: Cumple sus 28 añitos.
1: ¿Cuánto
0: años? 28
5: añitos. Mi linda edad.
0: Perfecto. ¿Quién más?
5: ¿Usted sabe que yo soy de la luna, pues?
0: Sí, pues, mi querida Jacqueline hermosa. ¿Quién más que desea saludar, Jackie?
5: Quiero saludar a la señora Luisa y a don Rafael Martínez, que son de San Dionisio.
0: De San Dionisio. ¿Y usted trabaja con ellos o no?
5: No, mi mamá.
0: ¿Su mamita?
5: Sí.
0: Perfecto. ¿Cómo está la población en el esfuerzo?
5: Ahí estamos. Gracias a Dios.
0: Qué bueno.
5: Y dar gracias al alcalde por saludar el día de la mamá el día jueves. Quiero pasar un
0: saludo. Bueno, que lo haya pasado bien, eso es importante.
5: Ya, don Salvador, que Dios le bendiga mucho, Dios lo guarde y siempre le dé la
6: bendición.
5: La
6: población.
0: Gracias. Gracias.
1: Que lo haya pasado bien, qué bonito. Bueno, qué bonito, sí, ¿ves?
0: Siguen los llamados aquí en el 732-3610-63 de Radio Cristalina. Hola, hola.
6: Dani, ¿qué tal? Gracias, está
5: loco. ¿Aló, don Salvador?
0: Interferencia. ¿Dónde llegó Urena? Llegó la interferencia.
6: Siguen los llamados aquí en el 732-3610-63 de Radio Cristalina. Hola, hola.
5: Hola, don Salvador. ¿Cómo
0: está usted, Anita? Gusto saludarla.
5: Sí, gracias a Dios.
0: Llegó la interferencia. Qué bueno, qué bueno. Cuéntenos.
6: ¿Aló?
5: ¿Sí?
0: ¿No escucha usted?
5: Quiero saludar a mi sobrina, la Rosita Medina.
0: Cariño para Rosita Medina.
5: A mis hijas.
0: ¿Ya?
5: Y a mis hijos.
0: Ya.
5: Y a
0: vamos
5: mi esposa,
0: de uno,
5: Julio Freire.
0: Porque usted está llamando y usted puede anotarlo. ¿Ya? Rosita, voy a inscribirlo.
5: Ahí saludos para todos.
0: Ya, ¿a quién más desea inscribir aparte de la Rosita Medina?
5: A mis hijas, a Lorena y a Corina.
0: Lorena y Corina. ¿A quién más
5: y a
0: desea?
5: A mi esposo, a Julio Freire.
0: Julio Freire.
5: Sí. Y aquí a toda la familia.
0: Ya,
5: la familia. Y a la población Aurora.
0: A la familia.
1: Sí, la población Aurora.
0: A la familia Freire Carter, ¿cierto?
5: Sí. Y a la población Aurora.
0: Y a la población
5: Aurora.
0: Aurora.
5: Ya, don Salvador, que esté muy bien usted y su familia. Les deseo muchas felicidades.
0: Aquí está Pablito Gutiérrez.
1: Sí, estamos.
5: Y también a Pablito, a la mamá que la vi en una foto para allí en el camino.
1: Ah, sí,
5: qué
1: ahí
5: lindo
1: salimos.
5: Que tener su madre, oiga.
1: Gracias,
5: más lindo que tener su madre. Y uno que ya no la tiene tantos años. Pero los que tienen su madre, una felicidad grande, ¿ah?
1: ¿Eh? Sí, son experiencias, vida, sabiduría que van acumulando ustedes cuando tienen.
5: Sí, porque usted sabe que una madre, uno no la quiere para pedir, uno quiere para un consejo, porque una madre nunca da un consejo malo, una madre siempre aconseja para bien a su hijo.
1: Y siempre con el amor a los hijos, siempre, todo.
5: Así es.
1: No, tienen.
5: Ya, don Pablito, que esté muy bien, usted y toda su familia, muchas bendiciones para todo ahí.
1: Para usted también, abrazos, cariño.
5: Ay, para la Alicia, un saludo a mi guacha.
0: Ya, muy bien, que nada más saludos a los chiles.
5: A la Alicia y a Luchito. Ya, que estén bien.
0: Ya, Anita, que te vaya bien. Saludos a toda la familia.
5: Igual.
0: Y la población Aurora también.
1: Cariño, Anita.
0: ¿Cómo está, mi querido Ricardo?
1: Dice
0: que llegó buen mozo, Ricardo. Muy bien, ahí.
1: Vengo de la.
0: Mira, anda en la octava región.
1: Trabajando.
7: como cada día, así que...
0: Hola, hola, digo.
7: Enviar un fuerte abrazo, un saludo acá a uno de nuestros vecinos de Colbún.
8: Hola, buenos días, buenas tardes.
0: Bien, aquí estamos felices. Ureta ha llegado bello en la jornada de hoy.
8: Como siempre. Me alegro mucho, ahí que están los... Ahora llegó otro, los tres vienen.
0: No, los tres, pues ¿cómo está usted, mi querida amiga? Gusto saludarla.
8: Sí, estoy bien, gracias a Dios. Qué ahí, bueno. Aquí pasando la vida con este frío, pero haciendo las cosas uno no tiene frío.
1: Sí, oiga, se calienta el tiro.
8: Así
1: cuerpo.
8: Que eso, pues, oiga, inscriba a mi grupo para. ¿Cómo sabe si lo ganamos el saquito, papa? Ya estaría bueno.
7: ¿Sabe que en vez de un saquito van a ser dos?
0: No, tranquilo.
7: Cuando a uno le va bien, Dios lo premia, hay que premiar a nuestros compañeros
1: todos
7: y vecinos también.
1: Dos sacos más aquí, vale. Ya. Dos sacos más.
0: Sí, bueno,
8: un saludo también, quiero mandar un saludo. Fuera de mandar un saludo para ustedes tres, que estén muy bien ahí, que Diosito los bendiga, los proteja.
1: Gracias.
8: También quiero mandar un saludo a mi sobrina de Colbún, la Silvia Freire, para que también Diosito la cuide.
0: Ah, la vi la semana pasada bendición. Ya, la Silvita, pues.
8: Y un saludo a mi amiga Cecilia, a la Silvia Castillo Pasorrani.
1: Sí, está
8: bien. Siempre está con la orejita para ahí.
1: ¿Sí? Ah, ya,
8: ya. Y eso, pues. Don Salvador, ¿sabes? Le quería preguntar, mire.
0: Dígame.
8: Es que yo voy a llevar a mi hermana al premio que se ganó, porque mis sobrinas, ellas trabajan, no pueden.
0: Ya.
8: Entonces yo quería saber, la quería llevar el mate, yo quería saber si ese mismo día paso a buscar los tickets, porque yo tengo que pagar un Uber de acá, pues cómo voy a...
0: Sí, mire, se lo vamos a dejar.
8: Hay dos veces para
0: bueno
8: allá.
0: Qué bueno que nos dice mi querida Marilu, le vamos a dejar el ticket hecho y con ese ticket usted va a las termas de Panimávida.
8: Ya, déjeme lo escrito y yo lo paso a buscar a la radio.
1: A la radio.
0: ¿Sí? El horario oficina, siempre horario oficina. Especialmente, siempre horario
8: oficina.
0: Pero
8: como a las 2:30.
0: A las 2:30, director, el martes.
8: Sí,
0: acá nos dicen que siempre la disponibilidad buena de radio cristalina a esa hora hasta el ticket.
8: ¿Se puede a esa hora?
0: Sí, se puede.
8: Ya, eso quería saber. Déjemelo ahí, yo los paso a buscar. Yo la voy a acompañar.
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0: Ya, muchas gracias.
1: Cariño, Marilú, un abrazo grande para ti.
8: Ya, cuídense. Muchas gracias por todo y que estén muy bien.
1: Cariños, bendiciones.
0: Seguimos en vivo y en directo. ¿Está conversando luego con mi tío Ricardo?
7: Sí, porque da gusto escuchar a nuestros vecinos como llaman a la radio.
0: Ahí responde al vecino que está llamando. Ahí Ricardo está en vivo en directo.
7: Aló.
10: Hola.
7: Buenas tardes, ¿cómo está usted? Un gusto saludarla.
10: Buenos días, un placer saludarles a ustedes también.
1: Colbunense.
10: Con frío, pero contento, señor, contento.
1: Esa es la actitud.
10: Muy feliz en este día.
0: Cuéntenos, ¿a quién quiere inscribir, mi querida, distinguida?
10: Mire, yo quiero inscribir a mi nieto.
0: ¿Ya, nombre?
10: De Linares.
0: ¿Ya digo
10: Nicolás Jara Fierro, que está de cumpleaños
1: Nicolás
10: hoy.
1: Nicolás Jara Fierro.
10: Cumple sus hermosos 9 añitos.
1: Oh, chiquitito, Nicolás. Perfecto. Feliz cumpleaños para Nicolás.
0: ¿Ya? Fierro. De parte de su abuelita.
1: De parte de su abuelita.
10: Sí. Y también a mi nieta Francisca Jara, que está de cumpleaños mañana.
1: Oh, yo no vivía.
0: Francisca Jara, ¿cuánto?
1: Buen fin de semana.
10: Fierro.
0: ¿Ah?
10: Jara Fierro.
0: Jara Fierro, perfecto.
1: Sí, pues es la otra nieta, hermanita.
0: Ya.
10: Son hermanitos ellos.
1: ¿Cumpleaños uno hoy día y mañana? Ay, miren,
10: sí.
1: Casi en la misma fecha en otro
10: yo país. Creo que lo van a celebrar en grande porque se celebran año por medio.
1: Ah, así que... mira.
0: Guadalupe, ¿cierto?
10: Sí, Guadalupe, pues.
1: Colbún, sí.
0: ¿Cómo le quedaron las botas?
10: Oiga, eso mismo le iba a decir. Mi hija quedó feliz con las botas.
1: Ah, qué bueno. Hoy tenemos al amigo que regaló.
0: Amigo Jorgito Troncoso. Muy amigo Ricardo Ureta.
7: Nos topamos siempre en el desayuno en la rica churrasca en la plaza.
10: Sí, agradecer a la persona que regaló las botas. Están muy hermosas y son súper abrigadoras. Mi hija fascina con ellas.
1: Ah,
10: así que agradecida.
0: Siempre regala botas. Sí, 18, sí, igual. Sí. Regaló unas botas de guaso extraordinarias.
1: Sí, no, y esta.
10: Sí. Mi hija es de Linares. Quiero también enviar un saludo a toda mi familia, porque mi familia, la verdad, no es por cachiporreo ni nada, pero escuchan la cristalina donde quiera que estén.
0: Si no, ¿cuál es el nombre de la familia?
10: Telefónica.
0: ¿Nombre WhatsApp. De la familia? ¿Apellidos de la familia?
10: ¿Perdón?
1: Apellidos de la familia, a ver.
10: Ah, Martínez, Fierro, Fierros, Jara.
0: Perfecto.
10: Martínez Aedo,
0: Muy bien.
1: Mira.
10: Martínez Figueroa.
0: Mire.
10: Martínez Aguilar.
0: Ay, que la familia
10: Paulino. Aguilar Martínez. Se me olvida siempre, Fuente Alba Fierro.
1: Perfecto. Oye, mire que tiene
0: larga familia.
1: La Sierra Guadalupe.
10: Así que para todos ellos, un saludo cariñoso desde la hermosa comuna de Colmún, a todos los sectores donde tengo familia y a toda la gente que escucha Radio Cristalina. Muchas bendiciones. Bendiciones para Luisito,
0: su
10: familia.
0: Venga a hacer un programa aquí a la radio, usted que habla muy bonito.
1: Sí, ¿por qué no viene a verlo este otro sábado?
0: La hora del hogar con Guadalupe Martínez.
1: ¡Ay!
0: No
1: y Ricardo Ureta.
10: Podría ser, ¿ah?
1: Sí, maestro.
0: Podría ser, ¿ah?
10: Cuando me inviten lo haré.
0: Mire.
10: Con mucho gusto. Podríamos
0: invitarla. Pues, invitémosla, pues esa es la idea.
1: Venga, esto no sabe. A saludar a todos los famosos. Nos va a quitar la pega.
0: No, vamos a quedarse santos. Ya, mi querida Guadalupe, invitada cordialmente a la radio, venga para acá a saludarnos.
10: Muchas gracias. Han sido muy amables. Gracias por el cariño. Gracias.
1: Bendiciones para la gran familia.
10: Saludo a toda la familia Fernández. Bendiciones para todos.
0: Recibe la familia Fernández. Su saludo, mi querida Guadalupe. Gracias por siempre estar en la sintonía. Estamos en vivo y en directo cuando faltan 19 minutos para la una de la tarde. Saludamos a Karina Rodríguez, que está a través de las redes sociales. También a Felisa Castillo Vivanco, María Ávila. Buenas tardes, don Salvador. Me gustaría, cierto, si usted nos puede saludar. Saludos a Ricardo y a Pablo Gutiérrez. ¿Ve?
1: Saludos, chicos. Hay que escribirla. ¡Aló! ¡Aló!
9: ¡Aló!
1: Buenas tardes.
9: Buenas tardes.
1: ¿Cómo está, amigo Miguel Ángel?
9: Bien, ¿ustedes?
1: Aquí haciendo el empeño de la vida, señor.
9: Todo frío.
1: Está medio fría la cosa. Está medio fría. Pero poniéndole calor humano, aquí le estamos poniendo empeño. ¿Cómo anda la salud, amigo Miguel Ángel?
9: Bien, gracias.
1: ¿Cómo está la población ahí?
9: Bien, tranquila.
1: Ya es tranquila. Es tranquila, sí, porque es gente adulta, gente buena, gente de familia. ¿Quieres saludar a Ángel, amigo mío? ¿Quieres saludar a Ángel?
9: La abuelita Rosa Córdoba Muñoz.
0: ¿Rosa?
9: Córdoba Muñoz.
0: Córdoba Muñoz. Sí. Y un problema.
1: ¿A quién más? Y la población es grande.
9: A mi cuñada Alicia Rebeco.
1: Alicia Rebeco, la cuñada.
9: Y a mi cuñada Oriana Guzmán.
1: Oriana
0: Guzmán. Se ganó el premio la Oriana la semana pasada.
1: Sí, se ganó un premio.
0: La fuimos a saludar a Oriana.
1: Fuimos a la casa de ella. Y bueno, hay que creer a Miguel Ángel.
0: Sí, caído ya, en primer lugar.
1: Oye, un cariñoso abrazo, qué? Amigo mío.
11: ¿Ah? ¿Sabes qué? Miguel Ángel, buenas tardes, te habla Ricardo Ureta. Tú debes conocer mucho a Víctor Parada, ¿cierto?
9: Sí, por supuesto.
11: Ya, te voy a dejar un vale para que usted vaya directamente donde es Víctor Parada y le pida un saquito de papa. Usted va a ir, directamente.
1: Por
11: favor, déjeme. Porque hablan por usted, no dejan hablar de
1: plata.
11: Así que Miguel Ángel, de verdad, vaya donde es Víctor.
0: Muy bien.
11: Dentro de la semana y yo le voy a dejar un valecito para que usted retire un regalito ahí, un saquito de papa, ¿ya?
9: Ya, muy amable, muchas gracias.
11: ¿Ya? Cuídate, Miguel. Ricardo, un abrazo.
1: Qué buena gente, Ricardo. Hay que traerlo más seguido.
0: Más seguido, todos
1: lo saben.
11: El que habla mucho, poco hace. ¿Sabían ustedes?
0: Oh, mira.
1: Eso que balado. Eso que balado.
0: ¿Cómo que sonó para de cabo?
1: Parece que lo vamos a
0: sacar. Estamos en vivo y en directo, ¿cuánto falta?
1: Ya regaló los tacos más para que se vaya. Fuerte, aquí llegó, ¿no? Aló, buenos días. Buenas tardes. No,
0: buenas tardes, no, bien, muy bien.
1: Lo que
0: está bonito, me toca usted.
1: ¡Aló! ¡Aló! No pasa la llamada todavía.
0: Ahora sí, estamos en vivo.
1: ¡Aló!
10: ¡Aló!
1: Buenas tardes.
10: Buenas tardes, llamando de acá a La Brisa, saludar a mi amigo Ricardo Ureta.
11: Ya que el hijo orquera de la
1: Brisa. Me demoraba llamarla, esperando Ureta la llamada.
11: No, para nada. No, los saludos de mi gente salen de cariño.
10: Pocas palabras.
1: Otro saco más aquí.
0: Está bien. ¿Qué tenemos el gusto de hablar, mi querida amiga? Jacqueline.
10: Con Jacqueline Jorquera de acá de La Brisa.
0: ¿A quién quiere saludar, mi querida Jacqueline, aparte de Ricardo Ureta?
10: Bueno, ustedes también ahí que están haciendo los programas, que alegran la mañana.
1: Gracias.
10: Y ahí a mis papitos que están en la casa.
1: ¿Cómo se llaman los papitos?
10: También ahí el enfermito, pero la edad ya.
1: ¿Cómo se llaman los papitos? Luis Jorquera.
10: Luis Jorquera y María Barrera.
1: María Barrera. Ah, qué lindo que se acuerda.
10: A mi nieto va a entrar al concurso ahí.
1: Sí, están inscritos ya.
0: Están inscritos.
10: Ya. Muy bien, que tengan lindo día.
1: Bendiciones, un cariñoso abrazo.
11: Un abrazo, Jacqueline. Cuídense mucho. Saludos a la familia, especialmente a sus padres.
10: Chao, que estén bien.
0: Estamos a esta hora de la tarde con una gran sintonía.
1: Una bolsita de papa, por
0: favor. Una gran sintonía aquí en la 96.3. Están comenzando los golpes aquí, oye.
7: Vale, ¿cómo quitarme el puesto?
0: Ya, ¿sí? Ricardo, ya.
11: Chau, aló, pues. Buenas tardes. Un saco, papá. No. Aló.
12: Hola.
11: Hola, ¿cómo estás?
12: Bien.
1: Ella es nuestra autora.
0: Sí, ya ver.
1: Sí, chico. Póngale.
0: Su nombre, cabras, su nombre, por favor, mi querida amiga, amiguita.
12: Estamos llamando acá ya. Desde Las Cabras.
0: Miren,
12: Las
0: Cabras. ¿Y cuál es su nombre?
12: Me llamo Mía Jara.
0: Brian Jara.
1: No. Brian.
12: Mía
1: Jara.
12: Mía.
11: Perdona, doctorita, que no escucha mucho. No, de oído.
0: Ya. Mía Jara. Vuelta.
12: Saludar a mi tata.
0: ¿Y cómo se llama el tata?
12: Rudecindo Jara.
0: Nuevamente, por favor. ¿Cómo se llama?
12: Rudecindo Jara.
1: Rudecindo.
0: Rudecindo Jara, perfecto.
1: ¿Cuántos años tiene la que nos está llamando? El que nos está llamando.
0: ¿Cuántos añitos tiene usted? Mía.
12: Yo tengo siete.
1: Siete añitos,
0: qué bonito.
1: Oye, qué personalidad va a ponerse.
12: Y también quiero saludar a mi abuela.
0: ¿Cómo se llama la abuela?
12: Isabel.
1: Isabel.
12: Carabela.
0: También la fuimos a saludar la semana pasada.
1: Sí, fue.
0: Cariños afectuosos para ella y para su familia.
1: Sí.
12: Ya, chao.
0: Chao. Muy bien, gracias. Los niños también son parte de este sábado.
1: Parte de la familia. Parte de la familia.
0: Un programa, ¿cierto? Auspiciado por Pablo Gutiérrez Pareja.
1: Un saco, ¡aló!
13: ¡Hola!
1: ¡Hola!
13: ¿Cómo están?
1: Bien,
0: bien, y bien. Ya, chiquilla. Ya, vos, cabezón.
1: Sí, desde la fila,
0: mi ¿cómo está usted?
13: Bien.
0: ¿Con quién hablamos?
13: Mire, si no se acuerda nunca.
1: Es que la voz.
0: La Isabel. ¿Isabel? ¿Isabel?
13: Isabel Freire.
0: Bien, Isabel.
1: La voz cada vez más
0: claro,
1: joven.
0: Claro, cambia la voz.
1: Le dijimos.
0: A mí que era el pastel, mi querido Pablo.
13: Aquí escuchándolo. Oiga, estaba muy exquisita la torta.
1: Ah, gracias.
13: Porque lo repartimos mitad y mitad con mi hermano.
0: Ah, con la Paulita. Un abrazo para ella. Claro, claro que sí.
13: Como buena hermana lo repartimos las dos.
1: Mire, qué bueno.
0: Saludamos.
13: La dos con mi torta del día.
11: Esa se la regaló Ricardo Ureta también.
1: Pero,
0: ¡no!
1: Fue la Ureta, fue la otra.
0: ¿Qué pasa, Ureta? Llegó prendido
1: sí,
0: hoy día.
1: Sí, sí, han pasado revoluciones. No va a venir más.
13: El viaje. Los saludo a los tres y los escucho todos los sábados. Bueno, gracias, escucho la radio todos Isabelita. Los días. Todas.
1: Gracias, Isabelita. Ahí estamos poniéndole color como todos los sábados.
0: Esa es la idea, alegrar un ratito la vida.
1: Sí.
13: Ya, anóteme a mí y a mi hijo.
0: ¿Ariel?
13: Ya.
0: Vázquez.
13: Sí.
0: Perfecto.
13: Ariel Vázquez y Isabel Frey.
0: Isabel.
1: Oiga, y a la hermana parece que no la quieren que ir porque se ganó la hermana.
0: Ya, muchas
1: gracias.
0: La Paulita, Paulita Parra. ¿No?
13: Paola Parra.
1: Sí, tirámosla igual nomás.
0: Ah, Paola ya, Parra, nuestra querida amiga.
13: Que estén muy bien.
0: Igualmente usted.
13: Fascinante. Ya, cariño para los tres. Ya.
1: Gracias, se van mitad y mitad.
13: Chao, chao.
0: Agradecemos la inmensa sintonía que tiene Sábado con Ritmo, este programa que tiene, oye, cierto, sin duda, el ánimo. Claro, faltan 12 minutos nos dividen de la 1 de la tarde y siguen los llamados.
11: Se hace corta la hora.
0: Se hace corta la hora, mi querido Ricardo.
11: Exactamente.
0: Saludos.
11: Aló, muy buenas tardes.
0: Hola.
11: ¿Aló?
14: Hola, buenos días, ¿cómo están?
0: Aquí estamos.
11: Aquí estamos, bien, gracias a Dios. ¿Usted cómo está?
14: Quiero saludarlo en esta mañana muy helada.
11: Sí, mucho
14: frío. Quiero saludar a mi Clemente de Cap y a Leonor de Cap.
0: Leonor de Cap.
14: Leonor de Cap y Clemente de Cap.
1: Clemente
0: de dónde nos llama, mi querida amiga?
14: De Colbún, Erika Narambuena.
0: ¿Cómo está, Eriquita?
1: Ella bien, me llama siempre, bien. Don Ricardo.
14: Estuve esperando toda la mañana, don Ricardo, no pasó.
1: ¡Sí!
11: No, espérate.
14: Me levanté a las 5 de la mañana.
1: Sí, a las 5 de la mañana.
11: Lo que pasa es
14: así
11: que
14: le voy a tirar las orejitas.
11: No, sí, ya me tiene un regalito que lo vamos a traer para el próximo sábado. Para un niño. Yo quedé pasar a buscar, pero yo tuve que viajar a San Carlos temprano y por eso
1: lo pasé. Le cortó, sí. Se enojó, ¿eh?
11: No.
0: No sea tan pillacero con sus amigos.
11: No, sí, yo tengo que hacer. Yo
0: sábado.
11: Yo trabajo.
0: No como usted, dígale.
1: Yo pensé que le iba a dejar unas papitas.
0: Y mami que venía.
11: No, yo trabajo temprano.
14: Hola, buenos días, me llamo Kevin Jiménez.
0: Ya.
14: De la población del esfuerzo y quería mandarle un saludo a mi tío Daniel que mañana está de cumpleaños.
0: ¿Daniel cuánto?
1: Sí.
14: Daniel Villacura se llama mi tío.
0: Ah, Daniel Villacura, claro. ¿Y usted cómo se llama?
12: Kevin Jiménez.
0: Kevin, si conozco a Kevin, eres un grande, Kevin. Ya, maestro.
1: Oye, que te vaya bien. Kevin,
12: quería anotarme para lo de la torta.
0: Ya, pues la torta y dos sacos de papa.
1: Dos sacos de papa.
12: Oh. Sí. También quería mandarle un saludo a mi abuela Sara, de está trabajando
0: ¿ya?
12: allá en Colburno, de Don Rafael.
0: Ah, donde Don Rafael Martínez, sí, nos decía la Jacqueline.
1: Sí.
12: Sí.
0: Ya, mi querido Kevin, gusto saludarte, cariño, para tu mamita. Y para tu familia, estamos en vivo y en directo, 10 minutos nos separan de la una de la tarde. Que este programa es muy escuchado. Estamos también agarrando de poquito vuelo las redes sociales y la próxima semana vamos a hacer un concurso también paralelo, lo que es la onda sonora de Radio Estelina, los llamados con también las redes sociales. Hey,
1: por nuestras redes sociales. Vamos a hacer un trabajo ahí, don Ricardo.
0: Seguimos al aire. Hola, hola.
15: Hola, hola, buenas tardes.
0: Hola, Glorita, ¿cómo
15: estamos? ¿Cómo están los chiquillos? Buenas noches.
0: Estamos bien, gracias a Dios.
15: Qué bueno, me alegro.
0: Cuéntenos.
15: Quiero saludar
0: a la Lisita,
15: a mi nieto,
0: ya.
15: Patricio Carrasco.
1: Patricio Carrasco.
15: Y a mi hija Fernanda Faunde.
0: Fernanda Faunde.
15: Ellos son de Linares.
1: De Linares, mira.
15: Y me inscriben a mí también.
0: Ya.
15: Elisa Rebeco.
0: Elisa Rebeco, la más linda de las Rebeco. ¿Y a quién más?
15: A mi esposo.
0: Oscar Faunde.
15: Y le mando un saludo a todos mis hermanos.
0: Ya.
15: Miguel.
0: Ya, perfecto.
15: Mercedes.
0: Perfecto.
15: Carmen.
0: Gloria.
15: Y Magdalena. Todas son Rebeco.
0: Todas son Rebeco. ¿Cómo está usted? ¿Cómo le ha ido?
15: A mí bien.
0: Qué bueno,
1: la salud bien.
15: Gracias a Dios.
1: La salud bien.
15: Sí.
1: Eso es lo más importante.
15: Un saludo a mi cuñado Miguel Ángel.
0: Acabamos de hablar con él.
1: Sí, hablamos con Miguel Ángel, mira.
15: ¿Ya? Sí, es un gran cuñado.
1: Sí, por gran eso lo reconocemos todos como una gran persona, por eso don Ricardo Ureta le regaló un saquito de papa al hombre ahí para que lo vaya a buscar.
15: Sí, mire qué bueno.
1: Sí, sí.
15: Ya, pues.
1: Buena persona, Ricardo.
15: Que estén muy bien y que tengan una buena tarde y bendiciones para todos.
1: Gracias por la hermosa familia que tiene. No, lindo, Miguel Ángel es una gran persona. Yo le tengo un cariño, ¿quién no quiere a mí?
0: Claro, no, Miguel es un gran dirigente, bueno, y es una gran persona también.
1: Aló, buenas tardes.
16: Aló.
0: ¿Cómo estás?
16: Muy buenos días.
1: Buenos días, tardes.
16: Aló.
1: Aló.
16: ¿Me escuchan?
0: Lo escuchamos fuerte y claro.
16: Ya. ¿Cómo están los matadores de la
0: Los matadores,
1: ¿ves? Así se tiene que llamar el programa.
0: Los matadores,
1: ¿no, Greta?
0: Exactamente.
1: Ya, los matadores.
0: Cuéntenos.
16: Ya. No podía entrar a las llamadas, pero bueno, puedo quedar sin saludarlos.
1: No, ¿cómo no los voy a saludar? Poquito, sino, oiga, pero tenemos Facebook también
16: los tres
1: para
16: gran personajes que están ahí.
1: Sí, aquí
0: tres grandes personajes. Puros personajes.
1: Puros personajes aquí, ¿no?
16: quiero mandar un gran saludo a una amiga que la conozco de chiquitita, que está de cumpleaños hoy día, la Paulina Montesino.
1: Paulina Montesino.
16: La gran cantante del grupo.
0: Entre
16: siempre.
1: Mira qué lindo.
0: La niña canta maravilloso.
16: Sí, ella está de cumpleaños y día, así que le quiero mandar un gran saludo.
0: Ya, un saludo de cumpleaños
16: y
0: también
16: adelante,
0: a la querida
16: nomás.
0: Paulina de Colbún Alto, ¿cierto? La Guardia.
1: Colbún Alto.
16: Que siga cantando.
0: Una voz maravillosa que Colbún tiene. Y que lamentablemente no ha sabido explotar. ¿Quién tiene que explotar los talentos?
16: ¿Me escuchan o no? Que se siente mal el radio.
1: No, si la escuchamos
0: estamos
1: bien
0: escuchándola
1: nosotros.
0: Fuerte y claro nosotros.
1: Clarito.
0: Estamos escuchando clarito.
16: Ah, soy yo entonces la que escucho mal.
1: Tienes que modular mejor.
0: Es que de repente ellos tienen el volumen de la radio muy alto y por eso se acopla.
1: Ah,
16: yo estoy por acá y la radio la tengo allá en el comedor.
1: ¿Ve? La explicación.
0: Oiga, ¿con quién tenemos gusto de hablar?
16: No sé con quién. Se me olvidó hasta el nombre, ya donde sufro de amnesia.
0: La Laurita.
16: Quiero mandarle un gran saludo a mi familia.
1: ¿Laurita a usted o no?
16: Y mi niño más alto.
0: ¿Verdad,
16: Soy la Laura, por
0: la Laura, la madre.
1: Estamos bien. La hermosa de la Laura. Estamos bien. Ahí le recordamos todo.
0: Aquí, vamos a escribir a la Paulina.
16: Ya.
0: Y a Paulina Montesino, ¿cierto?
16: Sí, Paulina Montesino Cabrera.
0: Cabrera, digo, claro. La ¿y la mamá cómo? ¿La mamá es la Cabrera? ¿La Claudia se llama la mamá o no?
16: ¿Cómo?
0: ¿Cómo se llama la madre de la Paulina, la mamita?
16: La...
0: Soledad.
16: No es la Soledad.
0: Ya. ¿Y a quién más quiere saludar?
16: La mamá, sí.
0: ¿Sí?
16: No es la mamá ella.
0: Ya, ¿y la mamá cómo se llama, la Paulina?
16: Ay, se me fue la onda.
0: No importa, lo importante es que la Laurita está saludando a la Paulina, que está de cumpleaños.
16: Recuerdo del papá y sí, del Hernán. Hernán Montesino.
0: Perfecto. ¿A quién más quiere saludar, mi querida Laurita?
16: Bueno, mi familia.
0: ¿Familia cuánto?
16: A mis nietos.
0: Ya.
16: Así que pongo familia Muñoz nomás.
0: ¿Familia Muñoz
16: cuánto? Familia Basualto Muñoz, porque me vengan a dejar las papitas aquí.
1: Ya. Ahí estamos.
0: Ya, Laurita, gracias por llamar a la radio siempre.
16: Listo, que estén
1: gracias,
16: bien.
1: Gracias, cariño, para toda la familia.
0: Muy bien, aquí estamos en vivo y en directo, Laurita, siempre.
16: Un lindo fin de semana.
0: Igualmente, gracias, usted, Laurita.
1: Fiel auditor que nos
16: bendiciones para
1: siempre,
16: todos.
1: Siempre. Chao. Desde el primer momento nos acompaña.
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0: Dale.
1: Aló, buenas tardes. Ah, todavía no entra la llamada, Aló.
18: Aló.
16: Aló.
1: Hola.
16: Aló.
1: Hola, buenas tardes.
16: Aló.
1: Aló, aló. No, no, escucha.
16: Hola, buenos días.
1: Buenos días, tarde,
16: buenos
1: ya, ¿cómo
16: días,
1: está usted?
16: Buenas tardes. Mire, quiero saludar a... Salúdeme a mi hijita que está trabajando ahí en la ferretería, la Miriam.
1: Miriam, ¿cuánto?
16: Miriam Vázquez.
1: Miriam Vázquez, la saludamos, Miriam Vázquez, ahí en la ferretería está trabajando la Miriam. Mire, trabajando
0: la Lilian. La Lilian.
1: Sí.
0: La Lilian Bach.
16: Su mamita que la quiere mucho.
1: ¿A quién más quiere saludar?
16: A mi nietecita Luz.
1: ¿Su nietecita?
16: A mi nietecita Anja.
0: Anja.
1: Ya.
16: A mi nietecita Laurita.
0: Ya.
16: A mi nieto Matías.
0: Matías,
16: y a
0: ¿cuánto?
16: Mi nieta.
0: Matías, ¿cuánto?
16: Matías. Freire, Freire Méndez, la Laurita Freire, sí,
1: muy
16: Méndez.
1: Bien, muy grande.
16: Y a Luz Hernández,
0: Hernández.
16: Daria Hernández y Angita Hernández.
0: Perfecto. Nosotros hablamos con
16: su abuelita Lupe, de la población
0: Aurora. Lupita, la señora que se ganó la otra vez la canasta familiar, ¿verdad?
16: Sí, ella
0: misma. Un gusto saludarla, Lupita, que bienvenida al programa.
16: Bueno, me alegro.
1: Ay, qué lindo, se ha ganado premio. Nos encantó. ¿Y cómo sabe ahora?
0: Claro.
1: Nunca sabe. Un saquito de papa, no es por don Ricardo.
0: Lupita, gracias por llamar a la radio.
16: Ya, muchas gracias.
0: Bienvenida, para que siga llamando.
16: Ya,
0: que esté muy bien.
1: Un cariñoso abrazo para
0: todos.
1: Oiga,
0: nos saluda la Paulita Vergara, la dirigente.
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0: Con Villa, perdón, Nueva Palmada, y aquí también nos está saludando. ¿Cierto? Cerramos que llamamos. ¿Cierto? Comunicarse con la radio.
16: Aló.
0: Paula Vergara, Eva Vergara y Mariusita Vergara.
1: Ya, hay que anotarla a todos.
16: Aló.
1: Don Ricardo.
19: Aló, buenas tardes.
16: Pablito, 53 veces lo llamé.
0: No. Dígale, Martín.
19: Yo lo llamaba muchas veces, pero no contesta.
1: No se escucha. Se no le contesta.
16: Soy la Pauli de la Casa Roja, por favor.
1: ¡Ah! Me ha llamado.
0: La Pauli.
1: Me ha llamado. ¿Cómo está?
16: 50. Le mandé
1: el mismo programa y la llamo al tiro. Voy a ir a almorzar a su casa.
0: Está esperando la casa.
16: Le mandé a su respectivo WhatsApp los pantallazos para que vean que no es mentira.
1: Ya, mándeme el pantallazo. Último pantallazo.
16: Así que para que vea la gente como los tiene, ustedes tienen tan loco a la gente. Me da el espacio. No, mire, yo que, bueno,
0: sábado masculino.
16: Quiero igual que mamá tener a la Bianquita y a mi mamá para.
0: Ah, la nanita hermosa, Eliana Sepúlveda.
1: La Bianca.
16: Para cualquier cosita de la Bianquita Vázquez.
0: La Bianca.
16: Y además,
0: Bianca,
16: quiero. Yo soy una persona católica y me gusta mucho ver la generosidad y la solidaridad que hace con ustedes, aparte en este programa, son empáticos con la gente, porque imagínense, ustedes podrían hacer un programa nomás, pues, sin regalo.
1: Sí, pues.
16: Pero hay gente que les sirve harto. Yo no tengo nada, pero hay gente que les sirve, le alegran la tarde, le alegran el día.
1: Así es.
16: Con estos sencillos que se ganan. Así que muy bueno el programa.
1: Esa yo me es la idea, que somos como una familia todos, que todos los sábados nos encontremos a pasar un rato agradable. Eso es lo que queremos.
16: Sí,
1: que la gente se sienta
16: yo bien. Yo lo escucho y todo, y nada, me gusta el programa, pero también me gusta esa parte de la solidaridad.
19: La parte humanitaria.
16: Humanitaria.
1: Ahí estábamos quedando medio cojo, pero llegó don Ricardo y nos puso dos saquitos papa hoy día para la familia, para que tengan. Sí, pues, ¿ves?
18: Mire, don Ricardo Ureta también ahí aportando, haciéndose presente con unas papitas.
1: Sí, sí.
18: ¿A quién no le vienen bien unas papitas? No,
1: esa es la idea.
18: A cualquiera, pues.
1: Esa es la idea, poder compartir con ustedes. Un ratito agradable.
0: Ya, mi querida Paulina, gracias por llamar.
1: Paulina, abrazo grande para ti y para la
18: ¿cómo familia. ¿Cómo la dan? Ya, y me anotaron el último.
0: Absolutamente.
1: El pantallazo.
0: Oiga, saludamos a la Paulita Vergara, a la señora Elvita, que te quiero mucho. A la Elvita, a la Marión, también saludamos a la Cecilia Castillo, María Sepúlveda Santa Rosa.
1: Sábado.
0: Y siguen echando los llamados, son las 1:00 p.m. que vamos a hacer el último
1: aló,
0: llamado.
1: Don Ricardo,
20: ¿aló?
1: Último aló, buenas tardes.
20: Buenas tardes, se me olvidó.
0: ¿Quién se le
20: olvidó? Inscribir a dos sobrinos que están de cumpleaños, el 20 y el 21.
0: ¿Ya? ¿Cómo
1: ¿quiénes
0: se
1: son?
20: El 20 está Miguel Rebeco Miguel Parada.
1: Rebeco, Miguel Parada.
0: ¿Ya?
20: Son de San Antonio Encina.
1: Ah, eso van a ganar, yo ya creo.
20: Y a mi sobrina Marisol Rebeco Parada. Ella está el 21 de cumpleaños.
0: Perfecto.
1: Y de cumpleaños.
0: Ya, mi qué lindo. Ni un problema.
20: Pero deseo mucho que cumplan muchos más.
1: Sí, sí, esa es la idea. Esa bendiciones la idea para ellos, para usted, para ya, toda la sí, familia.
20: Ya, chao, chao.
1: Chao. Ya vamos a tener que estar.
0: 81 inscritos en la jornada. Mira qué bonito.
1: Se acabaron 89. Los.
0: Oiga, vamos, vamos.
1: Sábado. Ya vamos. 81.
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1: ¡Aló!
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1: Se cortó.
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20: ¿aló?
0: Dani Novedades,
1: Paola
0: del Mundo.
20: Hola, buenas
0: Clínica
20: tardes.
0: Mávida también.
1: Clínica Mávida.
20: Soy Jimena de nuevo, de Rari.
1: ¿Quién?
20: Jimena Salas, de Rari.
1: Jimena Salas, de Rari.
0: Tiene mucha suerte.
1: Sí, no, mucha suerte. Sí,
20: aquí quiero saludarlo especialmente a ustedes y a todas las personas que escuchan. Muy bueno el programa. Hoy día llamo más que todo para si me podían poner un aviso. Lo que pasa es que acá en la familia, por parte de mi mamá, falleció una prima, Mercedes Sepúlveda Villar.
0: Ya,
1: Mercedes Sepúlveda Villar.
20: Mire, si alguien escucha de aquí de Rari, porque ella fue nacida y criada aquí en Rari, mañana a las 9:00 a.m. Es la llegada al cementerio de Paso Rari. Si alguien escucha de aquí de Rari, bienvenido sea para acompañar a la familia de ella, a sus hijos y a algunas hermanas que quedan todavía acá en esta vida.
1: Oiga, mis condolencias para toda la familia del programa, de aquí de Sábado con Ritmo, de Ricardo, de Salvador. Sabemos que las que creemos en la vida después de la vida pasan a otra etapa, no más a otro estado. Que la señora Mercedes descanse en paz y el cariñoso abrazo para toda la familia. Mañana a las 9:30.
20: Sí, es la llegada al cementerio de Paso Rari.
1: La van a enterrar en el cementerio de Paso Rari.

0: Y le vamos a destinar un minutito.
1: ¿Lo va a regalar Pablo Gutiérrez?
2: Sí. Yo creo que Pablito
1: estaría bueno ya.
0: Es bueno. Como lo almuerzo, Ricardo.
2: No, ya ganó. Ricardo, yo destaco, Ricardo, la generosidad, Ricardo.
0: Sí, buen tipo. Sí, por algo está aquí con nosotros.
2: Pero, muy bien.
0: Puro buenos cabros.
1: Sí, exactamente.
0: Oye, un cariñoso abrazo a todos. Que Dios los bendiga, que Dios los cuide mucho. Nos vemos el próximo sábado.
2: En un sábado con ritmo. Chao, chao.
1: Un fuerte abrazo a cada uno de ustedes.
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5: Hola, buenas tardes, ¿cómo están? Esperando que estén todos bien en sus casas en este ya tiempo frío, que ha sido un otoño bastante seco, no hemos tenido tanta agüita. Bueno, a todos aquellos que están, ya estamos en la mitad del mes de mayo. Mire cómo pasa el tiempo. Ya vamos a la primera quincena del mes de mayo. Siempre decimos que el tiempo pasa rápido, pero en realidad son las mismas horas de siempre. Son 24 horas al día, solo que nosotros hacemos muchas cosas en un día. Incluso a veces decimos que nos falta tiempo, porque claro, esa rapidez de la vida por muchas cosas que hacemos, tanto la tecnología, las horas en un celular, la televisión, el trabajo, etcétera, hace que el tiempo lo sintamos que pasa rápido. Bien, pero de esta rapidez Dios nos invita también a detenernos, a poner el freno a nuestra vida, a poner un signo pare, ¿ya? Para de repente también detenernos y evaluarnos, buscar el silencio. Qué difícil, ¿eh? Qué difícil es buscar el silencio para encontrarse con el Señor, porque frente a Él, Él debe ser nuestro espejo, donde tenemos que mirar nuestra vida como va, si va de acuerdo a lo que Dios quiere, a lo que espera de nosotros. Por eso ayer comenzó la iglesia

la novena al Espíritu Santo. Yo sé que una novena, que yo creo que casi nadie la reza, ¿ya? Pero es la novena del Espíritu de Dios, que necesitamos que el Espíritu Santo venga a nosotros. Por eso pida todos estos días que venga el Espíritu Santo. Dígale, ven Espíritu Santo, ven a mi vida, ven a mi comunidad, ven a mi familia, ven a traer un viento fresco, ven a derramarte con tus 7 dones: sabiduría, entendimiento, ciencia, fortaleza, piedad, temor de Dios. Los 7 dones, pida que vengan también en estos días. Pida los frutos del Espíritu Santo. ¿Cuáles son? El amor, la alegría, la paz, la mansedumbre, el dominio de sí. Pedir también que vengan esos dones a nuestra vida, a nuestra iglesia, a nuestra comunidad. Estos días sean días para invocar al Espíritu de Dios, para que podamos celebrar la fiesta del Espíritu Santo. Nuestra parroquia lo hará con... Yo creo que en nuestra parroquia son muy pocas las parroquias que hacen la vigilia de Pentecostés o que celebran Pentecostés. Gracias a Dios, nuestra parroquia, años que la estamos celebrando y hacemos la vigilia de Pentecostés. Será el próximo sábado, 23 de mayo a las 6 de la tarde, aquí en nuestra sede, en nuestra casa pastoral. Tendremos un ambiente ahí grato, calefaccionado, ojalá un cafecito ahí, traer Biblia, cuaderno, lápiz, y bueno, vivir una tarde distinta. Está la invitación abierta para que el Espíritu Santo lo podamos, más bien que conocer, porque sabemos algo de él, poder experimentar esa acción del Espíritu Santo. Por eso hay un grupo de oración, que es el grupo de oración Rey David, que se reúne todos los jueves en la casa pastoral a las 5 de la tarde, un buen horario, justamente para invocar, para ver la acción del Espíritu de Dios. Felicitar al grupo de oración, sobre todo a su guía, la señora Eliana, más que con el grupo de sembrar, ya, enviado a sembrar, se llama un grupo de oración también de la renovación de la carismática de Corazón de María, que tiene como sentido la misión. Y ellos vinieron a apoyar, ahí visitaron las casas, vi algunos videos donde están orando en los hogares, y claro, y se ve mucha necesidad de ser visitado, de orar, y creo que algo como católico que hacemos muy poco, de salir, de buscar, de ir a visitar a las personas que están tristes, que están pasando un problema, una dificultad, orar con ellos. Bueno, a eso nos envía el Señor, a eso nos envía a... Hoy día justamente el Evangelio nos va a hablar de eso, del envío que el Señor nos da, nos envía a la misión, nos envía a salir, nos envía a ir más allá de nosotros mismos. Justamente el Evangelio día en esta fiesta de la Ascensión, Jesús asciende. Jesús en estos 40 días, porque hemos cumplido hoy, en este fin de semana, mañana, 40 días de la Pascua. Mire, 40 días que Jesús se está apareciendo a los discípulos resucitado. Mire, ¿por qué Jesús tiene que aparecer estos 40 días a los discípulos? Porque los tiene que dejar convencidos. Y hoy día también a nosotros, convencidos de que Él murió, pero resucitó. Se lo había dicho muchas veces a los discípulos, pero los discípulos

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Saludamos a todos quienes están conectados en sus hogares, en su domicilio, a todos aquellos que están, cierto, escuchando este espacio. Pedirle al Señor, cierto, para que Él ilumine nuestra vida, nos fortalezca en las dificultades y esté siempre, porque Él está en medio de nosotros. Y hoy día la comunidad San Francisco de Asís de Quinamávida va a tener, miren, una instancia bonita de canto y oración con un canto a la a las 6:30 de la tarde, hoy día sábado, que va a terminar, dice aquí, con una convivencia compartida. Están invitando a la comunidad una bonita instancia de orar a través del canto. Mire, a través del canto, tener un momento de oración que hace bien. La comunidad, la capilla que está en el sector de Quinamávida, los está invitando a todos hoy. Hoy día sábado, desde las 6:30 de la tarde, viene Juan Pablo Neymor y Miguel Ángel Lago. Ellos son artistas católicos, es una entrada liberada, no se cobra entrada. Mire, a veces vamos a lugares, pagamos conciertos, cuánto dinero. Bueno, ¿y por qué no hacemos el esfuerzo de ir a un momento donde poder conectarnos con nuestra vida espiritual, reencontrarnos a través con Dios, con la música? Bueno, es abierto las comunidades vecinas, quienes quieran ir, a las 6:30 en la capilla de Quinamávida hoy. Y bueno, también saludar a todos los catequistas. La iglesia hoy y mañana celebra a los catequistas. Por eso en la mañana una reunión ahí también con nuestro párroco para todos los catequistas. ¿Cómo no valorar a las personas que se han dado el tiempo de prepararnos? Quizá hoy día es una instancia para agradecer a su catequista, al que lo preparó para la catequesis bautismal, al que lo preparó para la catequesis de primera comunión, de confirmación, matrimonio. Recuerde, es el momento de recordar quién fue su catequista y eleve una oración, una acción de gracias por ello. Aquí hemos tenido muchos catequistas en nuestra sede parroquial, como no recordar a las catequistas que han partido, a la señora Patricia Sepúlveda, Julita Sepúlveda también, catequista, también la Rosita Dinamarca tuvo de la catequesis bautismal, recordar a todo aquello, a Olguita Dolores que partió hace un tiempo atrás nomás, a nuestras catequistas también que todavía, que en algún momento estuvieron, que ejercieron, que quizás no, ya no ejercen, pero siguen siendo catequistas, es una labor que no termina solamente con un grupo que usted pueda tener a cargo. Saludo a Lucy Bravo, catequista, también estuvo ahí, se está preparando nuevamente en nuestra pastoral de Maús. Saludo a María Teresa Rebolledo, a Daniela, también estuvieron de catequista en nuestra parroquia, a Don Lupercio Díaz, estuvo Evelyn Mena también haciendo catequesis, Pamela Jaque también estuvieron haciendo catequesis aquí en la sede parroquial, Andrea Torres también estuvo haciendo catequesis, recordar a los catequistas que están actualmente ahí, a María Esther, que está asumiendo por primera vez esta labor evangelizadora, por Jovita Ormazaba, que está en la catequesis bautismal, y así. Creo que puedo dejar a mucha gente afuera, la señora Elcira también, catequesis bautismal, Leontina Valdés, que en paz descanse también estuvo haciendo catequesis, y así mucha, mucha gente, a la señora Rosa Córdoba, que está ahí también en su casa, seguramente, o donde sus hijos, también catequista aquí en nuestra sede parroquial. Y bueno, a los catequistas en sus comunidades, a los que están escuchando, que están ocupando esa labor evangelizadora en su comunidad, también un abrazo para todos ellos y agradecer este llamado, responder el llamado a evangelizar, a transmitir la fe en una época en que la fe no es tan importante. Yo aquí estoy haciendo catequesis de padre con 22 padres y tenemos 27 niños, mire, gloria a Dios. Hoy día a la tarde a las 3 es la catequesis de los niños con María Esther, así que agradecer ese interés. Saludo allá a todos los catequistas de distintas comunidades, no quiero nombrar a ninguno porque si dejo a alguno afuera me van a decir, bueno, no me saludaste a mí, pero cada uno sabe que en su comunidad son personas importantes que han cumplido una misión. Me alegro que Rari Centro, después de muchos años, tenga un grupo de niños. Ojalá aprovechelos, estrújelos, prepárelos para que sean acólitos, aprovechelos, enséñales guitarra, que sean el futuro acólito.

porque hay que aprovechar ese paso por la comunidad, pero para que se queden. Pero no hay que darle una tarea, una misión cuando ya terminó la catequesis. No, hay que dentro de la catequesis buscar cómo se entusiasmen con la capilla, cómo se enamoren de Jesús, con la comunidad, y poder darles un sentido y una misión y se hagan parte del trabajo pastoral, porque la miel es mucha y los obreros son muy pocos. Bien, toca misa hoy en la tarde. Bueno, hay misa ahí, una liturgia, una misa en la comunidad de San Francisco, el aniversario ahí de la mamá de Claudia y del sector de Camino Negro. Tienen a las 3 de la tarde una misa por su descanso eterno en su aniversario. Toca misa también hoy en la tarde en la capilla de los Coligües. Tienen misa San Nicolás también tiene misa esta tarde. Tiene misa San Nicolás a las 5 de la tarde hoy, San Nicolás. Y la capilla de los Coligües también tiene misa durante la tarde. ¿Dónde toca en los Coligües? Creo que es a las 4, ya, si no me equivoco. La capilla de los Coligües tiene misa también hoy en la tarde. Y mañana en la mañana la capilla de Lomas tiene su misa mensual el tercer domingo de este tiempo de mes de mayo en los Coligües también. Y mañana en la mañana quiero confirmar bien de los Coligües, por eso sí, a las 4 de la tarde tiene los Coligües y pasadito de las 5 ahí también la comunidad de San Nicolás. Mañana 9 de la mañana, Quinemávida, pasadito de las 10, la comunidad de Las Lomas. Así que saludo a todos ellos también, y en estos días yo voy a andar en liturgia por ahí, si Dios quiere, en Raria Adentro, en esa comunidad la vamos a visitar también para que siempre estamos acompañando a algunas comunidades. Saludo también ahí a todos aquellos que están animando a sus comunidades, y ojalá se reúnan, aunque sea rezar el rosario. Mira, hay un rosario de Pentecostés que también pueden rezarlo durante estos días y reunirse como comunidad el 23 y hacer una instancia, un encuentro, leer los Hechos de los Apóstoles, porque allí está, es el libro del Espíritu Santo. ¿Qué hizo el Espíritu Santo después que Jesús ascendió? Vino el Espíritu Santo. Bien, también aquí pedimos por los enfermos, por todos aquellos que están delicado de salud, pero antes también un abrazo a Marcela Cáceres, a su hermano Cristian, por la partida de don Horacio Cáceres. Unos días atrás fue sepultado aquí, fue velado acá en Panimávida, en una villa, bueno, para que esté gozando en Dios, porque Dios es un Dios de vivo y no de muerto, y todas las personas que han partido viven en Dios, ya, viven en ese cielo nuevo, en esa tierra nueva. Bien, pedir por Mónica Sepúlveda, Raquel Sepúlveda Muñoz, por Palmira Flores, Carlos Albornoz, la señora Yela allí en el sector de Rari, pedir por Braulio Díaz, por Silvia Soto, José Alarcón, Laurita Sepúlveda, aquí también cercana a la radio, por aquí en la radio, por Teresa Ulloa, por Esther Ulloa. Oramos también por Patricio Aburto, por Anita Miranda, también allí en el sector de Lomas. Oramos por Montserrat también, de ese sector de la comunidad de Lomas. Por Teresa Cáceres, por don Juan Méndez también, del sector de San Rafael. Y así por todas las personas que sufren en su cuerpo y en su espíritu, para que el Señor sea ese remedio eficaz para todos ellos también. Por los abuelos que están en un hogar de ancianos, para que estén siendo cuidados en este tiempo de frío, por un abuelito que está seguramente postrado, por todos aquellos que están viviendo una enfermedad, sea la que sea, ya, sea la que sea, para que Dios obre de acuerdo a su tiempo, a su voluntad. Oramos por Mireya Soto también, por Raquel Soto, por todos los enfermos de esa comunidad, del sector de Paso Raro, y por Sofía Bravo también. Y así,
por todo aquello que se encomiendan a nuestras intenciones. Vamos ahora a proclamar el Evangelio de ya en estos 40 días que hemos estado celebrando lo central de nuestra fe, que es cierto, la resurrección de nuestro Señor Jesucristo. Vamos ahora a proclamar el Evangelio vamos a abrir acá el texto que toca hoy día. Ya no había sacado la hojita del Evangelio, así que yo le invito también que usted se haga parte de esta lectura, pueda en su casa, cierto, volver a releer la palabra, volver a leer ese Evangelio que se proclama aquí. Bueno, esa es también la invitación para que usted se haga parte de esta lectura orante. Leemos el Evangelio de Lucas, ¿ya? Bien, la lectura de toca este fin de semana. Estoy buscando el Evangelio de la Ascensión. Aquí está. Vamos a leer el Evangelio de aquí está. El Evangelio de aquí está. Eso. El Evangelio de Marcos 16, 15 al 20. Es el Evangelio que voy a leer aquí. Marcos 16, 15 al 20, aunque el Evangelio original es Mateo y es mucho más breve, pero yo lo voy a leer este que es un poquito, más largo. Así que es el Evangelio que vamos a proclamar aquí en este momento para que usted también pueda leerlo, en su casa pueda leer este Evangelio, ¿ya? El Evangelio aquí está el Evangelio, perdón. Mateo 28, 16 al 20, que me costó encontrarlo. Mateo 28, 16 al 20. En aquel tiempo, los 11 discípulos se fueron a Galilea, al monte de Jesús que les había indicado. Y cuando vieron a Jesús, lo adoraron, aunque algunos dudaban. Jesús se acercó a ellos y les dijo: Dios me ha dado plena autoridad en el cielo y en la tierra. Vayan pues y hagan que todos los pueblos sean mis discípulos, bautizándolos en el nombre del Padre, del Hijo y del Espíritu Santo, y enséñenles a guardar todo lo que yo les he enseñado a ustedes. Y tengan esto presente, que yo estoy con ustedes todos los días, hasta el fin de los tiempos. Lo que le doy es palabra de Dios. Palabra de Dios. Te alabamos, Señor. Bien, la ascensión, ¿ya? En realidad, la ascensión, más que indicar el fin de la vida de Jesús aquí en la tierra, hablemos físicamente, ¿ya? Porque Jesús va a seguir y sigue en medio de nosotros, porque la promesa de Él está en el término de este Evangelio. Él dice que Él va a estar con nosotros hasta el fin de los tiempos. Mire, Él que tiene toda autoridad, le dice a los discípulos, vayan. Mire, no les dice, si ustedes quieren, ya, no, le está dando una orden. Mire, una orden. ¿Ya? Le dice, vayan y hagan que todos los pueblos sean mi discípulo. ¿Ya? ¿Qué es un discípulo? Es un seguidor de Jesús. Un discípulo es una persona que primero ha tenido un encuentro con Jesús, que ha sido testigo del resucitado. Porque yo no puedo anunciar aquel que no conozco. No puedo anunciar a alguien en la cual yo no he tenido un encuentro y una experiencia con él. Por eso, qué importante es que nosotros no solo aprendamos la doctrina católica o cualquier doctrina que sea, pero en realidad a veces uno siempre escucha decir a la catequesis, sabe que los niños no están preparados, o los jóvenes no están preparados. Porque quizá eso es volcar la fe solo en un acto de conocimiento, ¿ya?
porque quizá un niño, un adulto, alguien que está en una confirmación, yo le puedo tomar una prueba y decir, está preparado, porque se sabe todo. Se sabe los mandamientos, se sabe las partes de la misa. Sí, qué bien que se sepa eso. Pero la fe no es solo algo racional, no solo se mueve en el conocimiento. Es importante, sí, es importante hoy día tener conocimiento de nuestra fe. Pero el otro paso que hay que dar en la catequesis es que ese joven, ese niño, esa madre, ese padre, tenga un encuentro con Jesús resucitado. Que se enamore de Jesús. Qué desafío para el catequista es que esa persona llegue a experimentar en su vida, en su corazón, que su corazón, ojalá en la catequesis, arda. Mire, arda de amor por Cristo. Porque si las personas no vuelven a la iglesia después de recibir el sacramento, es porque no experimentó. Quizás tuvo conocimiento, quizás se sintió como en un grupo, quizás incluso de autoayuda. ¿Sí? Me sentía tan bien en la catequesis porque hablábamos de nuestros problemas, pero la catequesis no es un grupo de autoayuda, ¿ya? No es un grupo terapéutico, es una comunidad en la cual se tiene que conocer, dar a conocer a Cristo. Pero sobre todo hay que darlo a conocer desde la experiencia personal. Porque ¿quién puede ser catequista? Alguien que ojalá haya tenido un encuentro con Jesús. ¿Ya? No es el catequista alguien que no ha cometido nunca una falta. ¿Ya? Que no tiene ni un pecado. No. Catequista es una persona que ha tenido un encuentro con Jesús y que lo da a conocer. ¿Ya? Yo creo que esa es la tarea, esa es la misión. Por eso hoy día los discípulos fueron testigos del resucitado. Jesús hoy día se va físicamente, ¿ya? Pero se queda de otra manera presente en medio de ellos. Por eso Jesús no se ha ido, ¿ya? Sino que Él se queda presente a través del Espíritu Santo. Por eso le dice que va a estar siempre con ellos. ¿Cómo va a ser su presencia? A través de la acción del Espíritu Santo. Por eso la ascensión indica la misión evangelizadora de la iglesia. Yo creo que en esta semana vamos a ver el inicio de la iglesia, ¿sí? ¿Por qué es tan importante Pentecostés? Porque es el nacimiento de nuestra iglesia. Porque sin el Espíritu de Dios, la iglesia es una estructura muy bonita, que hemos visto en lugares de Europa en que la iglesia se transformó en un museo, en que la gente entra y se maravilla por esas construcciones de tantos años y toma fotografía y se maravilla del arte, pero no ve a Dios ahí. No ve a Dios ahí. Por eso la misión hoy día, esta ascensión marca a la iglesia en tres tiempos. Sí, en el tiempo del señorío de Cristo Jesús. Sí, ausente físicamente, pero presente como Señor y cabeza de una comunidad que se reúne en su nombre. Mire, una comunidad cristiana se tiene que reunir mínimo una vez al mes. No solo en la Eucaristía, que es la reunión de las reuniones, sino que se tienen que reunir también aparte, un día, juntarse. La comunidad, ¿sí? Y revisarse en la comunidad, fijar quizás acciones de la misión, cómo lo estamos haciendo en la misión, por qué la gente no está llegando o por qué han dejado de venir. Hacemos ese proceso en una comunidad, porque es el tiempo también del Espíritu Santo, ¿ya? Porque sin el Espíritu prometido y enviado como defensor o abogado, lo vuelvo a decir, la iglesia sería una institución más, como una sociedad anónima, como cualquier otra. No. Es el tiempo de la responsabilidad misionera. ¿Que tenemos poca conciencia de misión? Sí. Tenemos muchos bautizados. Mire,
Siempre en la iglesia hay bautismo. Y bonito que los padres quieran bautizar a sus hijos. Pero tenemos pocos discípulos. La pastoral de la queja tiene muchos integrantes. Hoy no tenemos quien haga catequesis. Por eso estoy haciendo yo. No tenemos. Pero tenemos bautizados. Primero, con poco conocimiento de la fe. Segundo, que no han tenido una experiencia con Jesús resucitado, ¿ya? Por eso la catequesis. Por eso se hace catequesis. Porque en esta época tenemos gente muy culta, o quizás que ha recibido educación, me refiero que ha ido a la universidad, que ha tenido estudios, pero que a nivel espiritual, analfabeto muchas veces. Sí. Hoy día hay mucho analfabetismo religioso. No conocemos la fe. No la conocemos. Entonces, por eso hoy día los cristianos no nos podemos quedar mirando al cielo sin hacer nada. Más bien, la ascensión hoy día es un desafío para despertar a los cristianos en el espíritu misionero. Decía el Papa Francisco, una iglesia en salida. Mire, ir a las periferias, salir de la comunidad, dejar de ser una iglesia sentada en el sofá, ya mirando cómo los acontecimientos de la vida, muchas veces de situaciones que pasa, nosotros como iglesia no estamos presentes, no tenemos voz, ¿ya? Quizás vivimos más atrás una época en que nos acostumbrábamos, que venían misioneros de otros países, que venían misioneros de Santiago. Pero quizás hoy día es el momento para que nosotros despertemos, ¿cierto?, esta conciencia misionera. Ahí está esa tarea. Y hay, vuelvo a decir, el trabajo es muy grande. Aquí en Panimávida tenemos solamente dos personas que dan la comunión, ¿ya? La señora Elcira, ya ella de avanzada edad, que siempre dice que ya por sus años y por sus enfermedades solo puede dar la comunión a algunos enfermos aquí cercano a esta villa, a esta población en Esto Roja. Yo, lo personal, visito el sector norte, lo hago una vez al mes porque también tengo hartas actividades pastorales, pero falta personas que quieran formarse también para llevar a Cristo. También sí, decimos muchas veces que es algo muy delicado, sí, pero bueno, el Señor nos quiere instrumentos. Si buscamos asumir un compromiso porque somos perfectos y porque no tenemos ni un pecado, wow, nosotros respondemos al Señor dentro de nuestras fragilidades, dentro de nuestras faltas, de nuestras miserias, ¿ya? No somos mejores porque estamos haciendo algo, sino que de nuestra fragilidad respondemos a ese llamado. Y a eso diría el Señor nos invita. Lo que pasa es que nos falta convencernos lo que hoy día nos dice el Señor, que Él va a estar siempre con nosotros, que Él va a poner las palabras. Por eso yo creo que uno tiene que sentirse instrumento de Dios, instrumento, o sea, el Señor va a hablar a través de mí. Yo me pongo aquí, Señor, como instrumento tuyo. Llévame donde quiera, llévame a visitar a ese enfermo. Y tú pon esas palabras que ese enfermo necesita escuchar. Eso es un instrumento. Una persona que se siente enviada. ¿Cuál fue la tentación de los discípulos? Es doble, ¿ya? Mirar al pasado, como muchas veces podemos quedar nosotros, mirar la fe de antes. Bueno, esa fe de antes fue de esa época. Hoy día estamos llamados a mostrar a Cristo en esta época, ¿ya? Los discípulos pueden ser quedados mirando solamente al cielo, ¿ya? Los discípulos quedan en la ascensión como una iglesia que edifica el reino. Mire, que edifica el reino, que se deja actuar, que se deja conducir por el Espíritu Santo. Vuelvo a decir, sin el Espíritu Santo la catequesis es algo aburrido, monótono. Con el Espíritu Santo la catequesis es entusiasmo, es dinámica, es creativa. Sin el Espíritu Santo, la comunidad cristiana es una comunidad fría.
indiferente, que no se reúne, cada uno en lo suyo, ¿ya? Cada uno salvándose como pueda. Con el Espíritu Santo es una comunidad que se reúne, una comunidad orante, una comunidad evangelizadora. ¿Qué tarea nos deja el Espíritu Santo? Sin el Espíritu Santo, la iglesia es una jerarquía fría, ¿ya? Lejana. Una estructura, un templo bonito. Con el Espíritu Santo, la iglesia vuelve al amor primero, que es Jesucristo, que es anunciar el mensaje. De un modo popular, en las primeras páginas de la Biblia, ¿cierto?, se afirma que la morada de Dios, que donde habita Dios, el cielo, y que nosotros moramos en la tierra. Por eso Dios baja del cielo y sube a dicho lugar, ¿ya? Pero Dios habita no arriba, el cielo en realidad, más que un lugar, es Dios, es donde Dios está, ¿ya? Y Dios está también aquí. El cielo de Dios también es aquí en la tierra, ¿ya? Bueno, el ser humano por sí solo no es incapaz de subir por sí mismo al cielo, ¿ya? Sí hubieron personajes que fueron arrebatados, ¿ya? Que fueron Enoch y Elías. Ellos fueron arrebatados y llevados al cielo. Creo que la ascensión hoy día nos recuerda que quienes seguimos a Cristo estamos llamados a mirar hacia afuera y salir. Mire, yo creo que ahí está el desafío. Hay otras religiones que nos dan clase de salida. Vemos a los mormones, vemos a los testigos de Jehová que van por nuestras casas. Es admirable. Muchos de ellos fueron católicos, pero que no vivieron su fe, que no la conocieron. Y que transmiten la fe de una manera bastante distorsionada. Creo que ellos sí cumplen con esto de ir de dos en dos por los hogares, pero la Biblia del Testigo de Jehová es una Biblia que se hizo especialmente para justificar sus cambios que han hecho de la Biblia. Ya, la Biblia del Testigo de Jehová está muy cambiada para... Y por eso la interpretación de ellos es totalmente distinta y aminoran a Cristo. Ellos, para ellos, Dios, Cristo no es Dios. Y así tienen muchas cosas que en realidad adentrarnos en ellos es difícil, ¿ya? Así que bueno, tenemos que quizá imitar de ellos el salir. El salir, el visitar a las personas, ¿ya? Muchas veces nos vamos a ver a alguien porque no, nos dijeron que no quiere recibir visita. Y a veces no es así. No es así. A veces la familia, a veces sí se opone a que alguien reciba visita. Porque yo lo he comprobado, yo he ido a lugares que dicen que no quieren que las personas vayan a verla, y yo he ido, y me han recibido. Entonces a veces somos muy prejuiciosos. ¿O qué voy a ir yo? ¿Qué le voy a decir a esa persona? Bueno, pero vaya en nombre de Dios, no vaya en nombre suyo, vaya con otra persona, invita a una hermana a la comunidad, hermano, vamos a ver a tal persona, ¿ya? Bueno, también... siempre ir con el grado de confidencia, que lo que allí se dice, lo que usted pueda ver, no se comparta, ¿ya? Fuera de allí. Porque siempre cuando alguien abre la puerta de su casa, está habiendo también un espacio de confianza. Por eso hoy día la ascensión trata sobre direcciones. Mire, la dirección interna y la dirección externa. O sea, interiorizar el Evangelio hasta que eche raíz en nosotros. Mire, leer la palabra de Dios para que la palabra de Dios, porque la palabra de Dios tiene esa fuerza, pero nosotros tenemos que abrir el corazón, ¿ya? Tenemos que abrir ese corazón. También se trata de llevar el Evangelio a las calles, mire. Predicarlo. Yo sigo una página en Instagram, ¿ya? De unas personas que rezan el rosario en Santiago. Y que lo rezan así bien militarmente, con la bandera del Sagrado Corazón, la bandera de Chile, y se colocan en lugares públicos. Y cada semana van colocando dónde se van a colocar. Y es donde pasa toda la gente. Y rezan el rosario, 10 personas, 12, a quienes quieren ir allí, y rezan el rosario públicamente. Y lo hacen toda la semana. Y lo hacen en distintos lugares, en Santiago, y lo hacen en lugares donde pasa la gente. Y es admirable, lo rezan muy fuerte,
ya muy convencido, y creo que son cosas que tenemos que imitar. Ya tenemos que romper a veces los esquemas, tenemos que salir, porque en realidad a veces a nosotros como cristianos a veces se nos está arrinconando en cierta manera. ¿Ya? No, nosotros tenemos que hablar de Dios solo en la iglesia. Y no, nosotros estamos llamados a anunciar a Cristo en todas las realidades, hablando de Él y también no hablando. O sea, a veces podemos evangelizar solo con nuestro actuar, porque a veces también la gente no quiere escuchar mucho de Dios, pero no quiere que le hablemos de Dios desde el testimonio. Ya, desde nuestra forma de ser. Bueno, también se me había olvidado poner en oración a Rosita Medina, también ahí en el sector de Santa Elena, a Julio Once, que se ganó un premio, y una chica también en una rifa que hizo la pastoral de Maús. Cierto, también agradecer a todos quienes nos están apoyando y que estamos orando desde ya para quienes invitemos a este retiro. Desde ya necesitamos que oren ustedes también con nosotros, porque en realidad la respuesta a los retiros es una respuesta que cuesta dar, porque cuesta dejar, ¿ya? Cuesta dejar, dejar un tiempo para uno, porque un retiro es un regalo para uno. Es un regalo, ¿no? Cuesta entenderlo así, pero necesitamos apartarnos, necesitamos sanarnos, necesitamos liberarnos, y un retiro da esa instancia, porque lo saca del mundo, ¿ya? Y lo lleva a un lugar bonito, hermoso, para apartarse. Yo creo que eso hace un retiro. El retiro viene justamente de eso, de retirarse. Así que bueno, pidámosle al Señor hoy día que en nosotros se despierte esa misión evangelizadora.

anda y dile. O sea, el Señor nos envía. Nos envía a la misión. ¿Ya? Nos envía a la misión. Pero el Señor dice que tenemos que ser sus testigos. ¿Ya? No podemos ir a anunciar a alguien que no conocemos. ¿Ya? Estamos llamados a ser, ¿cierto?, estas personas que pasemos también, que busquemos el relevo. Miren, yo creo que a veces, pocas veces, ¿no?, hemos pensado en el relevo. ¿Qué va a pasar cuando yo no esté en la comunidad? Porque todos nos vamos a morir, ¿ya? Y mi preocupación mía ha sido siempre esa, por eso estoy siempre, en lo personal, en actitud de enseñar, de transmitir, y siempre con la mirada de que alguien se comprometa con la causa. Ya sabemos que el ambiente es difícil, que la gente no busca comprometerse. Claro, no nos vamos a comprometer de alguien que no, vuelvo a decir, si no hay compromiso es porque no hay amor. No hay amor, no, si no amamos a Cristo, si Cristo no está en nuestra vida, lea a Pablo. ¿Por qué Pablo se transformó en hombre evangelizador y que las vivió todas? Pablo estuvo preso, las vivió todas, porque él tuvo un encuentro con Cristo, porque Cristo lo bajó del caballo. Y a veces quizás a nosotros nos falta también que nos bajen del caballo, ¿ya? A veces nos hace falta que nos baje del lugar, que a veces nos sentimos tan superiores, tan importantes, que a veces Dios no cae en nuestra vida. Pablo cayó del caballo y cuando recuperó la vista porque quedó ciego, bueno, empezó a hablar de su conversión y empezó a anunciar. Por eso yo creo que eres el Espíritu Santo el que es el gran olvidado en nuestra vida. Y el Espíritu de Dios es lo central, porque es Dios mismo, ¿ya? Es Dios mismo. Y el Espíritu de Dios es justamente el que tiene que movernos, ¿ya? Debe ser ese fuego abrasador. Por eso estos días, estos 7 días, esta novena que la iglesia invita a rezar, que la rezamos muy poco, yo creo que necesitamos comunidades orantes. Necesitamos que las capillas se reúnan. Sí, gracias a Dios hay varias que se están reuniendo a rezar el rosario y los felicito, pero también sea una instancia de orar también. No solo rezar el rosario, quizá leer el evangelio del día, hacer una instancia de oración, quizá ampliar más ese momento de encuentro. Felicito a la Villa Santa Rosa, a Floresta, donde están rezando el rosario. También la comunidad de San Francisco lo está haciendo el día sábado a las 5. También Las Cabras a las 5 se está reuniendo el día sábado. Las Lomas creo que el día jueves. Quinamávida, Paso Rari, sé que están rezando el rosario, como otras también están haciendo liturgia, como Santa Elena, San Juan, Rari Centro también tiene liturgia el día sábado. Y así, buscar instancia, insisto, tenemos que buscar hoy día la creatividad. Quizás la pregunta hoy día, ¿cómo conquistamos? ¿Ya? Porque nosotros asimilamos cómo el mundo a veces nos conquista. Nos conquista, por ejemplo, en una época de Navidad. Vamos a un lugar, a una tienda donde está calentito, ya te tienen música, te reciben bien, y uno se engancha. Una vez dice, mira, yo fui a comprar algo, o yo entré pura a mirar y salí con algo en la mano. Compré más incluso de lo que iba a comprar. Bueno, ¿y por qué en la fe no producimos ese? Quizás nos falta hacer eso también, ese tipo de misión en que esté la acogida. ¿Ya? Esté también ese abrazo, decir qué bueno que estás aquí, qué bueno que viniste, sentir un lugar acogedor. A veces nuestra capilla, y yo me alegré, por ejemplo, en San Francisco colocaron una mampara, y eso es bueno porque, claro, si tenemos la capilla abierta en este tiempo, sí, para que nos vean que estamos reuniéndonos, pero estamos todos entumidos adentro, el frío incomoda a las personas.
¿Ya? Entonces, quizás tener una mampara que se vea hacia afuera, que la capilla está abierta, que están reunidos, pero que el espacio esté calentito, por ejemplo, en este tiempo, en que yo me sienta que voy a un lugar acogedor. Son cosas que podemos ir quizás viendo como detalle, visitar. Yo creo que toda la comunidad debe preguntarse, salir una vez al mes mínimo, de salir a visitar a la gente, porque muchas veces decimos, nos quejamos que somos pocos, que vienen poco a la capilla, pero nos damos un tiempo para ir a visitar a esos católicos, nos damos un tiempo para conocer a personas nuevas, para conocer a personas nuevas. A veces en la comunidad llegan muchas personas nuevas, hay callejones, y a veces no sabemos quiénes han llegado, y a veces hay personas que quizás son católicas, o están lejos, o quieren estar cerca y no saben cómo. Tenemos que buscar, tenemos que hacer también esa así como en nuestro país hace cada ciertos años una encuesta, nos encuestan para saber cuántos chilenos somos, cómo estamos viviendo, etcétera. Bueno, también hay que hacer una encuesta católica, salir a visitar quiénes son católicos en nuestra comunidad y decirles, mire, tenemos un WhatsApp donde ponemos el Evangelio diario, donde ponemos la misa. Estoy dando aquí quizás algunas recetas que pueden ayudarnos, ¿cierto?, a la misión, porque tenemos que tener ese llamado. Por eso, bueno, que el Espíritu Santo esta semana nos ilumine, para que el Espíritu Santo traiga un viento fresco a nuestra iglesia.

0: eso, que venga el Espíritu Santo. Estos 7 días, bueno, invoquemos al Espíritu de Dios, pucha que lo necesitamos, para que Él nos ilumine no solo como iglesia, nos ilumine como persona, nos ilumine como padre, como madre, cómo guiar a sus hijos, cómo hacerlo que muchas veces ellos los escuchen, o los hijos también sientan que sus hijos, que sus padres les escuchan también. El Espíritu de Dios viene a hacer eso. El Espíritu Santo pone las palabras necesarias. Él dice que viene como un abogado. ¿Y usted para qué contrata a un abogado? Para que lo defienda. Bueno, que Él sea ese defensor. Que el Espíritu de Dios me defienda de los males del mundo. Que el Espíritu Santo sea Él, ¿cierto? Que ponga esas palabras necesarias en nosotros. Que nos haga fuerte. Que nos haga fuerte interiormente frente a los acechos del maligno, que también está rondándonos. No olvide que San Pablo dice que el demonio está, cierto, como un león rugiente, buscando a quien devorar. Así que a eso hoy día el Señor nos está invitando a cada uno de nosotros. Así que fiesta de Pentecostés, próxima semana en la parroquia, aquí en la Casa Pastoral, a las 6 de la tarde el próximo sábado. Y ojalá también las comunidades puedan también tener un encuentro de Pentecostés, insisto, aunque se reúnan a leer el Evangelio, el texto de los Hechos de los Apóstoles, hace bien porque es bueno mirarnos como comunidad. ¿Cómo estamos actuando? ¿Cómo estamos, cierto? Como iglesia, en realidad, nos tiene que interpelar hoy día el Evangelio. Hoy día el Señor nos manda la misión. Y así como mandó a los discípulos, hoy nos envía a nosotros. ¿Ya? Dice, vayan y hagan que todos los pueblos sean mis discípulos, o sea, que todos sean mis seguidores. ¿Y de quién es esa tarea? De nosotros, solo de nosotros. Y tenemos que buscar formas cómo llegar, ya cómo los jóvenes puedan tener un encuentro con Cristo, cómo los jóvenes puedan tener un momento de tener un lugar, porque hoy día sabemos que ya no hay grupos juveniles. Antiguamente era normal, estamos hablando 20, 30 años atrás, habían grupos juveniles, sean de iglesia o no sean de iglesia, pero eran instancias de encuentro. Hoy día, claro, la invasión de la tecnología, del celular, hace que veamos muchos jóvenes conectados solo con ellos. Yo observaba un joven el otro día que yo iba caminando detrás de él y él llevaba puesto audífono, ¿ya? Y el celular en la mano, totalmente desconectado de lo de afuera. Entonces, es un signo también cómo hoy día, cierto, buscar la forma cómo llegar y cómo evangelizar a los que están lejos. Creo que es una tarea grande. Es difícil, por supuesto, pero ahí está el desafío. Solo con el Señor, Él va a abrir puertas, va a abrir camino, si nos encomendamos a Él y se despertamos ya la conciencia de la misión, de todo bautizado, porque el bautismo nos da poderes. Sí, nos da el poder, nos da 3 poderes, sacerdote, profeta y rey. Sí, cuando a ese bebé se le unge con el aceite sagrado, el sacerdote le dice esas palabras. Yo te unjo, mire, como sacerdote, profeta y rey. Profeta. El profeta anuncia y denuncia. El profeta guía. ¿Ah? El profeta. Sacerdote, nuestro sacerdocio común, está el sacerdocio consagrado del párroco, pero nosotros usamos el sacerdocio común. Cuando usted bendice a sus hijos, cuando bendice la mesa, el sacerdocio común. Reyes, mire, nosotros estamos llamados desde el bautismo a participar del reinado de Cristo, pero ese reinado tenemos que hacerlo presente aquí en la tierra, que aquí el Señor reine. Ya, reina en mi corazón, reina en mi hogar, reine en el mundo de hoy que está tan falto de ese reinado de Cristo. Que María, nuestra Madre, ella, la mediadora de la gracia, nos lleve a Jesús. Ella que nos dice, hagan todo lo que Él nos diga. Ese día celebramos a la Virgen de Fátima, que se le apareció a los tres pastorcitos, y entre esas cosas que ella dice en aquella época de la plena guerra mundial, dice, recen el rosario por la conversión de los pecadores. Dios te salve, María, llena eres de gracia, el Señor es contigo. Bendita eres entre todas las mujeres, bendito sea el fruto de tu vientre, Jesús. Santa María, Madre de Dios, ruega por nosotros pecadores, ahora y en la hora de nuestra muerte. Amén. Bendiciones.
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Muy buenas tardes a todas y a todos. Aquí comienza otro capítulo de la décima temporada de su programa El Maule Sur también existe. Un programa de la Coordinadora en Defensa del Maule Sur que se transmite todos los días sábados de 14 horas en adelante en Radio Cristalina Panimá 96.3 y también sus medios asociados. Comentar que este programa tiene con finalidad a conocer las tantas y tantas promesas que se le hacen al Maule Sur en campaña, que florecen como callampe, igual que los candidatos, y se diluyen como pompas de jabón una vez que estas terminan y en las próximas elecciones. Sí, esas y muchas más. Y nosotros mismos vamos a inventar otras propuestas para que nos endulcen el oído y después nos quedamos con anuncios rimbombantes y algunos también recortes. Entre esas podemos mencionar, por ejemplo, la apertura del camino en la ribera sur del embalse Colbún, que permite el ingreso desde Argentina o la salida hacia el paso internacional de todos los turistas que quieran ingresar a conocer el Maule Sur, porque hoy día como está funcionando y de la manera en que está, se van todos al Maule Norte a través de San Clemente, Talca, Curicó y Loca y toda la costa. Versus lo que sería ingresar por acá, Los Boldos, La Guardia, Colbún Alto, Colbún, Panimávida, Linares, Yerbabuena, Parral, Cauquenes y de ahí al litoral, ahí a las playas de Peyúgue y Curanipe. También la región del Maule Sur. No hay político que no lo tenga en su campaña. El Servicio de Salud del Maule Sur, otra, pero interesantísima. También los hospitales, el Hospital de Linares, el Hospital de Parral. Y todos sabemos lo que está ocurriendo, pero siempre anuncios más que acciones. También comentar los centros de salud allá en Peyúgue, que ya sabemos que está en funcionamiento un poco, se está moviendo eso. El Cefán Oscar Bonilla de Linares, que ya en este mes tiene inauguración. Y también el Cefán de Panimávida, que sabemos que administrativamente se están haciendo las negociaciones necesarias para poder hacer el diseño y después llegar a eso, que son por lo menos, para que nos vamos haciendo una hora, después del 2030 podríamos tener algo ya más concreto, pero eso es lo que ocurre acá en el Maule Sur. También el Centro Nevado de Longaví, el canal Troncolinares que iba a alegar las provincias de Linares Cauquenes con la escasez hídrica que tenemos hoy día. También la macroferia del sector San Javier Villalegre, que hoy día se anuncia que puede estar ahí en lo que es Longaví. La Escuela de Carabineros, que se anunció tantas veces y que hoy día no sabemos a raíz de todo lo que está, pero en este gobierno nuevo que se inicia, a lo mejor puede que ocurra algo con el Maule Sur. También el Adorno de Linares. Recordar que ahí, porque a la autoridad no le gustó el proyecto que había de la autoridad anterior, se devolvió el dinero. Así como el Estadio Atlético, 5.500 millones devueltos al gobierno central porque no eran del agrado de la autoridad electa y se devolvieron. Y el Estadio Atlético hoy día se transforma en un anuncio de una piscina temperada. O sea, tenemos de todo. Pero eso es lo que ocurre en las alcantarillas del sector Putacán, también ahí que está detenido. Son tantas y tantas las promesas, comentarles que este programa cuenta con el gentil auspicio del Centro Cultural Vivas Artes, la Mesa Social del Maule Sur, y de Santiago Fundación Ciudad de Trabajo, donde saludamos a todo su equipo. Bueno, comentarles que el Depo esta semana no juega, continúa la campaña de socios y también se reanuda el campeonato nacional, con lo que ya sabemos de las diferencias que existen entre las diferentes categorías, Primera División, Primera B y el ascenso, que es tremendamente escandaloso relacionado con algunas sociedades anónimas que están ahí. Incluso hay jugadores que no pueden actuar en sus clubes porque pertenecen a otro promotor de fútbol. O sea, si eso no es esclavitud, no sé, alguien que lo pueda explicar, este circo romano que tenemos en el fútbol. Y el MINDEP, Ministerio de Deporte, redujo en 5,7 mil millones de pesos, lo que representa una disminución del 3% del presupuesto 2026, lo que afecta a 3.000.

1.000 deportistas que se quedan sin sus Juegos Nacionales y Juegos Nacionales Paralímpicos en el 2026, que se realizaría en la región metropolitana. También Juegos Mundiales y Olimpiadas Especiales del 2027. Creo que eso no son recortes, eso es maldad. También el rechazo unánime de los gremios de salud ha generado el decreto 333, como se llama, en salud pública, hospitalaria y municipal, con el que va a afectar, como dicen algunos distinguidos, una diputada dice por ahí, va a afectar solamente a los hospitales. O sea, veremos morir hospitales y Cefam, pero pareciera que eso es una metáfora. Bueno, vamos a conversar también, tenemos un invitado para hablar de ese tema hoy día, más adelante en el programa. Y también vuelven los días oscuros de la represión, ¿eh? Fíjense, el presidente Kast ordena que los trabajadores de la salud denuncien a los enfermos ilegales. Que los profesores denuncien a los alumnos ilegales, ¿ya? Que los jefes denuncien a los trabajadores ilegales, pero no ordena ni condena a los empresarios que en esta misma región del Maule Sur contratan a los ilegales. O sea, aquí, derechamente, esta es la cueca en pelota. Y discúlpenme si lo ven de alguna manera, pero no hay otra alternativa. Y también, incluso en algunos servicios públicos, volvió eso de vigilar de quién hablan, vigilar si hablan mal del jefe, denunciar a los que hablan mal de autoridades. Creo que estamos mal, creo que nos pasamos, no pueblos, sino que nos pasamos varias regiones. Creo que perdimos el norte como ciudadanos. La elección fue cruel, pero no esperábamos que llegara a estos espacios de tanto oscurantismo, de volver nuevamente a tener listas, a tener nóminas y andarse acusando entre los mismos trabajadores muchas veces o entre familiares que trabajan en los mismos servicios. Esto es algo que realmente descompone el ambiente laboral y la salud mental de las y los trabajadores. Y con bombo y platillo se anuncia nuevamente la obra de reposición de la ruta L11 que une a Linares con Colbún, y que, como se sabía desde los años 80 por ahí antes, la obra correspondía a una doble vía entre Linares y Colbún, que se fue transformando en el tiempo. Por eso está el puente Presidente Bachelet, que iba a conectar el camino internacional, Linares, la ruta, hoy día le pusieron ruta cordillerana, porque este es el camino que tiene que ver con el IRSA, un proyecto internacional, para conectar con el puerto de San Vicente. Y hoy día nos damos cuenta que de los 30 kilómetros hay plata para 8,5, obviamente todo lo que tiene que ver con Linares, y Colbún, que a lo mejor no tiene la representación política fuerte, suficiente, ni el Maule Sur tampoco, sus parlamentarios necesarios, esperan que más adelante, como se van a reunir algunas chauchitas, a lo mejor alcanza para poner para acá una doble vía, pero una ciclovía doble, ya, para que nos quede más tranquilos. Bueno, esas son las cosas que pasan en el Maule Sur y que de repente también, después de elegir a tanto distinguido extranjero que viene al Maule, nos causa alguna extrañeza. Y el pasado jueves, en el frontis de la Fiscalía Regional de Talca, del Maule, se juntaron vecinos de Villa Alegre para exigir que se más celeridad y realmente que hayan resultado en lo que tiene que ver con la desaparición de la concejal María Ignacia González. Ya son 14 meses en que no hay un asomo de verdad. En Villa Alegre hay una verdad que circula entre todos los vecinos, pero que es una verdad a media. Por lo tanto, ahí necesitamos que tanto las autoridades locales, las autoridades regionales, los investigadores realmente de una vez por todas resuelvan este caso. Y ni hablar también de lo que pasa con Julia Chuñín, Cachicura, lo que pasa con los 7 pescadores del Bruma, que realmente es algo escandaloso para los habitantes del Maule Sur. Es una afrenta. Y la frase de la semana: los recortes en salud no es eficiencia.

0: pero de acá desde los territorios. Entonces, en ese sentido, no podemos sino saludar a la gran radio Placer a la izquierda del dial allá en la quinta región, también a la gente que nos escucha a través de radiolafquenche.cl, la radio de ahí en el litoral central, la radio popular en el litoral central, y por cierto a la radio JGM, la radio Juan Gómez Millas, en la metrópoli de Manu, en la región metropolitana, en la capital, como decimos acá. Acá en el territorio, saludar también en la comuna de Radio 81.cl, que hace su trabajo también desde la divulgación de cierta información que de pronto puede encontrar en esa plataforma. Le invitamos también a revisarla. Por cierto, a bgráfico.cl, tremendo proyecto, y que, como tú bien dices, Manu, nos invita a revisar de primera fuente lo que está ocurriendo en torno a ese terrible demostración de la democracia de baja intensidad en este país. Y bueno, por cierto, no nos subamos a ese dolor de la comunidad y la exigencia de justicia, pero pronta, porque como dice, la justicia cuando llega tardíamente deja de ser justa. Bueno, y a propósito de la retransmisión, saludamos también ahí a radiocurruf.org, la señal del viento, para Bio Bio y Gualmapu, quienes nos invitan. Y por el intermedio del Maule Sur también existe, entonces extendemos esta convocatoria a sintonizar radiocurruf.org el lunes 18 de mayo, ¿cierto? En un seriado que van a hacer junto a otras radios, la Zarzamora y la otra radio que también está en sintonía. A propósito de Voces de Penco y Lirquén, ya a un tiempo de estos incendios que devastaron la ciudad, ¿cierto? Cómo las mismas personas y los mismos territorios van actualizando, van contando y nos van poniendo en actualidad respecto de lo que allí ocurrió, y que muchas veces se utiliza, bueno, para los proyectos, dicen, de reconstrucción, aun cuando ya sabemos, Manu lo acaba también de plantear en los titulares, poco tiene que ver con la reconstrucción y mucho tiene que ver con una reforma tributaria que ya estaremos comentando. Manu, te saluda entonces a toda la comunidad que sintoniza el Maule Sur, también existe en estos territorios, en el Valle de Ancoa, ¿cierto? Y a todas las personas que desde la provincia también se conectan con la radio.
1: Bueno, sí te mencionaba ese tema porque es escandaloso lo que está ocurriendo, porque no solamente en salud, en educación, en deporte, y en todos los ministerios el recorte va a ser gigantesco. ¿Pero dónde va a ir ese dinero? Porque el presupuesto de la nación está. Y aquí los senadores y diputados oficialistas hoy día, y que anteriormente estaban en oposición, aprobaron el presupuesto del 2026. Y si ellos aprobaron un reajuste sin dinero, son culpables de que hoy día está sucediendo. Porque no es posible que aprueben algo sin dinero. Entonces, ahí se cae también una versión de esto de que no hay plata, que no quedó plata. Porque es imposible que aprueben un presupuesto sin dinero. En los municipios, en los servicios, en todas partes se aprueba en base a expectativas de retorno, a crédito, a préstamo, a impuestos, que es algo que es realmente escandaloso. En Chile el tema de los impuestos. Aquí pagan impuestos los menores, pero hoy día ya ni siquiera los menores estamos pagando impuestos. Y por otro lado, se deja a los grandes que evadan los impuestos.
0: ¿Aló? Claro, en este caso tiene que ver con el reajuste, la baja de impuestos de primera categoría, por lo tanto a grandes empresas que tienen que ver con que actualmente tributan. Comprendemos que hay un régimen ahí que vamos a estar conversando de pronto en este contacto telefónico, pero tiene que ver con eso, con la rebaja a ciertos sectores de la economía y que nos expresa, por cierto, en el cotidiano de usted que me está escuchando en este momento.
1: Sí, tenemos un llamado. ¿Aló?
0: Que va a escuchar este contacto.
1: ¿Aló? ¿Aló?
0: Hola, hola.
2: ¿Aló?
1: Aló, ¿me escuchan? ¿Con quién vamos a conversar hoy día?
2: Hola, Manuel. Tú hablas con Cristian Winkler, Santander, presidente de la Federación de Trabajadores de Salud de Atención Primaria de la región del Maule, FERPUSAM.
1: Cristian, primero que nada, agradecer la confianza con este medio, con este programa, para hablar temas, recién lo estábamos mencionando en los titulares también, el tema relacionado con salud, que es algo tremendamente hoy día impactante para los trabajadores, y no es que seamos rimbombantes en la forma de decirlo, sino lo que están sufriendo los trabajadores en diferentes aspectos. Pero primero, Cristian, preguntarte cómo está esa federación, en qué está y su trabajo en estos días.
2: Muchas gracias, Manuel. Te agradezco también la oportunidad para poder relatar en lo que estamos trabajando. Nosotros como Federación Regional estamos muy preocupados de este recorte presupuestario que anunció ya el ministro Jorge

0: Quirós, pero comentarte también que en nuestra Federación Regional estamos trabajando en varios aspectos. Estamos trabajando en realizar una encuesta de violencia, acoso laboral y sexual, y además de salud mental, con un convenio que tenemos con la Universidad Autónoma de Talca. En ese sentido queremos tener un diagnóstico de cómo está la afectación de los funcionarios de atención primaria en nuestra región, y teniendo un diagnóstico poder realizar talleres de intervención para mejorar esta situación que está afectando a todos nuestros funcionarios de la región, y que hoy día además se les coloca una presión mucho mayor con este recorte presupuestario. Convengamos que la atención primaria es la puerta de entrada de la salud en Chile, y en ese sentido nuestros funcionarios ya se han visto afectados con varias modificaciones, no solo desde el ámbito económico, sino que también por la reducción de programas, y en ese sentido creemos que estas medidas que está tomando el gobierno van absolutamente en contra de lo que la población espera respecto de la atención, sobre todo de la atención primaria, que es donde hacemos la prevención y la promoción de la salud en Chile. Entonces estamos bastante preocupados en esa situación. Comentarte también que como Federación Regional estamos participando en varias mesas, en las mesas de violencia, en las mesas multigremiales que está realizando el Servicio de Salud. Estamos viendo la situación puntual de algunas comunas donde hemos tenido diagnósticos de agresiones, y la verdad es que eso nos preocupa bastante, porque vemos que los funcionarios no tienen las herramientas para poder solucionar muchas veces problemas que dependen de las autoridades, y que muchas veces hacen oídos sordos en esta situación. Y vemos que cada día tenemos una población mucho mayor empoderada y que reclama sus derechos, por supuesto, pero muchas veces tampoco cumplen sus deberes, y eso también es importante mencionarle. Creo que la población también requiere una educación respecto de las asistencias que ellos hacen cuando participan en nuestros establecimientos de salud, porque no solo vamos a recibir una atención, vamos también a recibir alivio respecto de nuestras dolencias, y lo que esperamos, a lo menos nosotros como personal de salud, es que las personas también tengan respeto por la función que realizan nuestros funcionarios y funcionarias.
1: Bueno, comentarles que estamos en el Mablusur también existe, conversando con Cristian Winkler Santander, presidente de la Federación Regional de Trabajadores del Maule, de Atención Primaria, sobre temas, ya lo anunciabas tú ahí, un tema importante hoy, el recorte. Cristian, referente a esta encuesta que se va a hacer a los trabajadores, ¿cómo relatarlo? Porque hay una situación que se repite de violencia, ¿ya? Y que se detecta, por ejemplo, los centros de salud son por lo general 80% población femenina que trabaja en atención primaria y hospitalaria muchas veces, y hay un fenómeno nuevo después de la ley Karim, después de la ley de protecciones, en que hay una violencia ejercida de mujeres contra mujeres, en el sentido de jefaturas que abusan del puesto de jefatura, también una violencia económica. Mujeres que trabajan jornadas de 5 a 8, que son jefas de hogar y que trabajando 3 días a la semana, 3 horas, no les da para mantener un hogar. Y versus también otras trabajadoras solteras, ponte tú, que trabajan jornada completa con todas sus bonificaciones. Entonces, eso también genera diferencias, y son mujeres que se enfrentan desde la jefatura, desde la precariedad laboral. Que el incluso va más allá, esa violencia también muchas veces pasa a ser verbal, porque te produce trabajadores de primera y segunda categoría, en el caso sobre todo de la categoría paramédico hacia abajo, auxiliar de servicio, donde se les obliga a tener una jornada diferida para no pagarle hora extraordinaria, versus asignaciones que se le pagan a categoría que ganan mucho más. ¿Cómo enfrentar ese tema? Y a través de esta misma encuesta que tú promocionas, me imagino que va a ser un tema que va a salir muy fuerte ahí, la violencia entre mujeres.
0: Bueno, Efectivamente, no es lo que tú mencionas, es una realidad en nuestra atención primaria de salud. La verdad es que aproximadamente el 77% de la dotación de todos los trabajadores de la atención primaria de salud son mujeres. Y claro, en ese sentido, justamente nosotros haciendo estos análisis respecto de la violencia, hicimos y firmamos este convenio con la Universidad Autónoma de Talca para poder tener a lo menos un diagnóstico de dónde están las brechas más grandes respecto de las situaciones de violencia, acoso, tanto laboral como sexual, y además de la salud mental de los funcionarios. Concuerdo absolutamente contigo que hoy día hay una violencia de género que se ha ido exacerbando en el tiempo. Producto de eso, bueno, nosotros en nuestra federación regional hemos tomado algunas medidas, hemos realizado una nueva comisión de género en ese sentido para poder instalar políticas públicas en el servicio de salud respecto de la región del Maule con nuestros socios y socias, y en ese sentido esperamos que la encuesta nos muestre una realidad, porque hoy día tenemos instrumentos como la encuesta CEALESEM, la encuesta, el cuestionario de evaluación de riesgos laborales, pero la verdad es que todos, o a lo menos la gran mayoría de los funcionarios, coinciden en que la encuesta CEALESEM no es una muestra objetiva de la realidad que tenemos en la región respecto de la violencia. Muchos funcionarios se sienten presionados al contestar esta encuesta, porque sienten que pueden ser perjudicados, que pueden ser identificados, y desde ese punto de vista ellos sienten que esta encuesta, no cumple con el objetivo, que es analizar precisamente los riesgos laborales de los funcionarios. Por lo tanto, nuestra iniciativa en ese sentido fue precisamente hacer esta encuesta con un organismo externo, que es un organismo académico, como la Universidad Autónoma, que tienen experiencia además en este tipo de situaciones, de encuestas que se han realizado. Y desde ese punto de vista creemos que podemos abordar la situación de violencia, sobre todo de violencia de género. La sororidad hoy día es súper importante, lo que tú mencionas, el tema de la violencia entre género, de mujer a mujer, está bastante... Hay un alza importante, digamos, en ese sentido, y por supuesto que en esa línea de acción nosotros queremos comprometer ya 4 talleres que van a ir para solucionar estos diagnósticos que tengamos de la encuesta. Tenemos 4 talleres que han sido financiados ya por la universidad, y creemos que son medidas que van de manera inicial, pero que nos van a permitir tener un camino de continuidad y resolver estos problemas que tenemos precisamente de violencia.
1: Cristian, a propósito, hacer mención que esa encuesta es la encuesta que realiza la Mutual de Seguridad o los Mutuales, ¿cierto?
0: Claro, la CEALESEM, el cuestionario de evaluación de ambientes laborales, CEALESEM, salud mental, la realizan las mutualidades en Chile, y la verdad es que los organismos administradores de la ley, tenemos los trabajadores siempre nuestra duda respecto de cómo se administra esto. Es una ley muy vieja, además, del año 68, que no representa la visión actual que tienen los servicios, y por lo tanto desde esa perspectiva creemos que la encuesta que nosotros queremos hacer de manera autónoma nos va a servir para tener un diagnóstico mucho más efectivo de la realidad que viven los funcionarios y funcionarias de la atención primaria.
1: Sí, te lo comentaba porque hay establecimientos, nosotros acá nos hicieron esa encuesta, también salimos con bastante, estamos con un plan de contingencia donde hay que elaborar un plan, nos vuelven a encuestar, y el tema que tú mencionabas de la reticencia de algunos trabajadores es porque también esa encuesta, cuando salen con mucho problemas, se le generan un costo a los municipios. Entonces, de repente, también como que hay que hablar bonito para que no paguen esa prima que le sube los municipios, y eso muchas veces va enmascarando situaciones. Y el temor de los funcionarios también, que a veces dicen, oye, que los pueden despedir. Y hoy día que mencionamos también que hay una nueva red, que lo anunciamos en los titulares, que se dedica a examinar en los establecimientos públicos, no solamente en los municipios, cómo opinan de los jefes, cómo opinan del gobierno. Entonces hay un temor gigantesco en los trabajadores a represalias a raíz de comentarios que uno puede emitir.
0: No, absolutamente. Comparto tu opinión y tu apreciación, Manuel, en ese sentido, porque efectivamente nosotros, como representantes de trabajadores, nos hacen saber los propios funcionarios, nuestros propios socios y socias, cuando visitamos las comunas, ellos nos hablan, nos dicen, nos cuentan que están con temor, que están asustados, que tienen miedo. En ese sentido, muchas veces los planes de acción, de mejoramiento que se proponen en la producto de la encuesta CEALSM no son, la verdad, lo suficientemente profundos como para erradicar los problemas que se detectan. Muchas veces los empleadores no los asumen, no dan los permisos correspondientes para hacer las jornadas que requieren los funcionarios para solucionar estos problemas, y en el fondo vamos acrecentando una situación que a todas luces ya hoy día es casi insostenible respecto de la violencia, el temor que tienen los funcionarios de la atención primaria.
2: Bien, Cristian, te saludo, Mariano por acá.
0: Hola, Mariano, un gusto.
2: Bien, sí, un gusto. Cristian, preguntarte por la síntesis que han hecho como FERFUSAM, como organizaciones gremiales, sindicales en general, respecto del impacto que pueda tener, y contárselo a la gente que nos está escuchando, este decreto 333, leyendo en Radio Universidad de Chile, hablan de más de 413.000 millones, aproximadamente un 2,5% del presupuesto total del Ministerio de Salud. Para las personas que de pronto nos están escuchando y que, como ha dicho Quirós o el mismo Kast, no deberían verse afectados los derechos sociales, sino que es solo grasa del Estado, en fin. ¿Qué podríamos decir de eso? ¿Cuánto de metáfora tiene eso? Y en la práctica, ¿cómo se expresan esos 413 mil millones de recortes, este paquetazo al sistema de salud? Y que las personas lo pueden palpar, digamos, diariamente cuando van a su CEFAM.
0: Gracias. Bueno, te agradezco mucho la pregunta, Mariano. La verdad es que a nosotros, como organizaciones de representación de los funcionarios y funcionarias de la atención primaria, esta situación nos tiene absolutamente preocupados y ocupados, además, porque estamos hablando de la atención directa de nuestras usuarias y usuarios del sistema de atención primaria. Recordar que esta reducción del decreto 333 impacta directamente en la atención primaria con más de 18 mil millones de pesos. O sea, cuando nos dicen que aquí no se va a afectar directamente la atención de los usuarios y usuarias, por favor, esto no es metáfora, esto sí es verdad, se va a afectar la atención de los usuarios y usuarias. Hay que considerar que este año nuestro per cápita, que es la vía de financiamiento, una de las vías de financiamiento que tenemos de la atención primaria de salud, se mantuvo congelada, ¿ya?, en 11.798 pesos, y no ha tenido un aumento respecto de la variación, por ejemplo, del IPC que hemos tenido en el año, y eso ya va en una disminución de los presupuestos que manejan los municipios para poder llegar a los establecimientos de salud y poder entregar una atención mucho, mucho mayor. Recordar que además, por ejemplo, la atención primaria, a través de esta iniciativa de la universalización que se iba a realizar en el país, hoy día solo tenemos un 8% de las comunas del país utilizando la atención primaria universal de 346 comunas, solo se implementó en 28 comunas esta iniciativa, lo que nos parece preocupante, porque hoy día nos han mencionado ya también que no hay un presupuesto para mantener la iniciativa de atención primaria universal. Y desde la región del Maule, en los datos directos que tenemos de la región, al propio gobierno regional se le hizo un recorte presupuestario de un 6,2%. Eso equivale a más de 7.300 millones de pesos. Y en ese sentido, además, se hace un recorte a los dos más grandes hospitales de la región, en los Hospital de Talca y Curicó, donde se les hace una rebaja de casi 3.200 millones en conjunto, 1.500 millones al Hospital de Talca y 1.600 millones y fracción al Hospital de Curicó. Y por supuesto que eso se traduce en que la atención primaria va a tener que, con menos recursos, con menos menos caja en sus arcas financieras, va a tener que desarrollar las mismas labores. Ahora, esta reducción también significa una reducción de programas que son importantes en odontología, en salud mental de las personas, en programas relacionados a los adultos mayores, hospitalizaciones domiciliarias de atención primaria, probablemente en el Chile Crece Contigo tengan reducciones, donde se entregan estos ajuares para las mamás que han sido, que han tenido a su bebé. Entonces, creemos que cuando se habla de esta famosa metáfora de parte del gobierno, la metáfora no es tan así, es una realidad que está totalmente explícita hoy día, y que de verdad sentimos que vamos en un retroceso absoluto de los derechos sociales que tienen hoy día nuestros compatriotas y compatriotas de todo el país. Entonces, creer que solo esto es un déficit o una reducción financiera que no va a afectar la atención directa, que va a afectar solo temas administrativos, es tener una venda en los ojos y no es conocer la realidad de la atención primaria. Cualquier déficit en la atención primaria va a reducir en que podamos comprar, en que tengamos menos medicamentos, en que no podamos hacer algunos exámenes, vamos a tener un retroceso en las listas de espera porque no vamos a tener la resolutividad que se espera, va a haber un impacto en la ruralidad, nuestra región es eminentemente rural, en ese sentido las postas de salud se van a ver afectadas, por lo tanto aquí hay un castigo hacia los funcionarios y funcionarias, hacia los usuarios y usuarias del sistema de la atención primaria de salud, y van a ver comprometidas sus atenciones probablemente cuando ellos vayan, les van a decir, ¿sabe quién? No tenemos hora para entregarle con este profesional porque nos han reducido las horas, o no le podemos entregar este medicamento porque no tenemos el presupuesto para comprarlo. Entonces, va a haber una afectación directa. Que digan que no va a haber, de parte de la ministra Chomalí, que diga literalmente que aquí no va a haber una afectación directa a los usuarios y usuarios, perdónenme, para mí eso es una mentira directamente.
2: Cristian, en octubre del 2017 la Fundación Sociedad de Trabajo desarrolló una investigación bien interesante, que se las vamos a compartir, por cierto, a propósito de un momento histórico donde estaba todo muy, muy, muy estresado el escenario. ¿Se acuerdan cuando ocurrieron algunos incluso actos de violencia en centros de salud familiar? Delenables, por cierto, criticables, por cierto. Y bueno, ahí entonces daban cuenta de cómo el presupuesto exiguo, ¿cierto?, bien carenciado, tiene un impacto en la salud mental de las trabajadoras y los trabajadores, en sus disposiciones materiales, como tener que hacer los box calientes, etcétera. Pero también daba cuenta de cierta digamos, desafíos que en ese entonces, 2017, presentaban al interior de los centros de trabajo, de cuánto en el fondo le obliga esto a ustedes, y esa es la pregunta, cuánto le obliga a ustedes como trabajadoras, como trabajadores, como equipo, a retomar prácticas dinámicas humanizantes entre ustedes, por cierto, con las personas que vamos más desfavorecidas al centro de salud familiar, una actitud distinta, quizás de pronto lo más difícil, mucho más que lo presupuestario, pero no replicar estas dinámicas del capataz y el esclavo, donde los mismos trabajadores y trabajadoras, por el resplandecer del capital, están dispuestos a tratarnos no tan bien o a tratarse no tan bien. ¿Cuánto de esto les conmina, le obliga moral, éticamente a ustedes también, al interior del equipo? Y lo pregunto también porque deben haber muchas trabajadoras y trabajadores que nos están escuchando en este momento.
0: Sí, Mariano, mira qué bueno, primero el análisis. Efectivamente, este estudio del 2017 precisamente marcaba este tema de afectación. Y comentarte que, bueno, como lo mencionaba, nosotros estamos ocupados en la situación, no solo la preocupación, sino que la ocupación del tema. Y en ese sentido comentarte que nosotros en el mes de agosto tenemos planificada una jornada de humanización del trato en la salud primaria, donde vamos a contar con exponentes tanto nacionales como internacionales para hacer una jornada con nuestros dirigentes y dirigentas, pero también con socios y socios de nuestra federación regional, para que puedan participar en esta jornada de humanización del buen trato y ir replicando estas actividades que vayamos desarrollando, sobre todo, como yo les mencionaba, con el tema de la encuesta también. Entonces, estamos tratando de formular un cambio también de vista, de perspectiva, respecto de la atención que entregan nuestros funcionarios y funcionarias, pero también del respeto mutuo que tiene que haber entre el usuario y usuaria hacia nuestros funcionarios y funcionarias. Nosotros hoy día tenemos una ley vigente, la 21.188, que se llama la ley de consultorio seguro, ya, donde se castiga aquellas situaciones de violencia, de agresión de los usuarios, tanto internos como externos del personal de salud. Pero a nosotros, más que buscar simplemente las penas en este sentido, que cuando se tienen que realizar, por supuesto que vamos a estar ahí apoyando a cada uno de nuestros socios y socias para que eso se lleva a cabo, lo que queremos es cambiar el paradigma justamente del tema de las faltas de respeto e imponer una nueva condición del trato hacia tanto los funcionarios como hacia los usuarios y usuarias. Y la verdad es que estamos súper contentos de poder desarrollar también esta jornada, como te lo mencionaba, de la humanización del trato en la salud primaria, porque creemos que esa es la senda que tenemos que ir haciendo para revertir estas situaciones. Hoy día tenemos, y perdón que me extiendo un poco, pero hoy día tenemos una situación de sociedad muy individualista, donde los derechos individuales como las personas importan mucho más que los derechos sociales, donde cada uno vela más por la situación individual que la colectiva, donde vemos que los derechos de las personas son pasados a llevar sin ningún repudio, y eso malamente nos está transformando en una sociedad individualista que no es lo que buscamos. Por lo demás, creemos que tenemos que tener una visión de mucho mayor plazo en ese sentido, de ir cambiando este paradigma y de ir abriendo espacios donde tanto los usuarios como los usuarios se sientan bien recibidos y bien tratados en nuestros establecimientos de salud. Siempre los funcionarios tratamos de entregar lo mejor que tenemos para atender a nuestros usuarios y usuarias. No me cabe duda que hay muchos funcionarios que están con una vocación gigante. Tenemos un ejemplo ahí mismo en el estudio, Manuel, que lleva toda una vida de carrera funcionario, un funcionario ejemplar del área de la salud, y y en ese sentido creemos que tenemos que retomar eso, que tenemos que volver a nuestros valores de cosas que son tan simples pero que ayudan a mejorar los ambientes saludables de trabajo, y además donde las personas, los usuarios y usuarios puedan llegar a un establecimiento de salud donde se sientan bien atendidos, que hoy día nos están colocando millones de trabas incluso con estas reducciones presupuestarias.
1: Bueno, comentarles que estamos en el Mauro Sur con Cristian Winkler Santander, presidente de la Federación Regional de Trabajadores de Salud. También esta federación está asociada y también participa de Cotrasam APS, la Confederación de Trabajadores de Atención Primaria. Cristian, quería yo, mira, hay dos temas ya para ir terminando, porque sé que estás también ahí, ojalá tu familiar ya esté un poco mejor, me contaste que estabas por ahí, sí, en la actividad. Tema que tú mencionaste, esta inversión gigantesca de entregarle plata a las comunas, en el caso de Linares, por ejemplo, fueron miles y miles de millones de pesos, por la universalidad de la salud.
0: Sí.
1: ¿Ya? Y tenemos entendido que un caso nuestro que conocemos, el caso de Alhué, por ejemplo, que ellos, poco, no hace mucho, con un 97%, se certificaron como centro de salud familiar. Y hoy día nos cuentan, y estamos averiguando bien esa parte, que están recibiendo un recorte del 3% de los dineros que llegan para salud universal. ¿Cómo puede convivir esa situación con los recortes? Y lo otro, que es una noticia que estamos siguiendo muy de cerca aquí en Linares, es el tema de que en hospitales los trabajadores, y que es un gran deseo de los trabajadores de atención primaria, tener las unidades de salud de los trabajadores en cada comuna, y que ellos tienen los hospitales, y hoy día le estarían diciendo que dejan, a raíz de estos recortes, de funcionar esas unidades en los hospitales y tienen que irse a los CEFAM a atenderse. ¿Cómo vemos esas dos instancias, Cristian? Porque yo las veo tremendamente tristes.
0: Absolutamente triste, o sea, es lo que hemos venido conversando en este rato, Manuel, la pérdida de derechos hacia los funcionarios de la salud. Hoy día la atención primaria no solo tenemos la realidad de Alhué, sino que una realidad, por ejemplo, en la comuna de Valdivia, que también pertenece, bueno, tú lo mencionabas, a la Confederación Nacional, a la cual estamos adheridos nosotros como federación, que es Cotrasam APS. Y en ese sentido, esta reducción ha impactado fuertemente en la atención primaria universal, donde se han tenido que recortar programas que se estaban llevando a cabo, y nuestros referentes de esas comunas nos han dicho que efectivamente esto se realizó esta rebaja del 3% y que ha significado también la reducción de programas que van en atención directa. Entonces, siempre nuestro país tiende a hacer situaciones de políticas públicas que las transformamos, y perdón el término, a la chilensis. Después estamos haciendo cosas, tomamos iniciativas de otras partes, las adaptamos a nuestra realidad, pero sin embargo vemos que al poco tiempo esa realidad no es suficiente, y nos encontramos después con que no tenemos cómo solventar soluciones que se imponen muchas veces como medidas muy buenas, pero que después no hay cómo sostenerlas en el tiempo, como es el caso precisamente de la atención primaria universal, que como estrategia de salud es absolutamente buena. Hay que entender que aquí la atención primaria universal es una estrategia de cuidados integrales hacia el usuario y usuaria del sistema, pero que con estas reducciones presupuestarias ya se están cambiando las reglas del juego, que en principio eran las 346 comunas del país, solo alcanzamos a 28, que teníamos un presupuesto financiado por el Banco Mundial. Hoy día ese presupuesto del Banco Mundial ya se está estudiando, ya no están los recursos completos. Por lo tanto, es una lástima al tener que ver que la situación hoy día de las administraciones se están traspasando en este déficit a la falta de poder de atención hacia los usuarios y usuarios. Y respecto de las unidades de salud funcionaria, permíteme mencionar, Manuel, que en ese sentido en la atención primaria no existen, hay algunas comunas que tienen algún tipo de símil, como es la comuna de Curicó, donde, comuna a la cual yo pertenezco, por lo demás, como trabajador, pero que hoy día vemos efectivamente desde los desde la red de servicios de los hospitales que se les está quitando el financiamiento a estas unidades que por años han sido unidades que van en defensa de los funcionarios y funcionarias de los hospitales, donde ellos se pueden atender de manera exclusiva con personas que están dedicadas a la atención del funcionario, para que no estemos ocupando horas del sistema, sino que se haga a través de una coordinación interna de las unidades, donde hay un psicólogo, donde hay un asistente social, donde hay otros funcionarios que están para ayudar al funcionario donde para resolver los problemas que tienen ellos tanto en la parte de salud como en los temas sociales del funcionario, y vemos que nuevamente se quiere terminar con estas unidades de salud funcionaria, y al contrario de la atención primaria, nosotros las estamos impulsando para poder tener unidades de salud funcionaria en los SPAM, en los establecimientos de salud. Entonces hay una contradicción absoluta, y aquí se refleja con el tema de la reducción de este presupuesto impulsado por el ministro de Hacienda, que nos parece ya un tema aberrante, disminuir el presupuesto en el área de salud. Tenemos, probablemente el ministro pueda tener muchos otros lados de los ministerios de donde poder echar mano a algunas reducciones de temas, pero cuando afectamos derechos sociales como la salud, la vivienda, la educación, por favor, estamos hablando ya de algo que no corresponde en un gobierno que por lo demás venía a solucionar muchas cosas y hoy día vemos que están al debe.
1: Bien, Cristian, oye, bueno, aquí nosotros nos ponemos a conversar y somos malos para conversar lo de la salud, yo te lo encargo. Pero también quería ponerte un tema a raíz de lo mismo, porque resulta que ya todos sabemos lo que ocurrió con el escándalo de las licencias médicas, ya de la gente que salió, que no compartimos los dirigentes completamente, pero que como dirigentes estamos obligados a checar todas las herramientas que le asistan a esos trabajadores para su defensa. Y ahí hay un tema candente. Muchos municipios desvincularon a los trabajadores. Nuevamente, Contraloría les ordena que los tienen que pagar todo el tiempo que han estado afuera. Después volver a despedirlos para hacerlo bien, es decir, lo despidieron mal. Y luego viene, me imagino, muchos de ellos van a recurrir a tribunales para por el mal despido, lo cual se transforma en un desgaste, y ahora con estos recortes, de las platas de salud. Entonces, hay muchas comunas que van a tener que pagar doblemente al que estaba afuera, al que contrataron para reemplazo, y además indemnizaciones que pueden ser millonarias, 100, 200, 300 millones por funcionario, depende de los abogados del momento, y donde también en muchos municipios fueron abogados los encargados de hacer los sumarios. Y hoy día se suma esta nueva lista que envió la señora Contralora, que tiene que ver con los que visitaron casinos y los que emitieron boletas. ¿Qué pasa en el caso, por ejemplo, de trabajadores que recibieron boleta, que no emitieron y que aparecen en el mismo listado? Por eso te lo digo, porque tenemos casos, hemos constatado ese tipo de casos, en que hay que hacer una explicación, impuestos internos, destinar funcionarios a hacer esos sumarios, es decir, sacar profesionales muchas veces a hacer sumario en vez de atender. Y por otro lado también, en ese mismo sentido, el tema de cómo esto va a llegar a los pagos de indemnizaciones, aún después de este recorte, más encima los municipios tienen que pagar porque lo hicieron mal. O sea, aquí hicieron mal la pega. Y hoy día no hay excusa. Y los trabajadores que están ahí, a algunos les faltaba un año, dos años para jubilar, no hubo ningún tipo, estaba en la raza con todo. Y mal despedido. En muchos municipios pasó eso. Ahora que se viene este tema, Te lo mencionaba porque es algo tremendamente escandaloso lo que sucede con ese tema. Y además, hay un juez de la República que también salió con licencia médica y Contraloría determina que no va a ser despedido, que lo hizo bien. Entonces, hay alcaldes también, concejales, diputados, todo el mundo. Pero solamente se está cargando con el sector público la mano. ¿Será coincidencia?
0: Bueno, no creo que sea coincidencia. Lamentablemente, en ese sentido, el derecho administrativo, hablando propiamente tal del tema justicia, el derecho administrativo, a diferencia del derecho civil, penal, no tiene un código, por decirlo de alguna forma, para llevarlo al código civil y penal, no tiene un código que de alguna forma normalice, regule el tema de las sanciones disciplinarias. Tenemos lo que existe a través de las investigaciones y los sumarios administrativos, pero que tú bien mencionabas, en algunos casos incluso los abogados que realizan estos sumarios, estas investigaciones sumarias, no saben que tienen que aplicar la ley, por ejemplo, desde el Estatuto 19378, que es el que rige a los funcionarios de la atención primaria y salud, y lo hacen con la ley supletoria del Estatuto de Funcionarios Municipales, cuando nosotros tenemos temas que han sido regulados por nuestro propio estatuto. Entonces vemos que hay una irresponsabilidad respecto de las formulaciones, muchas veces, de cargos que se le realizan a un funcionario respecto a los sumarios. Pero en este tema de las licencias, de las boletas, como tú bien mencionabas, Manuel, nosotros hemos detectado y hemos visto como organizaciones de trabajadores que hubo una falta de pulcritud también, una en el cruce de los datos y en la entrega también comunicacional que se hizo por parte de la Contraloría General de la República. Estamos absolutamente de acuerdo en que hay que hacer el control. El control debe existir siempre en todo organismo público. No estamos en desacuerdo con eso porque además la ley lo mandata. Pero cuando esas actividades de control sobrepasan muchas veces las atribuciones que tiene incluso la propia Contralora y lo convierten en un tema político, obviamente que aquí el tema también hay que colocarle un acento y una pausa, porque la Contralora, convengamos que cuando recién salió el tema de las licencias, dijo: oye, aquí hay una falta grave en la probidad, tenemos que destituir a los funcionarios. ¿Y qué hicieron los alcaldes? Tomaron esta nómina y destituyeron a diestra y siniestra a todos los funcionarios que estaban en estas nóminas, cuando muchas veces los funcionarios no tuvieron un debido proceso donde pudieran ellos defenderse. En muchos casos los hicieron renunciar a funcionarios que llevaban años en la atención primaria, que tenían argumentos sólidos para defender su postura respecto de las situaciones que se les estaban imputando como cargo, y obviamente que eso fue un tema que nosotros hemos venido detectando en el tiempo con muchos funcionarios, donde sus sumarios no fueron realizados con el debido proceso que debían. O sea, muchos fiscales que fueron nombrados, que son funcionarios de la propia atención primaria, que no tienen expertise en el área judicial, en el área jurídica, en el tema de sumario, muchas veces asesorados simplemente por otras áreas, determinan la destitución de un funcionario sin tener en cuenta las atenuantes, sin tener en cuenta la proporcionalidad de la sanción, sin tener en cuenta la carrera funcionaria, la hoja de vida de ese funcionario, las calificaciones. Entonces, simplemente porque hubo un informe de la Contralora, y la Contralora General Dorothy Pérez dice: oye, aquí hay que limpiar la administración pública, se tomaron medidas que eran totalmente inadecuadas. Y hoy día estamos pagando caro esa situación. O sea, hoy día vemos que hay funcionarios que han hecho tutelas laborales, que han hecho recursos de reposiciones, que han hecho demandas en los tribunales, y que vemos que esos funcionarios han sido reincorporados en sus trabajos porque efectivamente hubo un mal proceso judicial, no se respetaron sus derechos como funcionarios funcionario y el debido proceso que se debía realizar no fue de manera transparente y muchas veces simplemente convengamos, aquí hubieron venganzas políticas para poder desvincular funcionarios y cumplir promesas de contrataciones. Eso también es una realidad evidente en muchas comunas. Ahora, respecto del tema de las boletas de honorarios, cuando una persona emite una boleta de honorario, aquí también hubo una falta de limpieza, un tema de ver un filtro que pudiera determinar de manera efectiva qué es lo que está sucediendo con el tema de las boletas. No es lo mismo emitir una boleta que sí. Obviamente entregar una boleta para poder validar en este caso algunas acciones. Tenemos funcionarios que, por ejemplo, nos han comentado que ellos traspasaron, por ejemplo, una boleta para hacer compra de algunos temas de insumo incluso a sus cónyuges y hoy día los están sumariando porque emitieron una boleta que no era a causa de su trabajo, que no contravenía ninguna norma judicial del derecho administrativo sancionatorio y sin embargo hoy día le están abriendo carpetas y procesos sumariales, lo que no corresponde absolutamente. Ahora esos fiscales me imagino que tendrán la sapiencia, la sabiduría para poder investigar de manera fehaciente, sin lugar a dudas, que ese funcionario estaba realizando alguna actividad que era contravenida a la probidad administrativa que debemos respetar todos los funcionarios. Pero por favor, aquí también tiene que haber una seriedad con respecto al tema de los sumarios. Hemos detectado y en lo personal hemos visto sumarios que dejan muchísimo que desear, donde se le acusa a los funcionarios de faltas a la probidad cuando ni siquiera se han demostrado los hechos. Entonces, yo creo que eso también, la falta que tenemos de fiscales que sean ad hoc a nuestro tema de nuestro estatuto, y que además tenga los conocimientos técnicos para poder realizar los sumarios, juega mucho en contra de esta situación. Y vamos acrecentando un tema de normalidad, de juicios, donde se dice, oye, vamos a destituir a este funcionario por esta situación y se adoptan las medidas igualitarias en todo el país. Y es porque simplemente los fiscales no conocen la materia de juicio que tienen que realizar. Y yo obviamente esto va a traer consecuencias a los municipios, o sea, va a traer consecuencias respecto del tema del financiamiento, porque van a tener que pagar muchas de esas tutelas laborales donde se van a reincorporar nuevamente estos funcionarios que fueron malamente desvinculados a través de estos procesos sumariales, pero que no tenían sustento jurídico para poder imputarles cargos con faltas graves a la probidad y que simplemente no fueron bien realizados.
1: Bien, pues, Cristian, aquí pasa el tiempo súper rápido. Queremos primero la confianza, agradecer ese tipo de confianza que tenemos nosotros, quienes nos van a escuchar en diferido en diferentes regiones del país, también les va a quedar más claro este tema, porque también ahí, en el caso de los municipios, ¿por qué nos preocupa? Porque son fondos que se tienen que poner a disposición para algo que era tan simple como no hacerlo, o hacerlo bien. Y también algunos alcaldes también fueron acusados de viajar con licencia. ¿Cómo ellos fiscalizaron y castigaron a sus subalternos? Y por otro lado, claro, ¿cómo aquellos municipios que pidieron a rajatabla y hoy día tienen que pagar esas indemnizaciones le crean un detrimento económico que incluso se puede relacionar con un notable abandono de deberes por no cuidar el dinero correspondiente a los municipios y despilfarrarlo en este pago que era innecesario? Esas son las grandes preocupaciones, sobre todo aquí en el Maule Sur, en las comunas que se comenta, entre los concejales, entre los dirigentes, entre los trabajadores y algunos que ya recibieron esa platita y se están preparando para lo que tú decías, los juicios, las tutelas, los juicios en tribunales, lo que podría derivar en un escándalo gigantesco, sobre todo aquí en el Maule Sur.
0: Así es, efectivamente, Manuel, y qué lamentable por lo demás. Como te decía, esto pasa muchas veces por decisiones políticas. Los alcaldes prefieren sancionar por un tema de visibilización, de decirle a la comunidad, nosotros no vamos a aceptar estas conductas, este tipo de situaciones, de funcionarios que son malos. Hay casos y casos. El sumario administrativo precisamente se realiza para resolver el caso a caso, perdón, de los funcionarios, no para emitir una sanción de manera colectiva por situaciones que no se han visto ni analizado en su justa medida.
1: Bien, pues. Un agrado conversar contigo, Cristian, siempre disponible para lo que necesiten los trabajadores de salud, atención primaria, hospitalaria, sobre todo hoy día que estamos en un proceso donde hemos visto juicios tremendamente muy contaminados, y no solamente en el ámbito de los trabajadores, también en lo político, parlamentarios que se han visto envueltos en juicio, parlamentarios que están siendo procesados y otros que no pudieron acceder al Parlamento porque también se le hicieron juicios de por medio que todavía no se resuelven. Entonces aquí hay un tremendo... ya no sabemos cómo explicarlo, y que la ciudadanía ve con mucho énfasis cuando los medios comentamos estas cosas, y nosotros lo hacemos yendo a la fuente, yendo a los dirigentes responsables como tú, como quienes están en la federación, la confederación, para tener esto de poder constatar la noticia como corresponde y no lo que dicen los grandes matinales que nos llevan. Así que agradecer este contacto y a disposición.
0: Muchas gracias, Manuel. Al contrario, agradecemos nosotros el espacio para poder hablar con ustedes, para informar a la ciudadanía referente a estos temas, que sepan las personas, los usuarios y usuarias de nuestro sistema, que las asociaciones gremiales no solo estamos, que muchas veces la gente cree que solo estamos para pedir plata. No estamos solamente para eso, estamos para defender también los derechos de las y los usuarios de nuestro sistema, de nuestros socios y socias, por supuesto, es nuestra labor y es lo que hacemos de manera personal y con agrado y con responsabilidad, pero en ese sentido también queremos transmitir un mensaje a los usuarios de nuestros sistemas que también nos ayuden, que nos colaboren, que vayan a los establecimientos de salud, que no maltraten a nuestros funcionarios, que nuestros funcionarios ya tienen una presión tremenda respecto de los trabajos que tienen que realizar. Por supuesto que no generalizamos, habrán circunstancias donde habrán algunos temas puntuales de malos tratos que sabemos que existen, no lo vamos a ocultar. Tenemos que hablar con la verdad, pero esos son temas puntuales, no es la generalidad. No tenemos que meter en el mismo saco a todos los funcionarios y funcionarias, porque tenemos funcionarios que son absolutamente con una carrera impecable durante 30, 40 años, que nunca han tenido ni siquiera una anotación de mérito, un reclamo en su hoja de vida, un reclamo de un usuario. Entonces, el respeto tiene que ser mutuo, tiene que venir de ambas partes. Y además, mencionar que nos tiene muy preocupados el tema de esta reducción presupuestaria. No estamos de acuerdo, lo hemos manifestado en nuestras distintas redes sociales, se lo hemos manifestado en nuestra Confederación Nacional Cotasana PS, para que ellos también tomen cartas en el asunto. Tengo entendido que ya nuestros dirigentes nacionales, nuestro presidente nacional, está invitado a una comisión de salud el día martes para poder hacer visibilizar este tema en la Comisión de Salud. Entonces, se están realizando acciones, pero esas acciones también tienen que ir acompañadas de los usuarios y usuarias. Hoy día les pedimos que también puedan acompañarnos en las situaciones donde tengamos que realizar algunos tipos de movilizaciones. Probablemente sabemos que esto afecta, pero si no lo realizamos, vamos a perder derechos que están ahí, que han sido por años que los hemos tenido para nuestro sistema de salud, y vamos a ir retrocediendo, y no queremos eso. Así que agradecerte, Manuel, por este contacto, agradecer que como Federación Regional Ferfusán nos hayan permitido poder visibilizar este tema, poder conversar de muchas situaciones que tenemos en la Federación Regional, y por supuesto que estamos llanos a que nos puedan invitar a poder participar en lo que ustedes deseen como como radioemisora y además en el Maule Sur.
1: Ok, bien, un abrazo, cuídate mucho.
0: Igualmente, un abrazo a Mariano también ahí.
3: Gracias, gracias.
1: Bien, bien, oye, saludo a Sixto Pedroso de Catamarca, Argentina, Juan Carlos Muñoz, Daniel Oviedo, también ahí Eduardo Patricio Maya de Illapel, Pablo Segovia de Coquimbo. También Pablo Abaca Ramos, Dani Beatriz, Patricia Labraña, Vivi Bustamante, Francisco Pulgar Castillo y tantos más. Vamos a ir a un tema musical y volvemos al Maule Sur, también existe.

0: Bueno, de vuelta a este tema musical con Patricio Mans. Obviamente que no podemos dejar de conversar algo que está ahí, que está muy soterrado en algunos medios. Tú, Mariano, cuéntanos algo de la situación. Vimos al presidente Donald Trump cómo se inclinaba ante el presidente chino allá, y ahí nos vienen las explicaciones por qué tenemos tantos perjuicios nosotros. Si mi tío va a rendir pleitesía allá, ¿por qué nos cuesta tanto el bencinazo y este portonazo gigante que le están haciendo al pueblo chileno a través de estos recortes el gobierno de turno? Y también la situación de Bolivia, cuéntanos un poco de eso, porque parece que hay poca información referente al vecino país boliviano, que tiene bastante noticias, me parecieron, ¿no?
1: Oye, Manu, es bien interesante lo que está ocurriendo y bien pertinente con la canción del inmortal de Patricio Mann, ¿cierto? Actualmente, un senador de la República, Branko Marinković.
0: Me suena conocido el apellido, por lo menos.
1: Pero este es un senador boliviano. Yeah, senador, yeah. Está impulsando la ley 1720, que tiende, el objetivo es revertir cierta propiedad de la tierra, cierta legislación, principios constitucionales que el pueblo de Bolivia se ha dado como, cierto, como potencia, como, o sea, como pueblo, como país, que bueno, tiene un proyecto de presente y de futuro, y por lo tanto entiende que la tierra no es solo una mercancía, es mucho más que una mercancía, y por lo tanto tiene directrices constitucionales respecto de la utilización de las tierras. A diferencia de las tierras comunitarias y las tierras, las pequeñas concentraciones de tierra, diríamos la agricultura familiar campesina acá, o tierras comunitarias, van un paso, varios pasos más adelante que nosotros, pero para efectos de la concentración mediana de tierras, y sobre todo para la agroindustria, tienen cierta normativa, una función económico-social, que le llaman FES. El Estado, entonces, a diferencia de los estados de baja densidad, los estados subsidiarios, donde básicamente entregan subsidios, ¿cierto? Ahí su nombre, a la industria privada, a la empresa privada,

0: aplicaciones acá en el territorio. Bueno, allá la cuestión es radicalmente distinta en el sentido de que la tierra se piensa, se proyecta con una raigambre primero que todo social, patriótica, nacional. Y ahí entonces dialoga con las formas de vida, las formas también de desarrollo, si es que se quiere, no es la palabra, pero de subsistencia originarias, ancestrales, comunitarias, y en la dimensión de medianas concentraciones de tierra o grandes concentraciones de tierra, entonces se estructura, se proyecta, se legisla. Esto es un principio constitucional que la ley entonces que quiere impulsar este senador Branko Marinković, la 1720, vendría a revertir, que permite en la práctica que pequeñas concentraciones de tierra, actualmente tierras comunitarias también, puedan ser transadas como, ni siquiera vendidas, sino que utilizadas como crédito. Ponerla, como diríamos acá, hipotecarla. ¿Ya? Y eso por lo pronto advierte de la preocupación, primero inconstitucional, ¿cierto? Una medida inconstitucional que la ultraderecha parece que está desarrollando, desplegando como un manual en todo el territorio, ¿cierto? En toda Latinoamérica, en todo Abyayal, en todo el mundo, diríamos. Ahí hace un ratito en algunos capítulos el Capitán Cianuro. Sí, nos lo planteaba también como una receta que se está aplicando desde Argentina, luego, bueno, con todos los gobiernos de ultraderecha o neoliberales, como se le conoce en este caso de Rodrigo Paz. ¿Cierto? Entonces, en Bolivia, la COB, la Central Obrera Boliviana, y las distintas organizaciones, indigenistas, han encendido las alarmas. Bueno, es una cuestión constitucional, digamos que cualquier demócrata aquí también debiera prestarle atención porque... el objetivo, dicen, entonces, es que se permite la venta a través de subterfugio, palo blanco podría ser, ¿por qué no?, para empresarios que quieran ir acumulando pequeñas extensiones de tierra y ponerla a disposición de la agroindustria transnacional. ¿Ya? Y ahí entonces este mismo sujeto, Branko Marinković, diciendo que, bueno, la agroindustria, sobre todo las corporaciones, requieren de grandes extensiones, por ejemplo, para la soja, para el cultivo intensivo, como se le dice. El extractivismo, que también le señalamos desde acá. Nada más lejos, entonces, de la protección del país, del territorio, de la comunidad, y por lo tanto, las distintas fuerzas que defienden la tierra, la Pachamama, le dirán allá, ¿cierto? Acá le decimos la Yukemapu, la Madre Tierra, la Pachamama allá. Entonces se alzan en protesta, una cuestión que hace rato, hace algunas semanas, digamos fines de abril, ya se había anunciado, pero a partir del 1 de mayo...
1: Se aumenta.
0: Se aumenta, entonces ya la atención es... hay que prestarle mucha atención, la atención, digo, está ahí, en cierne, hay quienes exigen incluso la dimisión de Rodrigo Paz y todo este paquetazo neoliberal. Manu, pero lo cierto es que, bueno, hay quienes también desde allá instan al pueblo chileno, al pueblo argentino, a que no hagan lo propio, pero sí pongan atención. Entonces, una medida de despojo que se ha tratado de situar en los que la gente o los partidos proclive o partidarios de Evo Morales, el MAS, ¿ya? El movimiento
1: hacia el socialismo.
0: Hacia el socialismo. Pero por cierto que esto excede esa coalición política o lo que fue esa coalición política y tiene que ver con un despojo de la tierra, revirtiendo lógicas agrarias que allá ya estaban más o menos consolidadas y que le han dado, bueno, han logrado sacar a gran parte de la población de la pobreza como estaba antes, con otros gobiernos también de corte neoliberal, que veían allí solo mercancía en materia prima. Sabemos que Bolivia tiene grandes avances, no solo en industria a partir del litio, también en biomedicina, en ciencia, en la confección de tecnología incluso desde la antropología y la ciencia. Están en otro nivel, gracias también a esa función económico-social que tiene la tierra, porque, y ahí te paso el balón, digamos, estas grandes concentraciones de tierra, como se entiende que no son comunitarias ni ancestrales, generan, no son solo de subsistencia como estas dos anteriores, las grandes concentraciones de tierra entonces generan un lucro, una acumulación, una ganancia, utilidades. Pero esas utilidades, a diferencia de otros países, se ponen a disposición de mejorar los sistemas de salud, los sistemas de educación en el país.
1: O sea, como ocurre en China, como ocurre en Vietnam, o sea, países comunistas, como le llama este caballero Trump, que lo vi bastante agachadito frente al chino. Yo no sé si sería honor y un dato cuando se viniera.

0: Dejaron en un basurero todo lo que le había entregado el gobierno chino, es decir, papeles, el teléfono, todo para evitar que se pudieran. Andan pero psicoseados, como dijo mi abuelita, sí. Psicoseados totales, pero el Donald Trump todavía no reconoce que perdió, que Irán se le transformó en el segundo Vietnam a Estados Unidos, por un lado. Otra cosa, la ronda de impacto que están generando, mucho impacto aquí en la zona, a propósito de Bolivia, llama la atención que cuando las autoridades hablan de que encontraron trabajadores indocumentados y que fueron castigados, que van a ser deportados, toda una parafernalia, pero no hablan de la persona que los tenía contratados y a veces durmiendo en galpones o durmiendo de mala manera, mala alimentación, y porque ellos, y coincide justo ahora que terminan las cosechas, comienzan esta ronda de impacto, no sé si en el verano, o sea, también tenemos que ser claros, algún cambio de gobierno, pero en Longaví precisamente ocurrió esto, una gran, un rimbombante noticia, pero no se habla de quién los tenía contratados, de quién muchas veces los tiene secuestrados, a veces le quitan hasta los pasaportes para que le sigan trabajando. Entonces, ahí hay un problema por ese lado.
1: Claro, y a veces no le quitan los pasaportes, pero los tienen ahí
0: amenazados.
1: O trabajando y generando, incrementando las tasas de plusvalía y de utilidades a costa de la deshumanización. Manu, pero cáchate qué interesante esto. Rodrigo Paz, en este caso, está siendo fustigado por una serie de paquetazos neoliberales, entre otras cosas, la adulteración de las gasolinas, un bien que allá es también, digamos, no controlado, pero supervigilado por el Estado, como cualquier Estado debiera hacerlo con su hidrocarburos, sí. Y tampoco es nada del otro mundo. El gas, etcétera. Entonces las gasolinas estaban siendo adulteradas, uno de los últimos trascendidos.
0: Hay una empresa. Y
1: el gasolina, gasolinazo. ¿Ya? Gasolinazo le llamaron. Una cuestión muy parecida, Manu, a lo que está ocurriendo acá. Quizás no están adulteradas, pero están siendo utilizadas en desmedro de la población, ¿cierto? De sus formas de traslado, de la producción, porque se utiliza, ¿cierto? En este caso no estalló en Chile porque hay ciertos subsidios que todavía siguen ahí aumentando, incluso encareciendo al Estado, ya que esta gente en Chile dice que son grandes administradores. Bueno, un mito que se cae, en la derecha no es buena gestión, no gestiona, no administra bien los recursos, tiene fallas, tiene bajas, tiene fugas de económica, y parece que tienen
0: una fijación,
1: un proyecto que está pensado para una parte muy muy específica, muy clara y que concentra la riqueza en Chile, pero por lo pronto ya denunciaban que lo que se hubiese gastado en continuar con el MEPCO, este mecanismo de estabilización de precios y control, estabilización de los combustibles,
0: con la venta de impuestos,
1: se habría equiparado, o incluso en menor tiempo, digamos,
0: más rápido,
1: en menor plazo, digamos, estaría siendo incluso más ineficiente que la misma, digamos, el continuar el MEPCO, a propósito de lo ingente, de lo cuantioso, los grandes subsidios que todavía le tienen que entregar, sí, a, por ejemplo, sectores del transporte, para no generar lo que está ocurriendo, por ejemplo, en Bolivia.
0: Sí, gigantescas manifestaciones. Ahora, ahí están frente al Palacio de Gobierno, le tienen mucho miedo a los mineros, porque los mineros van con sus cartuchos de dinamita, así que no es cosa tirarle aquí gas pimienta a los mineros, pues allá no se puede. No,
1: y hay sectores de la minería, sí, de la central obrera boliviana, que incorpora en gran parte al sector minero, pero también sectores de transporte que tienen una clara convicción también popular, de clase, porque entienden que tienen una función también social. Manu, pero mira, lo que te quería contar es que este fulano Branko Marinković, en Bolivia, senador, está siendo también investigado por los dineros que tendría en sociedades agrícolas.
0: Paraísos fiscales, como un conocido caballero de pelo rubio.
1: Que Branko dijo, el senador boliviano dijo que él no tenía, como persona, ¿ya? Aclaró, no tenía ningún tipo de propiedad respecto de esas 3.500 hectáreas que se le vinculan a propósito de esta ley de reconversión agroindustrial. Por lo tanto, está siendo investigado por aquello. Un relato muy idéntico a cuando se le acusó al actual presidente de la República, sí, el tener tres compañías panameñas, el panameño le decían,
0: el panameño,
1: y que él, claro, dice, a mi nombre No tengo ninguna, entonces por ahí se tuvo que desdecir, aunque las corroboraciones también usted lo puede buscar en Fast Checking, una plataforma que se dedica a como el VAR en la FIFA, a ver la jugada milimétrica, dan cuenta de que sí tiene participaciones, no con acciones nominativas le dicen, sino que al portador. Bueno, un subterfugio.
0: Ya, sin nombre, pero un cheque en blanco.
1: Pero claramente, la platita llega igual. Entonces, ya. Mira, te fijas. Dos cosas. Primero, sentar esta similitud entre todos los planteamientos neoliberales que pretenden la acumulación para unos pocos, con este tipo de subterfugios. Pero también plantear, a propósito de lo que ocurre en Bolivia, para que las personas estén ahí atentas y lo puedan seguir revisando, van a escuchar cualquier cosa, Evo Morales por cierto, pero para que también los puedan estar revisando y sopesando la información que reciben desde otros medios, aquí hay una cuestión que se quiere preservar, que es el carácter del Estado. Más que grande, poderoso, que tiene el Estado Plurinacional de Bolivia, sí. Y que, bueno, ha tenido acierto, no solo en la ciencia, en la erradicación de la pobreza, de enfermedad, una cuestión muy interesante.
0: Todo lo contrario a lo que está sucediendo en Chile.
1: Todo lo contrario, menos por ciencia, ejemplo, cuando vemos a un presidente que dice que los libros son muy bonitos, pero no los lee nadie, y que invertir en cultura es un despropósito, parece
0: una
1: que
0: pelotudez.
1: Hay una diferencia de paradigma, de proyectos de país, que yo creo que se aprecian. Manu, el ministro Quirós en la Comisión de Hacienda salió funado con una grabación haciendo cuadrito en el papel, o sea, con una ministra Steiner, con
0: la ministra,
1: una capacidad
0: de conveniencia, es que ahora tiene que decir que había dicho que no tenía y ahora tiene, no, empresa.
1: Por ejemplo, la ministra de Ciencias que tiene empresa, ¿eh? Y que
0: no la declaró.
1: No la declaró.
0: Oye, y a propósito de eso, este el copucheo.
1: Ya, pero ¿ya?
0: Este el copucheo. Viene y resulta que echa el agua a los demás. Oye, comentarles que el día martes pasado, el martes 12, en la comuna de Villalegre, en el sector de Coibungo, ahí donde se inauguró el camino ancestral de Coibungo por Pata de Vaca, lo hicieron los vecinos. Ahí estuvieron Samuel Castillo, estuvo Rigoberto Muñoz y vecinos que hicieron todo esto a propósito de cómo se apropian del terreno. Un camino que era de 1 kilómetro, hubieron que arreglar 3 kilómetros, eso no sé cómo lo van a explicar. Y fíjate que en medio de eso llegó uno de los que se quedó con la tierra, el señor Correa, con Galilea no estaba, no creo que haya alcanzado a llegar, no, vive más lejos. Pero eso pasó, como ya se están bypaseando la comunidad fue e inauguró el camino, antes que vayan a colocarle una plaquita ahí que diga algo. Así que hay hartas cosas que nos quedaron en el tintero, como siempre.
1: No, no, vamos a ir profundizando. No, saludos nomás a las personas. Vamos a seguir profundizando esto y gracias por estar ahí.
0: Ok, bueno, nos vemos la próxima semana. Arriba las y los que luchan hasta la victoria. Siempre ya sabemos que solamente los territorios en la calle serán capaces de hacer las transformaciones que este país necesita. Que estén muy bien, que tengan una muy, pero muy buena semana.
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0: 3 de la tarde, 30 minutos.
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porque no hay otro nombre a los hombres en quien podamos ser salvos. La humanidad tiene muchos dioses, muchos nombres, pero para la salvación y la vida eterna, en los cielos hay un solo nombre. Para el infierno hay muchos nombres, hay muchos santos, hay muchos santurones, pero para la salvación y la vida eterna no pueden haber santurones, no pueden haber santos, no van a poder haber puros, sino todos somos malos y pecadores ante los ojos de Dios. Tenemos que arrepentirlo, buscar el rostro de Dios, pero ¿cómo? En espíritu y en verdad. ¿Y cómo lo vamos a buscar en espíritu y en verdad si nadie lo ha obrado la verdad? Nadie lo ha dicho. ¿Cómo podemos proceder a buscar la verdad? Nadie lo ha indicado este camino. Nadie lo ha llevado por una senda de amor y misericordia, justicia y verdad. Todo lo ha llevado con engaño y con veleidad, porque no quieren ellos ser pequeños, sino quieren ser grandes y poderosos, ser gigantes. Pero la gigantez y el poder del hombre lo lleva al infierno y no al cielo. Lo que nos trata la palabra de Dios, y lo dice claramente, que debemos buscar con humildad y pidiendo perdón a Dios, y no a cualquier Dios, sino al Dios que creó los cielos y la tierra, el Dios que vino a la tierra y dio su vida por nuestras rebeliones, como hombre, no como Dios, porque como Dios no murió. Él, como Dios, fue al infierno a predicar esos 3 días que ese cuerpo estaba bajo la sepultura. Porque para muchos Dios murió. No, amado, Dios no ha muerto. Lo que murió ya fue mi pecado, mis rebeliones, tu pecado, tus rebeliones, tus mentiras, mis mentiras, mi engaño, tu engaño. Eso murió allá. Pero no podemos hablar de aquello si no lo hemos arrepentido. Si no lo hemos convertido a Dios, ¿cómo vamos a hablar del Dios único y verdadero? Lo saltamos. Y muchos dicen, aquí está la puerta abierta para que entren, para que vayan al cielo. Ahí donde hay una capilla, o una catedral, ahí le dicen de esas palabras, bienvenido porque te llegó a la puerta del cielo. Y va a la puerta del infierno, porque solamente es una capilla, es solamente un lugar a donde hay engaño. No está la salvación ni la vida eterna, porque hay uno solo que nos da la salvación y la vida eterna. Hay un solo nombre quien podemos clamar y gemir y buscar su rostro y pedir misericordia, pedir piedad, y quien los limpie y borre nuestras rebeliones, borre nuestros pecados, nuestras mentiras, nuestros engaños. Pero no lo hacemos porque somos grandes, poderosos. Amado, hay una puerta abierta. No esa puerta, esa capilla. No esa puerta, esa catedral tan bonita y tan bella, esa catedral. Si tú entras adentro, te vas a ver, te vas a poder ver como que un espejo. Mira que está limpia, está bella. Pero los corazones, los que están adentro, inmundo, lleno de pecado, de maldad, de avaricia. Y el pecado más grande es el pecado de la avaricia, las cosas terrenales. El Señor tenga misericordia primero de mí y después de todos vosotros.
El Señor lo demuestra que eres la puerta. Eres el pastor de las ovejas. No cualquier pastor. Porque hoy en día muchos títulos hay. Pero ninguno es dado por Dios. Porque si fuese dado por Dios los títulos que tienen aquellos varones, hablarían del cielo y del infierno. Hablarían tal como está escrita la palabra de Dios. Ellos lo único que hablan de bendiciones, pero no de las maldiciones. Porque a ellos no les conviene hablar de las maldiciones porque saben que están bajo maldición. Y todos los que están congregados en aquel lugar están bajo maldición. No es la puerta para ir al cielo, sino la puerta para ir al infierno. Muchos me dirán, pero yo pertenezco a la misión tanto. Yo pertenezco a la catedral tanto. Yo pertenezco a un gran grupo. Somos millones a través de Chile y fuera de Chile. El grupo no lo hace todo. La misión no lo hace todo. El nombre de la catedral no lo hace todo. El nombre del hombre no lo hace todo. Hay uno solo que es la puerta, es el buen pastor, es el camino, la verdad y la vida. Y ese se llama Padre, Hijo, Espíritu Santo. Se llama misión tanto. Se llama catedral tanto. Pensemos, meditemos en esta hora. Todos los que hemos sido religiosos, pensemos y meditemos. ¿Por qué digo todos los que hemos sido religiosos? Porque yo también fui un religioso cuando niño. Porque me enseñaron una religión. No me enseñaron la palabra de Dios tal como estaba escrita. Pero el Señor me la entregó tal como estaba, establecido en su palabra. Desde muy pequeño. Pero tenía que hacer conforme a los mandamientos de los hombres. ¿Por qué? Porque antes ni que tuviera 40 años aún no lo mandaban. Ahora mandan los niños y mandan los padres. Porque así hicieron las leyes, los hombres que hacen leyes con los pies y no con la cabeza. Porque no tienen cabeza. Tienen puros pies para hablar, lo hablan con sus labios, murmullan igual que los animales, pelean igual que los perros, y no hacen la ley como corresponde, porque estamos en los últimos tiempos. Dios los tiene a todos confundidos. Ellos pueden decir, no, porque yo soy universitario, tengo tantos títulos aquí y allá. Los títulos sirven para la condenación, para ir al infierno y no al cielo. Muchos me dicen, usted es un hocicón. Gloria a Dios por esto. Porque a mi Señor, a mi Maestro también lo insultaron. Y Él dice que nosotros tenemos que seguir sus pisadas. Y si a Él lo calumniaron, a uno también lo van a calumniar. Aleluya. Pero tenemos que saber llevar este yugo, porque este yugo es para ir al cielo y no al infierno. Amado, hoy en día todavía hay muchos malignos que todavía se quieren defender usando de lo que ellos pueden obtener por intermedio del Estado para perjudicar a otra persona. Pero están condenándose a sí mismos, están yendo al infierno a sí mismos y no al cielo. Ni que sean los religiosos más grandes y más poderosos, van al infierno, no al cielo. Amado, si queremos ir al cielo, busquemos la puerta.
Mira que dice la palabra de Dios en el libro San Lucas y también en el libro de Mateo. Pero vamos a leer en San Lucas. Pero a dar la cita de San Mateo. San Mateo 7, versículo 13 y 14, 21 y 23, hasta el 23. Amado, y aquí estamos en San Lucas 13, versículo 22, en adelante hasta el 30. Mire que nos dice la palabra de Dios. Pasaba Jesús por las ciudades y aldeas, enseñando y encaminándose a Jerusalén. ¿Por qué se encaminando a Jerusalén? Preguntémoslos. Y alguien le dijo: Señor, son pocos los que se salvan. Y él les dijo, escuchen lo que les dijo el Señor: esforzaos a entrar por la puerta angosta, estrecha, con dificultades, con problemas. No esa puerta que dicen los hombres, esta es la puerta para ir al cielo, no, amado. La puerta se llama Jesús. Porque os digo que muchos procurarán entrar y no podrán, porque hay muchas religiones, dicen llevar las almas al cielo y las llevan al infierno. Amado, tengamos cuidado, y también lo solo Jesús, también, porque no lo hemos querido arrepentirlo. Hablamos de riqueza, pedimos riqueza para esta tierra, para quedarlo en el infierno y no en el cielo. Después que el padre de familia se haya levantado y cerrado la puerta, cerrada la puerta, y estando fuera empecéis a llamar a la puerta, a Jesús, diciendo: Señor, Señor, Señor, Señor, ábrenos. Él respondiendo os dirá: no sé de dónde sois, pero Señor, si en ti, en tu nombre, predicamos en las calles, predicamos en los púlpitos, predicamos en la emisora, en la televisión, predicamos por internet de distintas maneras, hicimos prodigios y milagros, ungimos a los enfermos con aceite y sanaban. Mentira del diablo. El aceite no es para ungir, que toman un poquito de aceite en los dedos y se ponen y ponen a ungir, no. La palabra de Dios, cuando habla del aceite, habla del Espíritu Santo, lleno del Espíritu Santo para ungir. Así vamos mintiendo y engañando a la humanidad. Con aceite no habla este aceite, habla de aceite espiritual. Las 10 virgen, ¿qué les faltó? El aceite, el Espíritu Santo, que no lo tenía en las fatuas. Por eso no pueden entrar a las bodas. Aleluya. Por eso, cuando hablemos, hablemos la verdad y no mentira ni engaño. Entonces comenzaréis a decir: delante de ti hemos comido y bebido. Claro. Han dicho: Señor, bendice estos alimentos, multiplícalo en este hogar, multiplícalo al huérfano, a la viuda, al menesteroso, al extranjero. Pero nunca le hemos estirado la mano. Nunca nada. Todo para el bolsillo izquierdo.
y no para el menesteroso, ni para la viuda, ni para el extranjero, ni para el huérfano. Nada. Entonces comenzaréis a decir: delante de ti hemos comido y bebido, y en vuestras plazas enseñaste, y en vuestras plazas enseñaste, os digo que no sé de dónde sois, apartado de mí todos vosotros, hacedores de maldad o malditos. Apartado. Al lado izquierdo, no al lado derecho. Al lado derecho estarán los salvados y al lado izquierdo los condenados al infierno. Allí será el lloro y el crujir de dientes, cuando veáis a Abraham, a Isaac y a Jacobo y a todos los profetas en el reino de Dios, y vosotros estéis excluidos en el infierno. ¿Por qué? Vendrán del oriente y del occidente, del norte y del sur, y se sentarán a la mesa en el reino de Dios, a la cena del Cordero, a la gran cena, a la gran salvación y a la gran vida eterna. ¿De dónde vendrán? Del sur, del norte, todos los cuatro ámbito de la tierra. ¿Y cuál será de eso? Los que han tenido el poder del Espíritu Santo y han hablado la verdad y no mentira ni engaño. No los engañemos, predicadores. Prediquemos la verdad. Hablemos la verdad. Y aquí hay postreros que serán primero, y primero que serán postreros. Aleluya. ¿Y cuáles son esos? Los lavados y redimidos en la sangre del Cordero. Aleluya. Amado, tengamos cuidado cuando hablamos de la palabra de Dios. Prediquemos la verdad y anunciemos la verdad. Vamos a seguir viendo que la puerta, pero vamos a ver ahora. ¿Qué lo dice? Aquí mismo en el libro de Lucas y también en el libro de Mateo 18, versículo 10 al 14. Pero vamos a leer aquí en Lucas 15, versículo 1 en adelante. ¿Qué lo dice? Se acercaban a Jesús todos los publicanos y pecadores para oírle, y los fariseos y los escribas murmuraban diciendo: este a los pecadores, recibe y con ellos come. Sí, yo soy pecador. Por eso como de la palabra de Dios. Pero los que no son pecadores no comen de la palabra de Dios, comen palabra de hombre. Palabra de sabiduría humana. Palabra de inteligencia y de engaño humano. Amado, tengamos cuidado. Entonces él les refirió a esta parábola diciendo: ¿qué hombre de vosotros, teniendo 100 ovejas, si se le perdiera una de ellas, no dejaría la 99 en el desierto y va tras la que se perdió hasta encontrarla? ¿Cuánto de aquellos falsos pastores pierden almas porque no quieren escuchar la verdad,
porque ellos son los grandes señores. Le dice, usted no me sirve aquí, váyase. Usted no me sirve aquí, váyase, porque no le gusta la verdad. Le gusta la mentira y el engaño, el dinero. Y no la verdad. Y cuando la encuentra, la pone sobre sus hombros gozoso hacia el Señor. Busca la oveja perdida y la pone sobre sus hombros. Y va gozoso el Señor por delante, llevando ese peso, llevando esa angustia, llevando ese dolor. Pero va gozoso porque encontró a ese pecador que se arrepintió. Y hay alabanza en los cielos por ese pecador que se arrepintió. Porque no quiso estar en una religión, sino quiso estar en la presencia de Dios. No quiso estar bajo la maldición de los hombres, en la mentira y en el engaño, sino quiso estar en la misericordia de Dios vivo. Y al llegar a casa, reúne a sus amigos y vecinos diciéndoles, gozaos conmigo, porque he encontrado mi oveja que se había perdido. ¿Cuántos vosotros dejáis que se vayan las ovejas o las echáis? Pues la imbangi chini maramani jara y seritri maramani. Os digo que así habrá más gozo en el cielo por un pecador que se arrepiente que por las 99 justos que no necesitan arrepentimiento porque se creen grandes, sabios y poderosos. Se creen dioses. Por eso no reconocen su pecado, no conocen su reverencia, no conocen sus palabras que han hablado, no conocen nada, sino que ellos siempre con su orgullo y su vanidad, siempre con la mentira adelante y no con la verdad, porque no quieren arrepentirse ante la presencia de Dios, menos ante los hombres. Voy a repetir el 7. Os digo que así habrá más gozo en el cielo por un pecador que se arrepiente que por 99 justos que no necesitan arrepentimiento porque se creen dioses, santos, puros. Y son solamente unos rojos, solamente son una llaga pubria, fétida que van al infierno y no al cielo. Y dicen llamar a las almas y llevarlas al cielo. Cuando llegan las almas al infierno y no al cielo. Por eso, cuando el Señor me llamó y me dio, por misericordia, me limpió y me llamó, y me puso en este ministerio. No sé hasta cuándo, pero Él me puso en este ministerio, y me dio este nombre sagrado, que todos los sábados, salimos al aire con este nombre y cuando lo retiramos también sale este sagrado nombre que el Señor me entregó. El yo soy el único Dios desconocido, porque la humanidad desconoce la verdad, porque no hay quien les enseñe la verdad. Lo engañan con mentira y engaño. Ni que muchos dicen ser solo Jesús.
pero están bajo una religión, bajo una maldición, que van al infierno y no al cielo, porque respetan las ordenanzas de esa religión, respetan como mandamiento las ordenanzas de esa religión y no la palabra de Dios. Hoy en día no se nombra mucho el nombre de Jesús, se nombran los títulos, se nombran los atributos de Dios como que fueran nombre. Amado, la palabra de Dios es verdadera y no engaña a nadie. Los hombres tratamos de engañarlo a sí mismo y engañamos a sí mismo, a la humanidad. Por eso, amado, miremos hacia el cielo y no hacia el infierno. Yo estoy en este momento esperando que el Señor tenga misericordia de mí después de todos los predicadores. Con paciencia tenemos que esperar el momento de la partida de este escenario, de esta tierra. Pero con gozo y alegría sea el apartimiento de esta tierra, del escenario de esta tierra. Porque tenemos dos cuerpos. Y algunos tres cuerpos. ¿Por qué me dirán tres cuerpos? Aleluya. El Señor nos da entendimiento para entender este misterio. Porque un misterio que el Señor los tiene. Y si este misterio es un ministerio, ¿por qué no lo hablamos? Tenemos el cuerpo que se ve. Tenemos el cuerpo que Dios lo dio cuando Dios creó al hombre. El cuerpo santo y puro. También tenemos el cuerpo de pecado, que nunca lo va a dejar estando en esta faz de esta tierra. Pero tenemos que tratar de dominar ese cuerpo de pecado. ¿Y cómo lo vamos a poder dominar si no tenemos la presencia de Dios? ¿Cómo lo podemos dominar si no pedimos misericordia a Dios? ¿Cómo lo podemos dominar si no confesamos nuestros pecados a Dios y los creemos santos? Pecamos al mirar, al pensar, al meditar, al oler, al andar, al palpar, de distintas maneras pecamos. Somos pecadores de distintas maneras. No somos santos. Tratamos de ir buscando la santidad. Tratamos. No vamos a decir que vamos. Tratamos, porque si no seríamos mentirosos y engañadores a sí mismos. Nos engañaríamos a sí mismos. Pero cuando se es de la palabra de Dios, tenemos que hablar tal como está escrita. Sin engaño. Y sin tapujo, como decían algunos. Sino hablar sinceramente. Le guste a quien no le guste. Y al que le guste, que le guste. Amado, el que quiere ser salvo, escucha este programa y se humilla a Dios. Pero el que no quiere ser salvo, rezonga como los chanchitos. ¿Por qué no quiere ser salvo? Se cree santo, se cree puro, se cree perfecto. Pero no hay perfecto en esa tierra. No hay santo en esta tierra. Santurones sí, habemos mucho, pero santos no. Amado, si lo amamos uno a otro, tenemos que hablar la palabra de Dios abiertamente, lo guste o no lo guste, porque el Señor lo está llamando y lo dice de distintas maneras. Lo habla por distintas maneras.
lo habla por intermedio del Espíritu Santo, lo habla por intermedio de su palabra, lo habla por intermedio de otros predicadores de distintas maneras. ¿Por qué? Porque cuando nosotros escuchamos a un predicador falso, entendimos que es falso. Por eso el Señor los habla por distintos predicadores. Y cuando el Señor lo entiende, macheri marahamai cheni huba amarejeni murumarejeni choramamai, cuando el Señor unge a un predicador con su Espíritu Santo, habla verdad, y nosotros comprendimos que está hablando verdad, porque la palabra de Dios es viva y eficaz, más penetrante que una espada de dos filos. Pero cuando ese predicador está hablando mentira, lo entendimos al tiro. Entendimos que está bajo maldición al tiro. Pero cuando un predicador está hablando verdad, entendimos que ese predicador está con el Espíritu Santo hablando. Esa es la mejor señal. Porque hay muchos predicadores que hablan muy bien, claramente, se le ven claramente. Andan perfecto, andan bien lustrado, bien limpio, pero por dentro, ¿cómo anda el alma? ¿Cómo anda su cuerpo? Inmundo, lleno de pecado, llaga pura y fétida. Pero los hombres miran la limpieza por fuera y no por dentro. Lo mismo cuando el Señor les dijo de los vasos, que lavaban los vasos. Miraban todo lo de afuera, pero no lo de adentro. No miraban su pecado, no miraban su maldad. No miraban el engaño que ellos hacían. Adulteraban la palabra, fornicaban la palabra, hacían lo que querían. Pero ellos hablaban a los demás que anduvieran bien. Pero ellos no hacían nada por ser el bien, o para andar perfecto, o santificarse para hablar la verdad. Amado, vamos a seguir leyendo el versículo 8. ¿O qué mujer que tiene 10 gramas y si perdiere una grama, no encendería la lámpara? ¿Y cuál es la lámpara? El Espíritu Santo, amado. Y barriere la casa, confesase sus pecados y buscare con diligencia hasta encontrarla, hasta encontrar el perdón de Dios por sus pecados. Y cuando la encuentra, reúne a sus amigos, amigas, vecinos, vecinas, diciendo: gozaos conmigo, porque he encontrado la grama que había perdido. ¿Quién le dice? Encontré, confesé mi pecado, mi maldad, Señor. Ahora me gozo, me alegro, y quiero que ustedes también se alegren y se gocen conmigo, porque mi Señor me ha perdonado. ¿Quién de vosotros decimos aquello? Ninguno. Así os digo que hay gozo delante de los ángeles de Dios por un pecador que se arrepiente. Cuando le confesamos a Dios nuestros pecados, hay gozo en la tierra y gozo en el cielo. Pero cuando nosotros somos rebeldes, hay llanto en el cielo por la rebeldía que tenemos nosotros para con la humanidad. También dijo un hombre, tenía 2 hijos, y el menor de ellos dijo a su padre, aleluya, padre, dame la parte de los bienes que me corresponden, y les repartió los bienes.
y les repartió los bienes a los dos, no a uno. Aleluya. El Señor reparte los bienes. Todos los bienes son los bienes que reparte el Señor. Por favor, pongamos cuidado. No es dinero. Inteligencia y sabiduría para hablar la palabra de Dios tal como está escrita. Pero muchos de nosotros tenemos la inteligencia y sabiduría para hablar mentira y no engaño, puro engaño, y no la verdad. Escúchenme bien lo que voy a hablar, por favor. Voy a repetir. Dijo, y el menor de ellos dijo a su padre: Padre, dame la parte de los bienes que me corresponden. Y les repartió los bienes, y le repartió a ambos por iguales. Y no muchos días después, juntándolos todo, el hijo menor se fue lejos a una provincia apartada, y allí desperdició sus bienes. Viviendo perdidamente en los deleites de esta tierra, en los placeres de esta tierra. Y cuando todo lo suyo hubo malgastado, vino una gran hambre en aquella provincia y comenzó a faltarle. Hambre de la palabra de Dios. Hambre de la verdad. Porque la palabra de Dios es comida, es bebida. No hay allá verdad. Se fue a otro lugar. Me acuerdo de un ex hermano que ya falleció, que estaba en el mismo grupito que estaba yo. Pero llegó un falso pastor y necesitaba predicadores, y le ofertó la mitad de los bienes que a él le iban a llegar, contar que se fuera con él. Ese hermano se fue con él, pero a mentir y a engañar a la humanidad y no hablar la verdad. Tuvo mucho dinero, pero no sé qué fue de él, si se arrepintió después o está en el infierno. Amado, no vendamos la conciencia, no vendamos la salvación, no vendamos la primogenitidad que Dios lo ha dado por un plato de lentejas. Aleluya. Y cuando todo lo hubo malgastado, vino una gran hambre en aquella provincia y comenzó a faltarle. Aleluya. Y se arrimó a uno de los ciudadanos de aquella tierra, el cual le envió a, aleluya, a su hacienda para que apacentase cerdo. El que apacienta cerdo son los engañadores, los mentirosos. Allá llegó a apacentar cerdo, mentirosos, engañadores, burladores de la palabra de Dios. Y deseaba llenar su vientre de las algarrobas que comían los cerdos, pero nadie se las daba.
Aleluya, porque nadie le ha dado la verdad, porque ellos hablan pura mentira, puro engaño. Y volviendo en sí, dijo: ¿cuántos jornaleros en casa de mi padre tienen abundancia de pan y yo aquí perezco de hambre? ¿Cuánto perecen de la verdad de la palabra de Dios y no se salen de esa religión? No huyen a buscar a su padre, el oprima cheri mara ama cheri humana hari shiti mara mamash, porque tienen miedo al hombre y no a Dios. Le temen a la palabra del hombre y no a la palabra de Dios. Pero escuchemos que lo que hizo este hombre, hagamos lo que hizo este hombre y volvamos a nuestro Dios, a nuestro Padre, a nuestro portero, porque era la puerta, él es el portero, él es el camino, la verdad y la vida. Volvámoslo a él. Me levantaré e iré a mi padre y le diré: Padre, he pecado contra el cielo y contra ti. Y me confesaré el pecado a Dios, no a los hombres. Por eso la palabra de Dios lo decía anteriormente, que cuando un pecador se arrepiente hay gozo en los cielos. Por eso así dice la palabra de Dios: Padre, he pecado contra el cielo y contra ti. ¿Y quién es el Padre? Jesús. Ya no soy digno de ser llamado tu hijo. Yo así le pido perdón al Señor siempre, porque Él solamente que lo puede dar el perdón. Ya no soy digno de ser llamado tu hijo. Hazme como uno de tus jornaleros. Hazme como uno de los más pequeños predicadores de la faz de la tierra. No como uno grande y poderoso, sino como el más pequeño. Por misericordia, Señor, no porque yo lo merezca. Yo soy merecedor de esta misericordia, estar hablando la palabra de Dios. Aleluya. Y levantándose, vino a su padre. Levantándose en sí, volviendo en sí, pidiendo perdón y misericordia. Y cuando aún estaba lejos, lo vio su padre. El Señor los ve siempre, los ve de lejos y los mira con misericordia cuando lo arrepentimos a Él, cuando le confesamos el pecado a Él, cuando le damos gracias por los alimentos, cuando le damos gracias por el día de vida, el día de victoria, ni que tengamos tribulaciones, angustias, prisiones. Tenemos que darle gracias a Dios por todo y en todo, porque Él lo sabe todo y Él lo ve todo. Y Él un día a los enemigos los volverá a estopa ardiendo en el infierno. Y fue conmovido a misericordia

de ser llamado predicador de la verdad. Aleluya, gloria a Jesús para siempre. Disculpen que hoy era una pequeña cosita que está pasando.

Gloria a Jesús para siempre. Yo no soy digno ser llamado tu predicador, pero Él me ha hecho digno por amor a su nombre. No porque yo me la pueda, o sea, sabe, o sea, inteligente. Soy malo y pecador. Pero el Señor tiene misericordia de mí. Pero el Padre dijo a sus siervos sacar el mejor vestido y vestirle. ¿Cuál es el vestido? La limpieza del corazón, la limpieza del cuerpo, alma y espíritu. Ese es el mejor vestuario que debe tener el hombre o la mujer. Y ponerle un anillo en su mano y calzado sus pies. No es anillo que han demostrado los grandes pastores de oro y cosas así, no. El anillo de la verdad. ¿Y cuál es lo calzado sus pies? Calzado del evangelio de salvación y vida eterna en los cielos. Eso es lo que debemos de llevar los predicadores. Y traer el becerro gordo y matarlo y comamos y gocémonos. Aleluya. Hagamos fiesta porque este mi hijo muerto está, muerto en delito y pecado, era y ha revivido. El Señor lo ha limpiado, lo ha revivido cuerpo, alma y espíritu. Se había perdido, estábamos perdidos como oveja, y es hallado, y comenzaremos a regocijarse. Tenemos que regocijarnos con el Señor. Por eso cuando llega una alma al Señor, convertida al Señor, tenemos que regocijarnos con el Señor y darle gracias al Señor. No con orgullo ni con vanidad. No con aquello, yo, el yo, no existe con Dios, porque el Señor lo hace todo. No yo, el único yo soy, y su nombre es Jesús. Y su hijo mayor estaba en el campo, o estaba en la congregación. Estaba dentro de una congregación. Escuchen bien lo que se congregan. Oyó la música y las danzas. Y llamando a uno de los criados, le preguntó qué era aquello. O llamó a uno, al portero, para afuera, dijo, oiga, venga. Hermano, o como yo quería decirle, venga. ¿Por qué hay esa música? ¿Por qué hay esas alegrías? ¿Por qué hay ese banquete? Porque tu hermano perdido volvió arrepentido. Veamos qué es lo que dice este otro. El que estaba con él en la congregación permanente y no había salido de la congregación. ¿Por qué no lo habían echado? ¿Por qué tampoco lo había ido por X motivo a congregarse? Escuchemos. Y le dijo, tu hermano ha venido y tú, aleluya. Él le dijo, tu hermano ha venido y tu padre ha hecho matar el becerro gordo por haberle recibido bueno y sano. ¿Por qué? Porque llegó arrepentido, sano de

cuerpo, alma y espíritu. Aleluya. Entonces se enojó y no quería entrar. Salió por tanto su padre y le rogaba que entrase. El Señor los ruega que entremos a la verdad y no sigamos la mentira. Mas él respondiendo dijo al padre: he aquí tanto año te sirvo, no habiéndote desobedecido jamás. Mentiroso, porque desobedecimos al Señor, escuchen bien, y nunca me has dado ni un cabrito para gozarme con mis amigos. ¿Qué daña? Con mis amigos, no con mis hermanos, no con la congregación, no con los santos. Pero cuando vino, escuchen bien, cuando vino este, tu hijo, no mi hermano, tu hijo, no mi hermano, escuchen bien. Pero cuando vino este, tu hijo, que ha comido tus bienes con ramera, has hecho matar para él el becerro gordo. Entonces le dijo, hijo, tú siempre has estado conmigo y todas mis cosas son tuyas, todas. Porque le pedió, Señor, dame, Señor, esto. Aleluya. Mas era necesario hacer fiesta y regocijarnos porque este tu hermano era muerto en delito y pecado. Ha revivido, se había perdido y es hallado, porque cuando el Señor lo recoge, somos hallados. Gracias, Señor Jesús, por esta misericordia, por esta bondad, por este gran privilegio, por esta gran oportunidad que nos ha dado para estar con tu palabra, tratando de hablar, tratando de leerla, tratando de meditar, tratando de hablar, tratando, Padre amado, de allegar a las almas, para que las almas se arrepientan y se vuelvan a ti, no a una religión ni a una dominación, sino a ti, Señor Jesús, porque tú no eres una religión ni una dominación. Tú eres el único Dios verdadero. Tú eres el creador de los cielos y la tierra, el mar y la fuente, las aguas y todo lo que alcanzamos ver y lo que no alcanzamos ver, lo que no alcanzamos meditar y lo que alcanzamos meditar. Señor, te doy gracias por estas grandes misericordias, no siendo digno ni merecedor de estas grandes bendiciones que has entregado esta tarde. Que cada alma que haya estado escuchando, Padre amado, que puedan darte gracias y decir, perdóname, Señor. Decir, perdóname, Creador de todos los cielos y de la tierra, que tu nombre es Jesús. Te doy gracias, podamos decir. Te damos gracias porque tú has despertado nuestro entendimiento que estaba durmiendo, que se ha perdido, que andaba en los desiertos espirituales. El Espíritu Santo ya no estaba en mí. Que digamos eso al Señor. Que de hoy en adelante te doy gracias por la vida, por la salud, que te doy gracias por los alimentos, que te doy gracias por la victoria. Te doy gracias, Señor, por todo, debemos decirle al Señor. Ni que estemos como estemos, tenemos que darle gracias al Señor porque Él los oye y Él los defiende. Él es nuestro abogado, nuestro juez, Él es nuestro doctor, Él es nuestro salvador. Eres todo. Para los infieles hay un Dios para ellos, pero Dios es ajeno, muy grande, que tiene que andarlos trayendo. No solamente los andan trayendo, cargándolos, pero también los cargan en su mente, los cargan en su corazón, de distintas maneras.
Señor Jesús, te pido por cada alma angustiada, afligida, enferma, atribulada, perseguida por la verdad, que tú la sostengas, tú le llenes de tu poder, de tu presencia, de tu amor, de tu misericordia, y que esté tu Santo Espíritu consolándole, Padre amado, socorriéndole en todo momento, en todo lugar. Que esté tu presencia, Padre eterno, tu poder, tu amor, tu misericordia, tu justicia y tu verdad. Alabado y bendecido sea el nombre de Jesús, porque hay otro nombre dado a los hombres que podemos ser salvos, en quien podemos tener la misericordia de Dios, en quien podemos tener las piedades de Dios. Aleluya, gloria a Jesús. No sé cómo estamos con la hora, solamente el Señor sea bendiciéndolo y fortaleciéndolo y guardándolo, protegiéndolo, llenándolo de su poder, de su amor, de su misericordia, su justicia, su verdad. Porque el Señor para eso lo ha llamado, para que justifiquemos, hablemos y cantemos a su sagrado nombre, que es Jesús. Aleluya. Gloria a ti para siempre, Señor Jesús. Gloria a Jesús para siempre. Gloria a su nombre. Gloria a su nombre. La voz de la masa de sangre de la allá en la Anglia, cuando el soldado se lo estaba tocando. Amén. De tu sangre. De mí. Aleluya. Y dos. Aleluya. Misericordia.

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3: 4 de la tarde, 33 minutos.
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1: Escuchen esto, Pepe Mujica dijo una vez:
2: Pinochet debió haber muerto a balazos, como corresponde a un hombre de su talla.
1: Y anoche, Javier Olivares, ese negocionista de mierda que se pasea por el Congreso con capa pinochetista, que grita ¡viva mi general!, recibió un combo en la cara en una fiesta de barrio en Olmué. ¿La derecha entera corriendo a hacerlo mártir en 6 horas? ¿Entera? ¿Yo aplaudiendo el combo? No, no se necesita puño de barrio para tener razón. La razón ya la tenemos. Y se la vamos a meter por donde más les duele, por la historia. Porque acá está la cosa. Víctor Jara cantaba el derecho de vivir en paz y lo pagó con las muñecas reventadas y el cuerpo tirado afuera del Estadio Chile. Sebastián Acevedo se prendió fuego en Concepción buscando sus hijos torturados por la CNI. 3.000 ejecutados políticos, 1.400 desaparecidos. Y eso no fue por Dios, patria y familia. Fue para privatizar el cobre, para entregar las pensiones a la AFP, para vender el agua, para meterle ESAPRES, para mercantilizar la salud y la educación. El terror de Pinochet fue la condición material para instalar el modelo que hoy Olivares, Kast y la ultraderecha defienden con la boca llena. Por eso los negacionistas se ponen tan locos cuando alguien les recuerda la verdad, porque la libertad que defienden siempre fue la libertad de un puñado de capitalistas para explotarte. El que se ríe de los muertos de la dictadura no es un troleador ingenioso, es un funcionario ideológico del capital, con sueldo de diputado pagado con tus impuestos. Y miren la simetría. Cuando Olivares se disfrazó de Pinochet en el Congreso frente a la hija de un detenido desaparecido, la derecha cerró la boca. Cuando le pegan un combo en una fiesta, salen todos llorando en cadena nacional. Ese silencio lo retrata enterito. Quien siembra vientos cosecha tempestades, sí, pero la tempestad que viene no es de puños, es de memoria, es de conciencia de clase, es de un pueblo que cada vez sabe más y se traga menos. Memoria, verdad y justicia no son consignas bonitas, son armas de clase y la estamos afilando. De mí se acuerda.
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5: 5 de la tarde, 5 minutos.

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7: 5 de la tarde, 58 minutos.
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16 de mayo y estamos aquí pegaditos a la radio, acompañarle hasta las 19:30. Ha pasado un poquito el frío, así que a seguir escuchando la radio. Nosotros vamos a estar aquí hasta el día sábado, de lunes a sábado, en este horario con los grandes de México. Aquí canta México, lindo y querido. 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Bueno, y seguimos en Colbún, pues. 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Estuvimos en Colbún y ya estamos en contacto con ellos. Bueno, recuerde, desde la próxima semana vamos a tener concursos, concursos para que usted llame a la radio, se inscribe y después vamos a decir número del 1 al 20 y cómo sabe si después le voy a contar de qué se trata. 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Bueno, la licencia de conducir es muy importante, ¿eh? El Departamento de Tránsito de la Ilustre Municipalidad de Hierba Buena informa a la comunidad que actualmente existen horas, eso es bueno, ¿eh?, disponibles para realizar la renovación de licencia de conducir en el Departamento de Tránsito y Transporte de la Ilustre Municipalidad de la comuna linda de Hierba Buena. Se recuerda además que una persona puede renovar su licencia

Pero en mi tierra me quiero morir. Soy un acaudalado, con todo lo que estoy ganando aquí en la radio. En mi tierra quiero morir. Pan y mavi, ahí no hay más. Bueno, le cuento que desde la próxima semana, si Dios así lo permite, vamos a tener sorteo el sábado con todas las llamadas que lleguen a la radio, en el concurso, porque queremos regalar, queremos regalar, lógicamente. Y así. Y agradecer la inmensa sintonía, como dice el caballero de la televisión, de Chilevisión, somos primera sintonía, ¿eh? ¿Qué quiere que le comente? Ahora yo no estoy diciendo qué quiere que le diga, si no me van a empezar a fregar. 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Saludamos a nuestros amigos colbunenses, ¿eh? Colbún, tierra linda, esta tierra es Colbún. Gentiles auditores, no sé si tenemos teléfono o la radio, el teléfono de la radio es 732-36-1063, si quiere llamar en este instante, ¿no? Alarma de bomberos Colbún, indica incendio de pastizal, entrada norte de Colbún. Hay una alarma de bomberos en Colbún, indica incendio de pastizal, entrada norte de Colbún. Atención, amigos, atención, no hay que decir atención, los bomberos están siempre ahí. Bomberos de Colbún indica incendio de pastizal, entrada norte de Colbún. Informó Cristalina FM, así que ya lo sabe. Vamos a seguir compartiendo, gentiles amigos, esta música linda. Colbún es precioso, Colbún. Anduvimos en Colbún el viernes pasado, conocimos a su gente, en fin, y Ferretería Hernández ya se nos viene con nosotros, así que estamos contentísimos por eso. Hagamos grande esta tierra de Colbún y Panimaida, hagamos crecer como crece la hierba el dinero, usted sabe que la radio es la mejor siembra, publicita en radio, lo más bueno que va quedando en estos tiempos de la vida, la televisión, ¿para qué vamos a decir de la televisión? Payasé o en las noticias, ¿qué quiere que le comente? Ya no estoy diciendo qué quiere que le diga. Vamos entonces a la música, mi negro, para seguir acompañándolo hasta las 19

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Bueno, amigo, gracias por la sintonía. Ya son las 6 de la tarde con 36 minutos compartiendo esta linda amistad para el otro, compartiendo esta linda amistad para todos ustedes, gentiles auditores. ¿Ah? ¿Cómo que viejo? Bueno, compartiendo, como ya dije, a esta hora de la tardecita, cuando usted está tomando once, cuando el chico la está revolviendo en la radio. Bueno, estamos contentos por ustedes, por que nos siguen llamando a la radio. En cualquier momento vamos a tener un llamado para complacer a quizá algún ser humano que está escuchando la radio y quiere saludar algún amor por allá. Me están pidiendo un temita, los besos que te di, ¿eh? Los besos que te di. Sí, la verdad. Y hay temas tan lindos, ¿eh? Los besos que te di, puede ser, ya no somos ni seremos. Este señor Nodal está marcando toda una historia, ¿eh? Canta muy lindo, parecido al charrito que habla por la radio. Bueno, vamos a seguir compartiendo junto también, ¿sabe? 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Bueno, vamos a continuar con lindas canciones, gentiles amigos, a través de la radio cristalina FM, la radio regalona de las 30 comunas y de la región del Maule. Nuestro teléfono 732-36-1063 está disponible. Si usted quiere saludar a algún amorcito por ahí, ¿eh? Bueno, usted sabe que la vida es así, pues hay que saludar a los amores, esos amores, ¿eh? Así que vamos a la música, mi guacho. Ahí en la radio está nuestro amigo, el técnico, que le coloca esta.

0: Mi corazón siempre por ti superando, tremenda canción, ¿eh? Y Moneda sin valor, el tema que tenemos de cortina de bajito mientras habla el charrito por acá, ¿eh? Bueno, ya son las 6 de la tarde con...
1: Un gran saludo y un gran abrazo a mi gran amigo Pedro Arturo Concha en Radio Cristalina, el programa mexicano donde él ha sido siempre, digamos, un tremendo locutor y animador de programas importantes en la séptima región. Un gran abrazo, Pedro Arturo Concha, y que siga siendo mucho éxito en su programa.
0: Gracias, Ricardito, desde Talca, Ricardito. Ricardito es un empresario automotriz. No te dije yo, chico, soy experimentado también. Bueno, mañana vamos a ir a Santiago muy temprano. No te lo dije yo. Tuviste éxito, ¿ah? Te estamos levantando la sintonía, chicos. Amigos, compartiendo esta linda amistad con ustedes a través de esta querida estación de radio como es la Cristalina FM 96.3 para todo el mundo, ¿ah? Para las 30 comunas, la estación regalona. Ya lo sabe, ¿ah? Nuestro teléfono está disponible. Si usted quiere llamar y saludar a alguien, tenemos buenos oídos para escuchar el 732-36-1063. Mañana Santiago tempranito, ¿eh? Amigos lindos, vamos a decirle que desde el de este domingo no, pero del próximo domingo vamos a ver si don Luis Fernández, el gerente propietario de esta estación de radio, da visto bueno para el próximo domingo. Vamos a hacer un programita el día domingo de 13 a 14 horas, donde vamos a incluir algunos boleritos a Lucho Barrio, también a Lucho Gatica con bolero, a Nat King Cole, a Charles Aznavour y tanta gente linda que vamos a tener, y también a los grandes del tango. Vamos a hacer un programita de 13 a 14 horas para que usted se entretenga el día domingo. Después de misa va a venir el padre Peter a hacer el programa para que nos entretengamos, recordando los tiempos lindos de nuestros viejos, unos que ya no están, que están en la otra dimensión de la vida, y esos que están y que siguen recordando el tiempo lindo, ese tiempo pasado que fue mejor que este.

Santa María. 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Vamos a dar un vueltecito otra vez por Colbún el día lunes, después que lleguemos a la capital. Así que bueno, yo le comento que este asunto de la licencia de conducir, hay personas que no se han dado ni cuenta y ya la tienen vencida, que no lo vayan a pillar. El Departamento de Tránsito informa a la comunidad que actualmente existen horas disponibles para realizar la renovación de licencia de conducir en el Departamento de Tránsito y Transportes de la ilustre Municipalidad de Yerbas Buenas. Se recuerda además que una persona puede renovar su licencia de conducir en cualquier comuna del país, independientemente de donde haya obtenido originalmente este documento. Ante cualquier duda o consulta, los vecinos y vecinas pueden comunicarse al siguiente número WhatsApp, más 569-66-14-0052. Repito, más 569-66-14-0052. Próximamente también, novedades Ali, de nuestro amigo y colega. Bueno, ya son las 6:50. ¿Cómo pasa el tiempo? Saludamos a Neumáticos Carballo, ¿eh? Nos están saludando por aquí la señorita Carballo. Un saludo para ella. Tenemos tantas que la señorita María Jesús Carballo. Un saludo para ella a esta hora de la tarde. Bueno, ellos trabajan de lunes a sábado hasta las 2 de la tarde. Ahí está conversando con ella. A la prima María Angélica, que está en sintonía de la radio. También a Silvita Vázquez, nuestra amiga de Instituto Educacional Javier Carreras, que está en sintonía de la radio. A María Calzalade, amiga de curso. Al primo Genaro. Y a tanta gente que está a esta hora escuchando esta música linda, esta música que la verdad es que es súper romántica, estas rancheras y estos corridos. Vamos con más canciones, mineros, cuando faltan casi 4 minutos para las 19 horas.

Así no, bueno, así se maneja la vida, pues, gentil amigo, compartiendo esta linda amistad con usted. Mire, otra nota, el Ministerio del Deporte fue una de las carteras que cumplió al pie de la letra la instrucción de Hacienda de reducir su presupuesto en el año 26 en un 3%. Y para lograr aquello, la cartera liderada por Natalia Ducó decidió, entre las otras cosas, cancelar la realización de los Juegos Nacionales y Paranacionales el 2026. No, eso está media malena que el tango. ¿Cómo se van a suspender esto, la regresión de los Juegos Nacionales? Bueno, así se evidencia, dice la nota, en el correspondiente decreto de Hacienda, ya tomado de razón por Contraloría, en que se da cuenta una reducción de 5.7 mil millones en el MINDET, dice la nota, lo que representa una disminución del 3% de su presupuesto anual del año 26. ¿Lo leí bien? Lo leí, dicen que lo leí bien. Bueno, ya son las 6 de la tarde con 58 minutos, gentiles amigos, compartiendo otra muletilla que tengo. Bueno, estamos aquí para acompañarle. Recuerde que el teléfono está disponible, es el 732-36-1063. Vamos a unos temitas más para luego ir al corte de las 19 horas con la publicidad mensual de la radio. Vamos a la música, mi guacho.

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5: 7 de la tarde, 4 minutos.

Bien, ya estamos de vuelta después del corte comercial de las 19 horas, ya son las 19 horas con 8 minutos. Saludamos a Silvita Vázquez, ¿eh?, de Instituto Javita Carrera, que está en sintonía de la radio. Ella también es cliente de esta estación de radio. Bueno, queremos también saludar a todos los agricultores de la región del Maule que están en sintonía de la radio. A usted, amigo, que está en el campo, saludamos a las cuatro esquinas, ahí en Parral, a Villa Rosa, a Torca, tantos lugares preciosos donde se escuchan y no escuchan, lógicamente, esta querida emisora, como es Cristalina FM. Saludamos también a la Gial, a tantos lugares que están pegaditos a la hora familiar de las 18 horas y hasta las 19 con 30 minutos con todo el folclore de la música del país del norte. México lindo y querido. Vamos a seguir compartiendo más canciones. Recuerde nuestro teléfono de la radio 732-36-1063. Desde la próxima semana ya estaremos con concurso. Lo vamos a hacer el día viernes. El día viernes vamos a hacer un concurso. A las personas que llamen a la radio, usted se gana ahorita su nombre y todo el cuento y va para que gane ahí con este programa. Bueno, Ali Novedades también va a estar con nosotros próximamente, así que un saludo para nuestro amigo. Vamos a las canciones, ¿qué le parece? Para seguir recordando hasta las 19 con 30 minutos estas canciones del mero.

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Bueno, siempre con ustedes, gentiles amigos, para hacerle más grata la tarde del sábado. Y se nos fue la semana, se nos fue la semana. Ya luego llega el lunes, martes, y así pasan los días. Pero con la grata compañía de esta querida emisora, uno se divierte y acorta las horas y se entretiene, porque recuerde que somos su fiel compañía de todas las horas, Cristalina FM. Vamos a ser grande esta región del Maule, vamos a hacer crecer Colbún en la parte comercial, gentiles auditores, de que la radio es la parte fundamental para que usted le vaya bien en sus negocios, en sus negocios. Si usted no avisa en radio, no existe en el comercio. ¿Y quién va a saber de sus potenciales clientes que tienen todas las ofertas buenas? Se están despidiendo por acá, le llegaron visitas, así que se están despidiendo. Bueno, yo no me despido porque es posible que le coloquemos hasta las 20 horas, si es lo que dice el director. Vamos a hablar con el director. Ah, y recuerde que de este domingo al otro, bueno, vamos a tener un programa así de la señora del CRIN, un día domingo de 1 a 2, pero después nosotros vamos a seguir después con un programita de recuerdos donde vamos a tocar boleros, tango, y vamos a recordar los años dorados del tiempo lindo, del tiempo mío, no el tiempo de estos cabros, el tiempo de antes cuando era la vida mejor. Bueno, y sucede en el mundo. Y México, lindo y querido, estamos en México. Bueno, México reafirma apoyo a Michelle Bachelet para liderar la ONU. Agradezco profundamente su respaldo. La expresidenta chilena se reunió con Claudia Sheinbaum hoy en México, en medio de la campaña impulsada. Lo dije bien, ¿no? Sheinbaum en México, en medio de la campaña impulsada por este país y Brasil para promover su candidatura a la Secretaría General de Naciones Unidas. Por lo visto anda en otra, hoy ocupado por eso. Bueno, compartiendo esto con ustedes, gentil amigo. Bueno, la señora Michelle Bachelet, tengo la gracia de conocerla. Una vez me tocó entrevistarla, y muy agradable la señora Michelle Bachelet. Un saludo para ella. Hoy hasta las 19:30 horas porque con vuelo, sí, tiene ahí otro programa. Los oídos lo hicimos el día martes pasado, estuvimos hasta las 20 horas, la sintonía estaba pero encendida. 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Bueno, gentil amigo, vamos a repetir este aviso. 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Ya son las 7 de la tarde con 23 minutos. Ay, recuerde que desde la próxima semana vamos a regalar, vamos a hacer un sorteo el día viernes para que el sábado y el día sábado vamos a dar el nombre de la ganadora. 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Ahí vamos a mandar a chicos a la radio para que se hagan unos visitos, que al quedar la hora.

0: Bueno, dice 8 y 20.
1: 7 de la tarde, 24 minutos.
0: Exactamente. 7 de la tarde, 24 minutos. Parece que se le pegó al amigo que controla, es de los mismos.
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0: 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Saludando a todas nuestras amigas, damas lindas de Colbún. Estas damas, la señora, la dama linda de esta tierra encantadora de Panimá y de Colbún y de toda la región del Maule. Para ella va dedicada este programa. Y vamos con las canciones de México, aprovechando que nos quedan algunos minutos de programa. ¡Póngale, mi guacho!

el director, don Luis Fernández, dijo, never in the world, never in the world, never in the world. Así que vamos a quedar completamente invitados para el próximo lunes a las 18 horas a escuchar la radio más grande de la región del Maule, Cristalino, la radio regalona, la radio que nació aquí en Panimávia, la radio de todos, ¿ah? Así que ya lo saben. Que tengan una linda noche y un lindo domingo y a seguir escuchando esta querida estación. Que estén bien, chao, chao, chao, chao, chao, chao.

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7: Siete de la tarde, 37 minutos.

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3: 20 horas, un minuto.
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0: Que el Señor les bendiga a queridos hermanos, vecinos, amigos de distintos lugares. Damos gracias al Señor. Amén. Una vez más aquí estamos para engrandecer y adorar al Señor y poner a nuestro Señor Jesucristo en alto. Quien les habla, Guillermo Quero. Aquí estamos con nuestro hermano Manuel Quero y mi amada esposa Angélica Silva Araya, que en ella va a estar recibiendo los llamados. Amén. Damos gracias al Señor por esta bella oportunidad de poder estar una vez más y con el único propósito de hablar del amor y de las cosas maravillosas que Dios tiene para cada persona que va a estar escuchando esta radio. Amén. Así que damos gracias a Dios, el que pueda llamar al número, la radio, ¿no es cierto? 72-36-10-63, donde usted puede llamar. Ahí nuestra hermana Angélica va a estar recibiendo los llamados, si tiene alguna necesidad, para que una petición, y nosotros vamos a estar orando por usted. Así que llame, y también agradeciendo a Dios porque Dios ha sido bueno con nuestras vidas, amén. Y gracias al Señor porque Dios ha estado siempre con nuestra vida en los momentos difíciles. Gracias a Dios, Él siempre está a nuestro lado, porque en su palabra nos dice que nunca nos va a dejar.
1: Así es.
0: Siempre estará con nosotros. Así que debemos estar muy agradecidos de Dios porque con Dios lo tenemos todo. Así que vamos a orar, a darle gracias al Señor y a pedir su dirección este día de hoy. Amén. Para que Dios dirija este programa. Amén. Amado Dios, en el nombre de Jesús, te damos muchas gracias, Señor, por esta bella oportunidad, Señor, de poder estar, Señor, en esta radio cristalina, Señor. Amén. Donde vamos a hablar de tu amor, de tu misericordia, Señor, a través de tu palabra que entra en nuestro hermano.